0: 30 de febrero, se fueron de ese caso de detenidos en la noche, en La Esperanza, luego esta muchacha en una celda, aparece sin vida. Y fue el 7 de febrero del 2021. Y ella aparece sin vida en una celda en La Esperanza, en Tibucá. Y el tribunal ordenó repetir el caso en agosto del presente año, o sea, del año, de ese mismo año, del 2021. Y miren dónde vamos, en el 2026. Ya vamos a cumplir 6 años de esto. Marlon Mondragón es el defensor de los derechos humanos. Ligia Ramos es la exdiputada del Congreso Nacional. Y Norma Rodríguez es la madre de Keila Martínez. La madre de Keila Martínez, quien perdió la vida en una celda de la policía en Intibucá. Así que se realizó esta audiencia ad hoc solamente para tocar este tema. Ahí estuvo nuestro compañero Óscar Omar Valenzuela y nos entrega información.
1: Por supuesto que sí, la familia de Keila Patricia Rodríguez Martínez y muchas organizaciones de derechos humanos y personas también como yo, que somos defensores de derechos humanos independientes, nos solidarizamos con el deseo de justicia y nos unimos a el pedido de justicia que hace la mamá de Keila Patricia Rodríguez Martínez, Norma Martínez. Hoy empieza un nuevo juicio, sería el segundo juicio, puesto que Harold Rolando Perdomo Sarmiento, el único que está siendo procesado e imputado por el delito de femicidio, pues había sido exonerado, lo habían condenado por homicidio simple. Una injusticia porque hay numerosos indicios, incluso pruebas documentales, testificales y medicina forense determinó que Keila Patricia Rodríguez Martínez había sido asesinada mediante asfixia mecánica. Con todas esas pruebas, pero con la impunidad de este tribunal de Siguatepeque, Harold fue condenado por homicidio simple. Significa que él solo fue responsable por no haber evitado que Keila supuestamente se suicidara.
2: Ahora, ¿hay presiones internas?
1: Por supuesto que hay presiones internas de parte del sistema. El sistema judicial de Honduras deja mucho que desear a la justicia, pero también el sistema de la Policía Nacional, porque aquí Harold Rolando Perdomo Sarmiento tuvo durante todo este tiempo la protección de los ministros de seguridad. A pesar de que un policía, según la ley orgánica de la Policía Nacional, cuando se ve condenado, es ipso facto debe ser suspendido y depurado. Pero en estos casos no hay depuración, porque es un policía que todo el tiempo sirvió a la institución policial dando la mitad de sus ilícitos a los comandantes.
3: Claro, claro, porque ahorita, bueno, tenemos años de estar viviendo femicidios, ¿verdad? Y una impunidad tremenda. Imagínese el caso de Keila, ¿verdad? Que bajo el resguardo del Estado, en una prisión ahí, en un calabozo, pues fue asesinada. Y vienen y dictaminan que esto fue un homicidio imprudente, cuando esto es un feminicidio. Entonces aquí estamos acompañando a los familiares, a la mamá de Keila, buscando justicia para esos femicidios.
2: Es una deuda social enorme que tiene el Estado.
3: Totalmente, totalmente, porque no hay prevención tampoco, ¿verdad? No hay prevención y tampoco hay un enfoque en los órganos operadores de justicia que protejan a las mujeres que son agredidas. Imagínense que tenemos mujeres que llegan denunciando violencia doméstica, no les hacen caso y después aparecen muertas. Entonces hay una deficiencia tremenda en todos los órganos operadores de justicia y pues yo creo que nos deberían de acompañar los varones también aquí en estas protestas.
4: Pues la verdad que más que todo era más información y creo que tal vez en el aspecto judicial le puede explicar un poco el abogado que lo tenemos aquí. Y han dado fecha para el juicio que se va a reiniciar en el mes de agosto, a partir del 4 de agosto.
2: ¿Son momentos difíciles para usted? ¿Retorna una cierta esperanza con la repetición de este juicio?
4: Pues sí tenemos alguna esperanza, pero sabemos que el trabajo es muy duro por parte de los abogados, porque recordemos que nos estamos enfrentando pues al Poder Judicial nuevamente, al Ministerio de Seguridad, que en todo momento ellos han protegido al imputado, al único imputado. Entonces en este momento, pues como les digo, es un poco difícil saber de qué lado va a marcar la balanza.
2: Que sigue la protección.
4: Sigue la protección, claro, los abogados del Ministerio Público.

0: hay que tener mucha paciencia porque recordemos de que volvemos al Poder Judicial, pues que ellos actúan, no sé.
1: ¿Partieron sin esperanza?
0: Sí, la verdad es que a veces se decaen un poco las esperanzas porque sabemos cómo es el sistema en Honduras. Que
1: el escenario es el mismo.
0: Sí, el escenario es el mismo. Recordemos dónde estamos, en el Tribunal de Siguatepeque, donde calificaron el delito como un simple homicidio imprudente, entonces sabiendo que fue un feminicidio, que a mi hija la asesinaron dentro de la celda, pues. Entonces, claro, la esperanza, uno mantiene esperanza, pero son pocas realmente. Sí, así es. Tenemos al grupo Sin Más Mujeres que han estado desde un principio y ahora venimos un grupo de La Esperanza y un grupo de Tegucigalpa. Así poquitas, pero mujeres guerreras, mujeres luchadoras, que mujeres que creemos que algún día va a haber justicia en Honduras y que pues los jueces y todo eso pues tendrán que hacer el trabajo con transparencia, no con por obtener tal vez algún beneficio personal o qué sé yo, por favorecer al sistema judicial. Pues hasta el momento no le podría decir nada, pero el tiempo dirá todo.
1: ¿Se sienten amenazadas?
0: Pues a mi familia que está en La Esperanza siempre hay amenazas para ellos. Ustedes saben que con el simple hecho de que haya una patrulla estacionada al frente de la casa, es una intimidación. Entonces eso siempre han hecho ellos, de ir a estacionarse enfrente de mi casa e incluso han llegado a tocar la puerta de la casa. Entonces son cosas de que bueno, ellos siempre han hecho eso durante los 5 años que hemos estado exigiendo justicia.
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5: Bueno, atentos a esta información, principalmente los que nos ven, los que nos escuchan en Marcala y en los alrededores de Marcala. Banco Atlántida está informando que ha trasladado su agencia en Marcala para fortalecer la atención financiera en la zona. Desde el 25 de mayo, Banco Atlántida anunció el traslado de su agencia en Marcala, en el departamento de La Paz, con el objetivo de brindar accesibilidad, comodidad y eficiencia en la atención a sus clientes y usuarios de la zona. La nueva ubicación de esta agencia está en el barrio Concepción, en la calle del Comercio, en la plaza 1208, frente a Motomundo, en un punto estratégico de alta circulación comercial que permitirá facilitar las gestiones financieras de los habitantes y comerciantes del sector. El traslado responde a la estrategia institucional de fortalecimiento de la red de atención y optimización de espacios de servicio, orientada a continuar acercando soluciones financieras a más hondureños mediante instalaciones accesibles y funcionales. En esta agencia, los clientes podrán realizar depósitos, retiros de pago de remesas, pago de servicios, consultas bancarias, gestiones de tarjetas de crédito Atlántida y solicitudes de productos.

0: productos financieros. Además, el punto contará con ATM, dispensador disponible de 24 horas del día, los 7 días de la semana. Tendrán su cajero automático. La atención al público se brindará en horario de lunes a viernes de las 8:30 a las 4 p.m. 8:30 a.m. a 4 p.m. Y los sábados también se les atenderá de las 8:30 de la mañana hasta las 12 del mediodía. Mientras que los domingos permanecerá cerrado. Banco Atlántida destacó que esta reubicación forma parte de las acciones que impulsan al banco para continuar fortaleciendo la inclusión financiera y mejorar las experiencias de servicio de sus clientes a nivel nacional. Con 113 años de trayectoria en Honduras, Banco Atlántida mantiene su visión enfocada en innovación, cercanía y desarrollo económico del país mediante una red de atención que continúa evolucionando para responder a las necesidades de las comunidades donde hay presencia. Banco Atlántida ha trasladado a un mejor lugar, claro está con las imágenes que hemos mostrado, su agencia aquí en Marcala para fortalecer la atención financiera en la zona. Un saludo, un abrazo aquí a todos los que nos ven y nos escuchan en Marcala y sus alrededores a través de Corpo Centro, Voz Imagen de la zona central del país. Vamos por mensajes y volvemos.
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2: Tenemos declaraciones de el abogado Wilder Hernández, que es el director de justicia municipal acá en Siguatepeque. Él hace mucho con su trabajo. Realmente, el abogado Wilder, lo digo por experiencia propia, si el abogado Wilder tuviera todo el apoyo que necesita, él tiene las agallas y la voluntad de poner esta ciudad en orden. No me queda ninguna duda. No me queda ninguna duda. Y han conformado el Comité Vial acá en Siguatepeque. De nuevo han conformado el Comité Vial. No podemos juzgar a este nuevo Comité Vial, pero sí podemos hablar de todos los que han estado antes que este Comité Vial. Ninguno ha funcionado. Ninguno. Y la gran razón por la que no han funcionado los comités viales acá en la ciudad es porque, pues, no han tenido el apoyo, en algunas veces, o casi siempre, municipal, mucho menos de las autoridades de la policía vial, de la dirección vial. Además, nunca voy a olvidar cuando fue nombrado Emil Bu, fue nombrado presidente del comité vial, y en cuestión de días él dijo: ¿saben qué? Renuncio, porque no voy a hacer el ridículo, porque no se puede hacer nada, porque no hay apoyo. No más es un puesto decorativo, aunque aquí también hay quienes les encanta andar metidos en todos los comités. Solo se enteran que van a formar un comité y ahí están, allá, en todo están. Y él tempranamente dijo: ¿saben qué? Este es no más decorativo, esto es solo por decir, ¿saben qué? Estamos en el comité vial. Y a Milbu no le interesó eso. Él tomó el cargo para poner orden vial en la ciudad, pero no sintió apoyo de autoridades municipales, mucho menos de la policía de tránsito. No les gusta apoyar. No les gusta. Pero hay un nuevo comité, vamos a ver cómo le va. Veremos cómo le va. Se ha conformado el comité vial y se espera que estos sí, pongan orden. Porque esta ciudad está en constante crecimiento. El abogado Wilder Hernández, que es el director de justicia municipal, pues ha brindado estas declaraciones. Han habido algunas medidas que sí se hicieron y no lo hicieron con comité vial, porque la corporación anterior empezó a marcar los estacionamientos y lo hicieron con ordenanza municipal, y fue la policía municipal y sigue siendo la policía municipal la que enchacha a los vehículos mal estacionados. Pero no trabajaban con el comité vial. Vamos a ver si llega el día donde se pueda trabajar en conjunto y realmente se ponga orden en la ciudad. Aquí están las declaraciones del abogado Wilder de Justicia Municipal.
3: Algo que hemos hecho siempre los 4 años es intentar, ¿verdad? No le voy a decir, ¿verdad?, ni me voy a escudar que se ha complementado todo lo que nos hemos propuesto, pero hemos intentado, ¿verdad? Diferentes formas, ¿verdad? Algunos funcionan, otros no, otros están en proceso, pero debemos morirnos eso, intentando corregir esta problemática de Siguatepeque, y lo que es el tema de organización debe ser algo prioritario.
4: Estamos observando que están habilitando más aparcamientos. Estamos hablando de la semipeatonal. ¿Cuál ha sido esa factibilidad de esta situación? Aunque la semipeatonal estaba dirigida para otro sector.
3: Claro, claro. Es que son cosas que se aprobaron, ¿verdad? En otra administración, en otra corporación, ¿verdad? Pero entiendo lo que desea el ingeniero Jorge Alfredo Valeriano, ¿verdad? De dar, aunque sea unos cuantos estacionamientos ante la problemática, la carga vehicular que tiene Siguatepeque, aunque yo creo que puede ser de manera temporal. ¿En qué sentido? Porque hay diseño, ¿verdad?, que lo realizaron unos expertos de la CIAT, ¿verdad?, de Tegucigalpa, donde sí está los parqueos igual que en la plaza, en el Parque Central, ¿verdad? No solamente este costado, sino al costado frente a la Escuela Colombia. Están los diseños, solamente que requiere recursos económicos para poder realizarlos, pero hay diversas cosas que hay que hacer, ¿verdad? Sin dejar atrás, ¿verdad?, la responsabilidad que tiene cada comercio, ¿verdad? Tiene que ver cómo le dan la comodidad a sus clientes, ¿verdad?, de dónde estacionarse y mejorar lógicamente su clientela.
4: Sabemos que Justicia Municipal no solamente trabaja en lo que respecta el ordenamiento, también hay otros trabajos que realiza.
3: No, es altamente amplio, ¿verdad? El tema, si usted le da una ojeadita a la ley de policía, es amplio todo lo que tiene que cumplir el Departamento de Justicia Municipal, pero no lo podemos cubrir. Esa es la realidad, porque habla de animales deambulando, vendedores ambulantes, que el comercio informal. Habla de, pues, como le llaman, lo de los movilizadores, habla del tema de las cantinas, de un montón diversas, porque no solo el trabajo debe ser diurno, sino también nocturno. Diversas acciones que deben regularse, e incluso el comportamiento de la ciudadanía, más el apoyo que le damos a los departamentos de la alcaldía y a otras instituciones externas de la alcaldía.
4: Se está regulando esto, ya que está tocando el tema de bebidas alcohólicas, cantinas, algunas cantinas que pasan de la hora correspondiente.
3: Mire, por eso le digo yo que está en la ley. Lógicamente nosotros en el tema de personal pues estamos bien escasos, ¿verdad? Ahorita pues ya antes teníamos 12, hoy tenemos únicamente 10 policías municipales, y lógicamente debo respetarle también lo que son los derechos laborales y debo darle irlos distribuyendo sus vacaciones de dos en dos. Entonces cada vez mermamos en el personal, y este es un tema que, pues, para serle sincero, lo cumple totalmente la Policía Nacional.
4: Ahora, la Policía Nacional tiene que trabajar en conjunto con ustedes. ¿Se está realizando este rol o definitivamente cada quien está trabajando por su lado?
3: Miren que sí, así ha sido, ¿verdad? Generalmente la policía, pues, al tener mayor cantidad de elementos, pues pueden hacer trabajo nocturno. Algo que nosotros no podemos hacer, ¿verdad? Porque si no estaríamos cargando las horas laborales del personal. Pero de forma esporádica hacemos operativos en conjunto, tanto con Policía Nacional, Ministerio Público, Primer Batallón, ¿verdad? Y en el caso, voy a hablar bien del punto, ¿verdad?, del subcomisario, ¿verdad?, Mario, que está ahorita, ¿verdad?, muy atento él en querer colaborarnos, siempre está pendiente de que hagamos operativos, igual que subcomisario Blas, que también me está pidiendo ahorita que hagamos operativos fuertes con respecto a lo que son las personas que colocan, ¿verdad?, mercadería afuera. Entonces vienen operativos fuertes en conjunto con ellos, pero esperemos que se mantengan ellos, ¿verdad?, y dos, pues que también mantengan esos ánimos de querer ordenar Siguatepeque.

0: 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Estamos en el segundo nivel del Mokbet Yala, aquí en Siguatepeque. Bueno, lo escucharon, van a trabajar zonas conflictivas. Y como ven, lo intentamos. Lo intentamos, unas veces sale, otras veces no sale. Es más, hemos tenido también denuncias de que hay lugares ya, acá en Siguatepeque, de que van a colocar la mercadería en las calles enfrente de su portón, de la puerta de su casa, y se convierten en gente violenta que no se quieren retirar durante todo el día frente a su casa y no pueden con sus vehículos, y usted tiene que pedir permiso para entrar a su casa. Y acá en el parque van a poner orden. Eso es lo que acaba de decir. Qué bueno, qué bueno. Hacía mucho tiempo venimos mencionando esto acá en Siguatepeque. Qué bueno. Y hace algunos momentos en otro tema empezamos a escuchar actividad eléctrica en Siguatepeque y a lluvia de nuevo. Ojalá venga la lluvia pasiva, el agua que necesitamos, porque es una bendición, y no tengamos las inundaciones de las últimas horas. Este es el mapa satelital ahora mismo que los compañeros nos presentan con actividad de lluvias acá en la zona central del país. Imagen satelital de nuestra república, y ahora mismo con un poco de viento, lluvia aquí en la zona central, en Siguatepeque. Como digo, que llueva, que llueva, y que Dios nos proteja para que la lluvia venga gradual, el agua que necesitamos venga gradual y no se nos vengan los torrenciales aguaceros, porque ya está demostrado que somos una ciudad vulnerable. ¿Cómo la hemos destrozado en el tiempo? Ustedes recuerdan que cuando el Mitch, nosotros no tuvimos ningún problema. Incluso hasta con el mismo ETA y OTA, no tuvimos ningún problema. Pero de esos tiempos acá, aquí llueve y la ciudad se inunda. Por muchas razones. No hay cunetas. Lanzamos basura donde queremos, donde se nos antoja. Los tragantes están saturados de basura. Han construido en el correr de los ríos, le han quitado el paso a los ríos y a las quebradas. Y nadie ha dicho nada. Por el contrario, algunos incluso lo han apoyado, siendo autoridades. Pues hay lluvias y habrán lluvias hasta el 31 de mayo, al menos eso dice la proyección. Todos los días tendremos la bendición de lluvia. Y que Dios permita que eso pase. Que venga gradual y no torrencial, porque la ciudad es vulnerable. Vamos a la pausa y vamos a regresar. No nos dejen, volvemos aquí en TV Centro HD.
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7: Precio de los combustibles en Siguatepeque. Gasolina superior, 144 lempiras con 35 centavos. Gasolina regular, 131 lempiras con 60 centavos. Diesel, 135 lempiras con 95 centavos. Queroseno, 126 lempiras con 7 centavos. Precio del gas. LPG doméstico, 245 lempiras con 61 centavos. LPG vehicular, 50 lempiras con 49 centavos.
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0: Nos ponemos al día con las notas internacionales. Martín Ulises y las notas internacionales de hoy, 28 de mayo.
7: Para que la Unión Europea entable conversaciones directas con Rusia, el mandatario importa más que la persona, señalaron los ministros de Exteriores al reunirse con Chipre para un encuentro informal en el que esta cuestión delicada ocupó el primer puesto de la agenda. Advirtieron que la desunión solo haría el juego a Moscú y debilitaría a Ucrania. Me parece una trampa en la que Rusia quiere que caigamos, que discutamos quién habla con ellos mientras ellos ya están eligiendo quién les resulta adecuado y quién no. No caigamos en esa trampa, dijo el jueves por la mañana la alta representante Kaja Kallas. Kallas aludió implícitamente a la descabellada propuesta del Kremlin de designar al ex canciller alemán Gerhard Schröder como principal negociador del bloque. Schröder es un paria en la política europea convencional, en buena medida, por sus cálidas relaciones con el presidente ruso Vladimir Putin y por su labor de lobby para varias compañías energéticas rusas. El presidente de Estados Unidos, Donald Trump, tiene previsto llevar un evento de artes marciales mixtas de la UFC a los jardines de la Casa Blanca como parte de las celebraciones por sus 80 años y el 250 aniversario de Estados Unidos. La construcción de una jaula octagonal en el césped de la Casa Blanca ya ha comenzado antes del evento que, según Trump, contará con algunos de los principales luchadores de la UFC. El evento refleja la larga relación de Trump con los deportes de combate. En el 2019 se convirtió en el primer presidente estadounidense en ejercicio en asistir en un evento de la UFC. Se espera que la velada en la Casa Blanca incluya dos combates por el título, entre ellos un combate de peso pesado entre el francés Cyril Gane y el brasileño Alex Pereira. También se prevé la presencia del campeón hispano-georgiano Lia Topuria. La UFC planea repartir decenas de miles de entradas gratuitas, mientras que en las inmediaciones se instalarán grandes pantallas al aire libre para el público adicional. El anuncio ha suscitado reacciones encontradas en internet y algunos aficionados critican la propuesta de cartel por la ausencia de algunos de los grandes del deporte, entre ellos John Jones y Conor McGregor. Para TV Centro de Noticias, Martín Lazzaroni.
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9: ¿Cómo priorizar el uso del 14º salario o ingreso extra? Recibir un ingreso extra es una gran oportunidad para mejorar tus finanzas. Antes de gastar, prioriza pagar deudas, crear un fondo de emergencia o invertir en algo necesario. Evita usar todo en compras impulsivas. Cuando administras bien un ingreso adicional, puedes lograr mayor estabilidad y estar preparado para el futuro.
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0: Bueno, el Mundial está por iniciar, hoy es 28. El 11 de junio empieza el Mundial. Su inauguración es en México. México, Sudáfrica. Hay show de artistas, ¿saben? Son muchos los artistas que van a estar. Van a haber tres inauguraciones. Una en México, otra en Canadá y otra en los Estados Unidos. Pero escuchen con el audio los artistas que estarán en cada lugar de inauguración. Pocos minutos, pero muchos artistas. Esto tiene preparado la Federación Internacional de Fútbol. A ver, colocamos desde el inicio esta información.
10: Cuatro horas a la primera vez, el Mundial tendrá tres ceremonias distintas en tres países, con más de 20 artistas confirmados, y la final será a otro nivel. El 11 de junio, en el Estadio Azteca, México abre el torneo contra Sudáfrica, y en el escenario estarán Alejandro Fernández, Belinda, Danny Ocean, J Balvin, Lila Downs, Los Ángeles Azules, Maná y Tyla. El show dura exactamente 16 minutos y medio, y la FIFA pidió llegar cuatro horas antes al estadio. Al día siguiente, el 12 de junio, Estados Unidos juega contra Paraguay. Y los artistas confirmados son Anita, Fisher, Katy Perry, Lisa de Blackpink, Rema y otra vez Tyla. Ese mismo día, Canadá juega contra Bosnia y también tendrán su propio espectáculo musical. Los artistas que van a estar en esa ceremonia son Alanis Morissette, Alessia Cara, El Jana, Jesse Reyes, Michael Bublé, Nora Fatehi, San Joy, Bay Dream y William Prince. Y para la final del Mundial, el 19 de julio en el Met Stadium, los artistas que cierran el torneo son Shakira, Madonna y BTS. Será el primer show de medio tiempo en la historia del Mundial. Sí, un espectáculo al estilo del Super Bowl en plena final. Lo que no sé es quiénes serán los equipos que van a jugar este partido tan esperado. Nos vemos en el Mundial 2026. Ya falta poco.
0: ¿Ya escucharon la cantidad de artistas de los partidos inaugurales de los países sedes? México, donde se inicia, luego Estados Unidos, posteriormente Canadá. Artistas para juegos inaugurales en cada país y para la gran final. 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Y los argentinos siempre son especiales. Y no se diga en el fútbol. Saben que no será un mundial fácil. Buscar el bicampeonato no será nada fácil. Y vean entonces ¿cómo hacen la publicidad? Y es una cerveza, estoy de acuerdo, Skilly. Pero vean la publicidad que hacen los argentinos, porque saben que este mundial será durísimo con más equipo. Y presienten que hay mejores que ellos. Pero van a luchar. Dicen, van a intentarlo. Vean esta creatividad publicitaria argentina.
11: Y está jodido. Y sí, claro. Yo sé que tenemos un equipazo, pero llegan dos seguidas, no, chicos.
12: Está difícil.
11: Y está jodido.
13: Perdón que los interrumpa, ¿eh? Manu, ¿cuánto tiempo tenían para darle vuelta al partido a Serbia?
14: 8 décimas de segundo.
13: ¿Por?
15: Eso también era jodida, ¿eh?
16: Ustedes eran muy chicos, pero saben que en el 2000 quisimos retirar la 10. Porque era imposible que aparezca otro jugador así. Y mirá lo que pasó.
17: Che, Santi, ¿vos te sacaron un pulmón?
18: Sí, tres cuartos.
17: ¿Y cómo hiciste para ganar el oro olímpico?
19: Con los míos.
17: Increíble.
20: ¡Vamos, vamos, vamos! ¡Vamos! ¡Sí, sí, sí! ¡Sí!
17: No sé cómo hizo San Martín para cruzar todo esto.
21: ¡Viva la patria!
22: Y encima con asma.
23: ¿Vos sabés que escucho un ruido y te tira la nota?
24: Imposible.
23: Mira.
25: ¡Sí, gol! ¡Fa! ¡Está sostenido!
16: No sé si ustedes son muy futboleros, pero en el 86 el Tata jugó la final con el dedo así, haciéndose un agujerito en la remera con ese loco el hombro.
26: En realidad era el pulgar, jefe.
27: Este techo soporta el peso de dos colectivos.
28: No, pues esto es imposible. Imposible de pintar una Ferrari de negro.
16: Y los pibes en los 90 el DT venía de ese tachero, ojo, ¿eh?
29: ¿Y cómo se va manejando a los juveniles, maestro?
16: Sí, da una oportunidad.
29: Y sí, amigo, está difícil, dos seguidas.
30: Difícil es que no te vayas de vacaciones a Holanda, eso sí que es difícil.
31: Se calentó el partido, Leandro.
30: Qué boludo, pibe.
32: Entonces vos decís que podemos.
33: Es difícil.
34: Difícil puede ser. Pero hay un detalle.
1: Somos Argentina.

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1: ¿Quién?
2: Los argentinos son muy especiales, no cabe duda. Y más si se trata de fútbol. 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Pero así están, así van preparando a sus aficionados que intentarán, que lucharán, que será más difícil, y recordando su historia de los campeonatos anteriores del Mundial. 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
4: Hay historias que pocos conocen, pero se revelan una vez que termina cada campeonato. Ahora le toca a Rubilio Castillo, quien fue operado por una lesión que arrastró varios meses, confiesa su esposa. La pareja de vida del atacante hondureño da a conocer que los médicos e incluso ella le pidieron que se tratara y no arriesgara. A pesar de las advertencias, Rubilio Castillo jugó lesionado la mitad del torneo con el Maratón. ¿El motivo? Su compromiso con el club. Pudiste haberte operado en las vueltas regulares, pero decidiste poner en riesgo tu salud. Los médicos y hasta yo te dijimos que te operaras desde la segunda vuelta, pero decidiste acompañar a tus compañeros hasta el final, escribió en Instagram. Ruigol fue sometido a una cirugía en su tibia y una artroscopía para poder regresar mejor a su próximo reto. Destacar que Castillo culminó su contrato con el Maratón y se desconoce si la directiva le va a renovar o no. La recuperación del atacante de 34 años será de 2 a 3 meses, por lo que es complejo que llegue a pretemporada, pero podría jugar parte de la fase de grupos de la Copa Centroamericana, esto si se decide firmar nuevamente con los verdolagas. Las alarmas podrían activarse de forma imprevista en el campamento del Real España, luego que se activara por completo el mercado de fichajes del fútbol hondureño. La junta directiva aurinegra ya planifica la reestructuración del plantel enfocándose únicamente en las zonas bajas, pero un giro inesperado de última hora amenaza con cambiar por completo el ataque de la máquina de cara al próximo torneo de apertura. A pesar de contar con un vínculo contractual vigente y activo con la institución sanpedrana, el experimentado delantero hondureño Eddie Gabriel Hernández se encuentra analizando seriamente la posibilidad de rescindir su contrato para marcharse al fútbol extranjero. De acuerdo con dicha información, el cañonero de la UAN ya sostiene negociaciones formales con clubes de fuera del país que buscan hacerse con sus servicios de manera inmediata. Eddie Hernández llegó al Real España como el fichaje de lujo para encarar el torneo clausura, desembarcando en San Pedro Sula, procedente del Municipal de Guatemala. A sus 35 años de edad, cumplidos el pasado 27 de febrero, el originario de Trujillo, Colón, presumió de toda su jerarquía y experiencia, convirtiéndose en una pieza absolutamente clave e indiscutible en el engranaje ofensivo de la máquina durante el último campeonato. Su posible salida representa un dolor de cabeza mayúsculo para el cuerpo técnico aurinegro, que no tenía presupuestado perder a su hombre gol en este mercado de piernas. Si las negociaciones con los clubes internacionales prosperan, en los próximos días el Real España se verá obligado a salir al mercado de emergencia a buscar un delantero centro de peso que pueda llenar los botines del espigado atacante catracho. Denis Lemus, TV Centro Deportes.
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0: En Comayagua certificaron a 268 docentes en inteligencia artificial, con apoyo de la alcaldía y la cooperación azteca. Esta es la información.
1: Alcaldía en acción.
2: Comayagua es el primer municipio en Honduras donde 268 profesores de todos los niveles educativos finalizaron satisfactoriamente el seminario de inteligencia artificial para docentes, financiado por la alcaldía municipal que dirige el alcalde Carlos Miranda, con la colaboración de la Corporación Azteca.
3: Bueno, ese es un aporte más que nosotros estamos dando al sector educativo, producto de la buena relación que tenemos con Corporación Azteca, quien nos vende algunos paquetes educativos que nosotros hemos colocado en los centros educativos. Y como una retribución, como un estímulo a los maestros, pues nos han permitido hacer un curso corto de inteligencia artificial que hoy por hoy es uno de los grandes retos que tenemos para poder actualizarnos en el tema tecnológico.
2: Con la inteligencia artificial, las y los maestros aprendieron a optimizar planificación de clases. Además, evalúan el aprendizaje genuino y detectan cuando un estudiante utiliza la tecnología indebidamente.
4: Un día muy importante, Comayagua es el primer municipio a nivel nacional que inicia con este programa. Ya lo culminamos el día de hoy, 16 horas sobre un tema actual, un tema que viene a reforzar mucho el desempeño de cada uno de los docentes, inteligencia artificial. Ya no va a ser algo que de moda, ya no va a ser algo que de lo cual se habla, sino es algo que ellos ya dominan, lo van a llevar a la práctica. Tenemos toda la parte de tecnología en cada una de las aulas y esto viene a ser un reforzamiento, un complemento que era súper necesario.
2: Las y los maestros están alegres y agradecidos con el alcalde Carlos Miranda por invertir en la educación y la formación de docentes para que niños y jóvenes reciban una educación de calidad con tecnología de vanguardia.
5: Pues la verdad agradecemos mucho, ¿verdad?, lo que es la administración de nuestro señor alcalde Carlos Miranda y a la Corporación Azteca, porque pues tenemos lo que es este conocimiento, ¿verdad? Siempre tenemos esa oportunidad de aplicar esto ya en nuestras aulas de clase y fue un proceso bastante interesante. Pues claro, ¿verdad? Eso se ve reflejado en cada uno de los ciudadanos comayagüenses. Tenemos lo que es ese agrado, ¿verdad? Ese vínculo de lo que es él como autoridad local hacia el pueblo y estamos muy agradecidos, ¿verdad? Sabemos que estas herramientas y todos estos conocimientos vienen a engrandecer lo que es la calidad educativa de lo que es nuestro departamento, en este caso pues de nuestro municipio, y ojalá Dios le provea, ¿verdad?, muchas bendiciones y tengamos estos enlaces, ¿verdad?, porque estamos dispuestos a seguir en el proceso.
6: De la gestión del señor alcalde, y yo tengo una frase: tenemos alcalde en el pueblo. No creo que haya tantos alcaldes que le estén apostando a la formación, a la educación, como don Carlos Miranda, y creo nosotros somos fieles seguidores de él. Totalmente satisfecho, esta es una herramienta que viene a mejorar los procesos, viene a mejorar el esfuerzo de los profesores, pueden hacer mucho más cosas, mucho mejores cosas y con menos esfuerzo. Siente que la IA, a través de esta aplicación de Gemini, con la otra de Notebook, vienen a facilitar los procesos y hacer mejores prácticas pedagógicas.
0: El presidente del Congreso Nacional de la República, José Tomás Zambrano Molina, en las últimas horas ha dicho que la dirección para el manejo de las maras y pandillas tiene que desaparecer. Lo que empezó mal debe terminar mal. La DIPANCO fue creada por el gobierno anterior de Xiomara Castro y hoy está siendo seriamente señalada. Cuatro policías perdieron la vida. Según el libro de novedades, iban por misión a Colón y terminaron en Omoa y sin vida. Las autoridades, según informaciones, las autoridades superiores sabían, el resto no. Suspendieron de sus cargos a sus máximos jerarcas. Y ahora en el Congreso van a decidir si la DIPANCO creada en el gobierno de Xiomara Castro continúa o no. Pero el presidente del Congreso dice que es de la opinión que lo que mal empezó, mal debe terminar. La DIPANCO debe desaparecer por infiltración de personas irregulares en la dirección para el manejo de maras y pandillas en el país. Vamos a ver qué sigue arrojando este caso de la DIPANCO en el país. Les venía diciendo tiempo atrás, el sarampión está llegando a Honduras. Obviamente no estamos hablando de una enfermedad gravísima, pero igual, si hay personas inmunocomprometidas, pudieran complicarse, el adulto mayor pudiera complicarse con una neumonía, por ejemplo, después de haber adquirido el sarampión, o igual también una criatura. Ojalá, espero que ustedes como padres de familia cumplan con el deber de llevar a sus hijos a vacunar, porque es un derecho de los niños, un deber de los padres inmunizarlos, vacunarlos. Y hace algún tiempo se viene mencionando de casos de sarampión en Centroamérica, en Costa Rica, en Guatemala. Pues ya está Honduras. El primero llegó, certificado en La Ceiba. Ahora van a empezar a reactivar todo el proceso de vacunación, de refuerzos. Les dije, vendrá el sarampión. Hay que vacunarnos. Yo ya me vacuné y les voy a mostrar la tarjeta. ¿Desde cuándo lo hice? ¿Desde cuándo lo hice? Porque sabía que el sarampión, tarde o temprano, iba a llegar a nuestro país. Confirmado el caso en La Ceiba. Veremos si el gobierno tiene la suficiente cantidad de vacunas con el reforzamiento que debe realizarse. Veremos. Y esperemos que usted también se mueva. Y si no se mueve, pues igual, es un problema. Nos vemos con el sarampión más adelante. Notas Nacionales, el segundo segmento, y Irete Esteves lo presenta. Aquí está lo que les estoy diciendo en este segmento, y aquí termina la edición de hoy, con esta información. Hasta mañana, a las 5 de la tarde, si Dios así lo quiere, y ustedes nos siguen prefiriendo. Buenas noches.
2: Encuentran cuerpo de menor en Río Chamelecón, en San Pedro Sula. El cuerpo del menor reportado como desaparecido fue encontrado sin vida esta mañana por miembros del Cuerpo de Bomberos en el río Chamelecón de San Pedro Sula, norte de Honduras. El menor fue identificado como Josué Calderón, de 13 años, quien fue reportado como desaparecido por su madre en el sector del río Chamelecón. Según información preliminar, el menor se encontraba acompañado de varios amigos y se transportaban en una cuatrimoto prestada cuando ocurrió el hecho. La preocupación aumentó luego de que en la zona únicamente fueran encontradas algunas prendas de vestir del adolescente en la orilla del río, sin que hasta el momento se conozca su paradero. Familiares y vecinos iniciaron labores de búsqueda, mientras las autoridades y cuerpos de socorro fueron alertados para apoyar en las acciones de localización del menor desde la tarde del miércoles. Esta mañana fue encontrado el cuerpo del menor. Hombre confesó asesinato de costurera en Danlí por pago de 100,000 lempiras. Un hombre identificado por las autoridades como Ronnie Macedo, de 35 años, fue capturado el miércoles 27 de mayo en el municipio de Guaymaca, Francisco Morazán, señalado como el principal sospechoso del asesinato de una mujer costurera en la colonia Nueva Esperanza de Danlí, El Paraíso. De acuerdo con información oficial del Ministerio Público y la Dirección Policial de Investigaciones, el detenido habría confesado haber recibido 100,000 lempiras a cambio de ejecutar el asesinato de Marta Montalbán, de 60 años, quien se dedicaba a la costura en su vivienda. El crimen ocurrió el pasado 26 de mayo en horas de la mañana, cuando el ahora detenido llegó a la casa de la víctima simulando ser un cliente. Según la investigación, el hombre llevaba una prenda en las manos y solicitó a la mujer que le realizara una reparación, con el objetivo de que le permitiera ingresar al inmueble. La captura de Ronnie Macedo se logró gracias al seguimiento de cámaras de vigilancia del sistema de emergencias 911, así como la declaración de un testigo presencial, según confirmó el Ministerio Público a través de una publicación en redes sociales. Hospital Atlántida activa protocolo de emergencia ante caso confirmado de sarampión. El Hospital General Atlántida activó un protocolo de emergencia luego de confirmarse un caso importado de sarampión en el país, informó el director del centro asistencial, el doctor Sergio Hernández. El galeno explicó que la medida fue adoptada tras la alerta emitida por la Secretaría de Salud sobre un paciente masculino de 40 años, diagnosticado con la enfermedad, atendido en Ocotepec. El médico detalló que se habilitó una unidad de triaje con 6 camas y personal médico y de enfermería para evaluar a los pacientes que presenten síntomas relacionados con el sarampión. El director del centro asistencial señaló que esperan que no se registren contagios en la zona atlántica, aunque aseguró que el hospital atenderá a los pacientes conforme surjan posibles casos. Para TV Centro de Noticias, les informó Jiret Esteves.

0: Las 7, 17 minutos.
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0: Las 7, 18 minutos.

0: Las 7:31 minutos.
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0: las 7:45. 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
3: Las 8:17 minutos.
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0: Las 8:25 minutos.
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3: Las 8:34 minutos.
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0: 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Las 8:57 minutos.
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0: Las 9:07 minutos.
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0: Las 9, 27 minutos.
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0: Las 9:38.
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0: Las 9:56 minutos.
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0: es en esta forma como HRQL, Centro Radial Hondureño, llega al final de sus labores correspondientes a este día. Hemos laborado para ustedes en 96.3, frecuencia modulada estéreo. Nos despedimos agradeciéndoles infinitamente la atención prestada. Por ahora, Centro Radial les desea feliz noche.
1: Las 10, 4 minutos.
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¿Qué tal? Buenos días, amigos. Es un placer saludarles en esta mañana. Ya estamos listos acá nosotros en la Centro, en esta mañana que corresponde al día viernes. Viernes 29 ya de mayo. ¿Qué tal? Placer de saludarles a todos y cada uno de ustedes que nos sintonizan a través de la Centro. Quédense con nosotros. En esta mañana de viernes, antesala de fin de semana, el saludo muy cordial para todos y cada uno de ustedes que ya están con nosotros a través de la frecuencia 96.3, la frecuencia de la radio, y también los que están conectados a través de nuestra app como CRH Plus. Saludos en esta mañana. Eduardo Antonio le da la más cordial bienvenida, como siempre, con la fe puesta en Dios, que todo lo que tengamos que hacer el día de hoy y lo pongamos en las manos del Creador del Universo. Saludos en esta mañana. Gracias por sintonizarnos, por escuchar.

Bueno, saludos amigos, gracias por escucharnos en esta mañana en la Centro. Son ya las 6 de la mañana con exactos 9 minutos aquí en la Centro. Ya son las 6 de la mañana, 9 minutos. Ya estamos habilitando nuestros teléfonos, el 2773-0111, línea fija de la radio. Nuestro número de WhatsApp para que usted nos escriba, 9931-9770, repito, 9931-9770, para que usted nos escriba de cualquier parte de nuestro país, de cualquier parte del mundo, si usted nos escucha a través de nuestra salud. En esta mañana le saludamos a través del Matinal Ranchero. Buenos días, saludos a todos en toda parte, gracias por escucharnos.

Bueno, saludos amigos, gracias por escucharnos en esta mañana a través de la Centro. Hoy estamos en el día viernes, antesala de fin de semana. Queremos saludar a todos nuestros amigos que están con nosotros a través de la radio. Saludos a nuestros amigos que nos escuchan en diferentes partes de nuestro país, siempre sintonizando la Centro. En esta mañana queremos saludar a todos nuestros amigos que nos sintonizan en Comayagua, la gente de La Paz, la gente que nos sintoniza también en toda la zona norte del país. Gracias por sintonizar la Centro.

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Bien, saludos amigos, ya estamos en las 6 de la mañana con 20 minutos. Saludos a la señora Silas Castañeda, saludos en el Tembladero El Rosario, es la socia número 1 para Ana Rosa Guerra. En San Isidro Rosario, socia número 2. Para María Trinidad Corea en el Carrizal, socia número 3. Para Silvia Morales Cardona en Las Casitas, socia número 4. Saludo para Angelina Ambrosio Hernández en el Matasano número 2, es la socia número 5. A Sonia Suyapa es la socia número 6. También para Lucía Ambrosio Hernández en la Cayetana del Rosario, socia número 7. Para Carmen Rosales en la Ceiba Atlántida, socia número 8. La señora Norma Aida Bautista Cruz en la Colonia Guillermo Martínez, socia número 9. Para Jovita Lorenzo en la Colonia Guillermo Martínez, socia número 10. Antonina Vázquez Lorenzo en el Parnaso, en la socia número 11. Saludo para Rosibel López Portillo en Valibrea, en la socia número 12. Saludo también a Romelia Benítez, saludos en el Parnaso, en la socia número 13. Saludos en esta mañana para la señora Bartola Gómez en el Rincón, en la socia número 14. A María Santos Mesa en el Achote, socia número 15. Para Rosy Marjorie Soler en el Parnaso, en la socia número 16. A Tania Marisol Sol Gabrieles en Las Crucitas, socia número 17. Para Cindy Mabel Mejía en Las Crucitas, es la socia número 18. Otilia Gabrieles en Las Crucitas, es la socia número 19. También saludamos a Victorina Díaz en El Socorro, es la socia número 20. Para Miriam Portillo en El Socorro, es la socia número 21. La señora Undina Díaz en El Socorro, es la socia número 22. Saludo para María Hilda Cardona Funes en el barrio Nueva Esperanza, es la socia número 23. A Mélida Mejía Guerra también en El Pacayal, es la socia número 24. Saludamos a Juana González en el Guayabito, es la socia número 25. A Gladys Elizabeth Miranda en el Guayabito, es la socia número 26. Para Norberta González en el Guayabito, socia número 27. Para María Adeli Sandoval en San Ignacio, es la socia número 28. Para Gilma Mejía en San Ignacio, socia número 29. Y también saludamos a Mavi Rosana Mejía en San Ignacio, es la socia número 30. Les saludamos en esta mañana a través del Matinal Ranchero. Buenos días, saludos a todos en todas partes.

Bueno, seguimos en esta mañana a través de la Centro. Saludos a través del programa Blanca Reyes. El saludo cordial hasta San Ignacio en la socia número 31. A Araceli Martínez en San Ignacio, socia número 32. Para Patricia Mejía en el Pacayal, socia número 33. Elda Mía en el Pacayal, socia número 34. Para Estela Quintanilla en el Pacayal, socia número 35. Para Bernarda López en la colonia Montefresco, socia número 36. A Juana Ambrosio en San José de Panes, socia número 37. A Lucidania Cruz en el Parnaso, socia número 38. Para Marlene Rodríguez en el Guayabal. Vito es la socia número 39. Para Zeneida Miranda Bardales en Las Casitas, socia número 40. Para Faustina Castro González en el Guayabito, en la socia número 41. Matías Mejía en el Pacayal, socio número 43. Para Floridalia García en San Isidro y Rosario, socia número 44. Para la señora Miriam Tuyapa Joyas en La Tigra, socia número 45. A María Elsa Meis en La Tigra, socia número 46. A Rosa Victoria López en la colonia Nueva Cruz Villeda, socia número 47. Para María Minta Espinosa en Agua Dulce, es la socia número 48. A Fredes Pinta Mejía en Agua Dulce, socia número 49. Eva Mercedes Escoto en Villalicia, socia número 50. Para Lucila Sánchez en Villalicia, socia número 51. Saludo para Petrón Aguilar en Las Crucitas, socia número 52. Daisy Yolanda Hernández Santos en la colonia Nueva Alianza es la socia número 53. Para María Virginia Barrientos en la colonia Guillermo Martínez, socia número 54. A Paulina Pineda en la colonia Guillermo Martínez, socia número 55. Reina Suyapa Barrientos en la colonia Guillermo Martínez, socia número 56. A María Antonia Rivera en Villalicia, socia número 57. A Marta Suyapa Rivera en Villalicia, socia número 58. María del Rosario Rivera en Villalicia, socia número 59. Aide Isabel Nolasco en La Dante Rosario, socio número 60. Les saludamos a través de La Centro. Mis amigos, saludos a todos en todas partes. Gracias por escucharnos a través de La Centro. Saludos para nuestros amigos en diferentes partes de nuestro país a través del Matinal Ranchero. Son ya las 6 de la mañana con 26 minutos. Saludos, feliz viernes para todos.

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Bueno, continuamos en esta mañana saludando a nuestros amigos socios a través de la radio, a través de la Centro. Saludos para Mirna Nolasco en la Laguna número 3, socia número 61, para Oneida Márquez en la Laguna, socia número 62. Rosadelia Rivera en Villalicia es la socia número 63. Saludos para la señora El Balús Guerrero. Saludos en el sector de Trojes San Luis, socia número 64. A Patrocinia López en el Parnaso, socia número 65. El saludo cordial para María Mejía en Barrio San Francisco, es la socia número 66. Lourdes Vázquez Mejía en Chorrerita, socia número 67. A María Santos Ventura en Buenas Casas, socia número 68. A María Isabel Rodríguez en Buenas Casas, socia número 69. Suyapa Marisela Vázquez en Barrio San Francisco, es la socia número 70. A Dionisia Bonilla en El Pito, socia número 71. Para María Felipa Mesa Mejía en El Pito, es la socia número 72. A Normila Vázquez en El Caguanal, socia número 73. A Ercilia Reyes Guzmán en Chorrerita, socia número 74. Para María Santos en El Pacayal, socia número 75. Para Cindy Ponce en Brisas del Bosque, socia número 76. A Mari Montes en Brisas del Bosque, socia número 77. Saludos para Ana Montes en Brisas del Bosque, socia número 78. También para Edna Gómez en Brisas del Bosque, socia número 79. Saludos a Jaycee Martínez González en El Achote, socia número 80. Saludos para Mariana Hernández en El Achote, socia número 81. Elsa González en El Achote, socia número 82. Para Irma Gladys González en El Rosario, socia número 83. A Meli Elizabeth Martínez en Buenavista, Chorrerita, socio número 84. Tengo saludos cordiales en esta mañana también aquí en la Centro, a través del matinal ranchero, para Alondra Mireya Maldonado en Barrio Las Colinas, es la socia número 85. Les saludamos en esta mañana a través de la Centro. Saludos para todos los que también el día de hoy celebran su cumpleaños. Yo les invito para que nos escriban si usted va a cumplir años en el mes de junio. Ya estamos prestos a iniciar junio. Junio, mes de nuestro aniversario también aquí en Corpo Centro. Saludos, saludos a todos en todas partes en esta mañana de viernes, antesala de fin de semana.

0: Bueno, continuamos en esta mañana en La Centro. Son ya las 6 de la mañana con 38 minutos. 22 minutos nos separan de las 7 de la mañana. Hoy es viernes, antesala de fin de semana. Para todos, nuestro saludo muy especial en esta mañana. Felicitaciones especiales a través del Matinal Ranchero. Buenos días, buenos días.
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1: Bueno, saludos en esta mañana. Gracias por escucharnos, señoras y señores, a través de el programa Matinal Ranchero. Ya son las 6 de la mañana con 47 minutos, 13 minutos. Nos separan ya de las 7 de la mañana. Feliz viernes para todos en todas partes.

Bueno, ya estamos en las 6 de la mañana con 51 minutos, 6:51, 9 minutos ya nos separan de las 7 de la mañana. Le acompañamos hasta las 7, luego retornamos a las 9 para presentar la música grupera aquí en La Centro.

Bueno, saludos, vamos a despedir ya esta audición. Antes tengo un saludo, dice buenos días de parte de Oscar René. Un saludo para el amor de mi vida, Dani Esperanza Cabrera, por estar de cumpleaños hoy. Saludo que va hasta Planes de Churune. El saludo muy cordial en esta mañana. Así es que para Dani Esperanza Cabrera, por estar de cumpleaños hoy de parte de Oscar René, saludos especiales. Les saludamos en esta mañana. Nos vamos, señores. Buenos días, pásenla bien. Nos escuchamos a las 9 de la mañana. Volvemos aquí a través de la Centro, si Dios permite.

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0: Hola, ¿qué tal? Buenos días, buenos días, buenos días, buenos días. Qué placer poderles saludar. Hoy ya es viernes. Gracias, mil disculpas, ¿verdad? Andamos un poquito mal de salud, poquito, pero de tema de, ¿cómo le llamamos los hondureños? De la garganta, ¿va? Hay que tomar algo, hay que buscar un tecito por ahí para poder solventar estos problemas de las cuerdas bucales, que son normales en nuestro medio o en nuestra labor. Estamos a la espera de dos invitados que yo les aseguro que van a tener muchas preguntas. Pero fíjense que ayer pasó algo. Ayer en el hospital escuela, pues nosotros como medio nos escandalizamos al ver la actitud del guardia, porque no presentaban la otra parte. Anoche fueron la entrega de los premios Leonidas Mesa Recarte. Se le dio el galardón a Ricardo Castro. Ahí estuvimos muy alegres. Pero fíjense que me llama la reflexión algo. Y es que me pregunto, ¿qué tanto daño hace un micrófono? Porque Carlos Posada estaba incitando a la gente que pasara y acusando que andaba tomado, que andaba drogado el guardia. Y como decimos los hondureños, se le mamaron las guachas al guardia. Y esto pasó en el hospital escuela de Tegucigalpa. Me parece a mí que hay que tener mucha cautela. ¿Por qué? ¿Por qué les digo esto? A mí me pasó una experiencia con la policía que me pararon como cualquier mortal, ¿verdad? Un operativo de rutina. Y yo andaba en la motocicleta. Entonces me estacioné. Y cuando yo comencé a sacar las cosas, lo que me solicitaba el oficial de policía, el otro policía, no, déjalo, le dice, que él trabaja en medio, no te preocupes, le dice. Pero yo, no, le voy a quitarlo. Entonces vino el oficial y me felicitó. Me dice, aquí pasan unos colegas suyos, me dice que, dicen, no, trabajamos en prensa. O sea, no presentan un documento solo por trabajar en prensa. No puede pasar eso. Nos puede pasar eso, que nos emborrachemos de poder, que nos emborrachemos de lo que pasa. Y no podemos nosotros permitir que esto siga sucediendo. Pues han habido muchas saludos a Marcela Polanco, que nos reporta que ya nos está viendo. Saludos. No debemos salirnos de los márgenes, no debemos de salirnos de lo que nos corresponde, no debemos de salirnos de nuestros límites y entender que no, que tenemos que hacer la fila igual que todos, porque no debe de emborracharnos este tema o el hecho de andar un micrófono. Entonces Carlos Posadas y su hijo, que es el camarógrafo, ahora deberán enfrentar la justicia, porque hay una demanda. Hay una demanda. Y hay que tener mucho cuidado, porque a veces también nos creemos que somos acá, tenemos la libertad de que decirle, despotricar a cualquier persona y creer que con eso, pues, estamos haciendo, nos satisfacemos a nosotros mismos. Nos satisfacemos a nosotros mismos. Por acá voy a enviar, Pedro, parte de algunas imágenes de lo que pasó anoche y le mandaré un video. Porque anoche fue la entrega de el premio Leonidas Mesa Recarte. Ahí está. nuestros compañeros Belinda Aguilar, Dayanara Macías y Eduardo Antonio Zelaya, que salieron pues galardonados anoche. Recibieron este galardón del premio Leonidas Mesa Recarte, Belinda como presentadora, Eduardo Antonio Zelaya como el premio a la trayectoria y Dayanara Macías como corresponsal. Esas son las tres nominaciones que están que fueron presentadas ya por la Alcaldía Municipal de Siguatepeque y que fueron otorgadas anoche en la Alcaldía Municipal de Siguatepeque, por la Alcaldía Municipal de Siguatepeque. ¿Qué le parece si nos vamos a la pausa, Pedro? Para que arreglemos todo ahí, que tengamos y esperar a nuestro invitado, que ya tenemos uno por acá. Y vamos a la pausa, y cuando retornemos ya venimos también con nuestros invitados y presentamos un poco ahí lo que pasó anoche en esta entrega de premios 2026 por parte de la Alcaldía Municipal.
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Continuamos, 7 de la mañana con 16 minutos, 7 con 16 minutos. Bueno, el tema central de hoy. La política es necesaria en la vida del ser humano, porque hay políticas en todas las áreas de la vida. Hay políticas matrimoniales incluso. Hay que aplicarlas.

0: Y vamos a irnos primero con el desastre que ocurrió en el 2009. Perdón, en el 2002, perdón, 2002-2006. El alcalde de Siguatepeque era don Santos Disco Acepeda. Pero antes de eso había una hegemonía del Partido Liberal. Y aparece, ¿qué hizo don Santos Disco Acepeda para poder rescatar el Partido Nacional? ¿Cómo lo encontró? ¿Y qué pasó en el 2009? Muchos le llaman sucesión, destitución, pero todos sabemos que fue un golpe de Estado, 2009, Manuel Zelaya Rosales, y dañaron el partido enormemente, y salieron unos ahí a trabajar. Y en ese grupo estaba el exalcalde de Siguatepeque, Guillermo Cruz Mejía. Antes de esas fechas, ¿qué ha pasado con estos dos partidos? Hoy tengo a dos exalcaldes de Siguatepeque, dos exalcaldes, y pues están con nosotros para poder hablar de este tema, ¿qué ha pasado? Porque, miren, yo lamento mucho en este momento que pollitos de los dos partidos, de los dos institutos políticos más fuertes de Siguatepeque que estén tomando decisiones y que quieran que se les escuche como se le puede escuchar a una persona que ha sudado, que ha invertido incluso en los partidos políticos para poder tener ese grado de decisión. Se lo digo porque, vaya, pasó acá en Siguatepeque con los del Partido Nacional, que algunos simpatizantes gritándole a regidores. También son regidores. Son regidores. Y las negociaciones de que tiene el alcalde con los regidores no se compara con lo que ustedes, que son chamberos, ¿va? Entonces, esas cosas hay que definirlas. Hay que, pues, aterrizar en eso. Pero bueno, el tema es otro. El tema es cómo estaban estos partidos. Pero antes de eso, preguntarles cómo están a nuestros dos invitados que se hablaron muy veces. He dicho bien que usted también de color. Casi coinciden los colores, ¿verdad? Don Santos Disco Acepeda, qué gusto. ¿Sí? ¿Cómo está? Buenos días. ¿Cómo están? ¿Cómo está don Santos?
1: No, dice que gracias a Dios bien. Siempre ya con algunas falencias por la salud. Eso es normal, ya la edad, pero ahí vamos. Primero deseo expresarle que estoy muy complacido y honrado en su programa. Me siento muy complacido, muy honrado.
0: El honor es para mí.
1: Sí, y también estar con el doctor, con el alcalde, Ashley, y obviamente con usted, que sé que su programa es muy, muy visto y que siempre en los momentos que podemos estamos pendientes. Y de nuevo reitero el agradecimiento de su invitación.
0: ¿Sabe que admiro yo, don Santos Disco? Yo quería decírselo personalmente. Se lo admira siempre. Y yo sé que no es fácil lo que le voy a decir, pero como yo paso por ahí, por esa calle, siempre estaba don Santos Disco Acepeda donde su madre en la mañana.
1: Sí, fíjese
0: siempre
1: que
0: siempre esa cuestión, ahí en la mañana, religiosamente.
1: Ya me tocó.
0: Sí. No era sí, mi intención.
1: No, yo sé sí. Que no, gracias. Ya me tocó y bueno, le decía el doctor hace poco, él lo sabe mejor que yo, que la especie humana por naturaleza somos heterogéneos. Y hay otro eslogan en el pópulo que se dice que ni los cinco dedos de la mano son iguales, ¿no? Yo tengo hermanos que hasta el día de morir mamá llevaban 15, 16, 17 años sin ir a saludar. Y yo, solo que no estuviese en Siguatepeque, no dejé un día sin estar con ella a las 8 de la mañana. Inclusive cuando el pueblo me honró para ser alcalde de Siguatepeque, antes de llegar a la oficina a las 8 de la mañana yo pasaba saludándola y tomando un café. Y la vi hasta el último segundo. Y eso me tiene a mí muy complacido en la sociedad y ante el omnipotente. Porque hay un principio bíblico que dice, honra a tu madre y a tu padre. Tus días serán más largos o más felices o más fortalecidos, como sea, pero lo importante es haber cumplido ese mandamiento, y para mí eso es básico. No por asuntos materiales, sino porque nos dio la vida. Es a ellos y a Dios que nos debemos estar acá para hacer, no hacerle ni desearle mal a nadie. Y yo siento que fui un ciudadano muy bendecido, que Dios me dio unos padres ejemplares en la ciudad de Siguatepeque, que mi padre, un campesino, que hasta el día que murió era

0: Estaba montado en una mula. Y mi madre, una ama de casa, que con el respeto de todas las mujeres del mundo, que para mí son bellas las mujeres, me dio de madre prácticamente una virgen. Así califiqué yo siempre a mi madre. Muchas gracias por recordarlo.
1: Don Asley Guillermo Cruz Mejía, ¿qué tal?
2: Buenos días, Omar. Buenos días, Iguatepeque. Y fíjate que coincido con el exalcalde. Su servidor también, exactamente 22 días de intervención, de una neurointervención en mi cerebro. Y aquí estoy porque teníamos el compromiso de venir. Y segundo, fíjese que yo voy a ratificar lo que acaba de decir usted. Contacto donde quiera, como quiera, y en el escenario que quiera, yo platico. Yo platico de toro a toro. Perdón por lo que voy a decir ahorita. Yo con Virgo no platico. Yo con pollitos no platico. Porque no conocen, no tienen la menor idea de lo que es estar sentado en esas sillas. De la presión que existe estar en esas sillas. De los conflictos empresariales que tiene nuestra ciudad. Y muchas veces por esos conflictos empresariales y por esa enfermedad del rojo, el verde, el amarillo, la ciudad se estanca. Pero yo puedo platicar con él y aquí quiero aprovechar, voy a robarle 2 minutos, Omar, que no tiene nada que ver con el tema. Yo quiero le doy una disculpa pública a don Tato, porque yo cometí un error en mi administración. Yo me separé de él. Uno de los errores que comete uno de alcalde, aislarse de las personas que lo pueden aconsejar bien y dejarse guiar por los pollitos o por los virgos, como digo yo. ¿Sabe por qué? Porque no conocen el camino. Y gallo viejo con el ala mata. Por eso usted me va a escuchar durante cada intervención.
0: Viejo,
2: no, experiencia. Por eso le voy a decir, Omar, que por eso es mi parte, no encontrar un ataque 2018-2022, porque los últimos 2 años, aunque Siguatepeque no lo crea, a mí me ayudó mucho el exalcalde Morales. Había momentos críticos que son normales en la administración pública, que hay que tomar decisiones y que hay que llegar a consensos. Y con la ayuda de él y otros amigos que terminamos incorporando, y que de nuevo ratifico la disculpa ante don Tato, que yo me retiré. Yo tenía que haberme rodeado de 2-3 exalcaldes y haber tenido reuniones privadas para revisar, porque recuerde, uno, alcalde sin presidente y sin ministro. Alcalde con herencias no nada agradable financieras y de todo tipo. Alcalde con un estilo vertical en el manejo y en la toma de decisiones. Eso sí, dinámico y muy trabajador. Pero pienso que si nos hubiéramos rodeado de este tipo de personas, algunas decisiones hubieran sido mucho mejores, mucho mejores. Y que tardó un promedio de 2 años el haber reconocido. Dentro de ellos hubo una recaída fuerte de salud en el 2023. Y luego ya el último cuatrimestre del 2023 despegamos con el empalme entre barrio San Miguel y barrio San Francisco. A mí no se me olvida que ese fue el despegue, 390 metros de concreto hidráulico más los 200 y fracción de metros que nos dio el FIS, que gestionamos con Octavio Pineda en Lejamaní. Y el empalme de San Miguel con San Francisco, fondos de caminos productivos con fondos municipales.
1: Me dicen por acá, buenos días, Omar. Saludos para esos dos grandes hombres que han dejado un gran legado en Siguatepeque. Bendiciones. Juan Carlos Zambrano.
0: Muchas gracias.
1: Juan Carlos Zavala. Vamos a ingresar en el tema. Antes del 2002. ¿Qué pasaba en el Partido Nacional? Porque eran, decíamos, tramacaneadas, ¿verdad? En Siguatepeque.
0: Sí. Complicado.
1: Veo, Omar. ¿Cómo lo encontró, don Santos?
0: Veo, Omar. Este programa queda corto para relatar una relativa historia, o reciente historia, digamos, porque hablar del 2002, cuando yo fui ungido como alcalde, pues, digamos, 23 años. Mi militancia en el Partido Nacional es de principio y de convicción, inclusive de herencia, ¿no? Mis primeros pininos, niño, creo que fue en los años 74, en los 74 creo que gana Ramón Ernesto Cruz la presidencia de la República. Mi madre, que Dios goce, formó parte de la planilla municipal en aquel entonces con el exalcalde don Arnulfo Girón Gómez. Yo era un niño y por ahí ya daba mis vueltecitas, por lo menos jalando afiches. Yo era un niño. Entramos a 1980, cuando volvimos al orden constitucional, Empezamos la lucha dentro del partido en Siguatepeque, éramos poquitos los que nos identificábamos, que levantábamos la bandera. Todos recordamos aquellas grandes concentraciones del Partido Liberal con Roberto Sosa Córdoba a la cabeza. Recuerdo la que hizo en Siguatepeque, era un mar, nosotros éramos prácticamente avasallados, humillados, no por ofensas, que conste que no, sino la fuerza con que surgió o resurgió el Partido Liberal después de 1980. Veníamos de gobiernos nacionalistas, de golpes de Estado, de gobiernos militares tildados inclusive, ligados más con el Partido Nacional. Todo eso le ayudó al Partido Liberal a robustecerse y resurgir de una forma muy, muy, muy, muy fuerte. Empezamos. Perdimos el 80, la constituyente, perdimos el 81 con Roberto Suazo Córdoba, perdimos el 85 con el ingeniero Ascona del Hoyo, pero ya hay un surgimiento de un líder que se perfilaba, que fue, si la ley electoral se hubiese cumplido, Rafael Leonardo Callejas, que dio gozo y hubiese sido el presidente de la década de los 80, en la segunda etapa del 2000. Creo que del 86 al 90.
2: Sí, no, tiene razón.
0: Sin embargo, acuerdos políticos extraordinarios de aquellos sabios políticos que ya yo creo que están bien escasos en Honduras, escasos, sabias posiciones de gente madura en materia política, inclusive del expresidente Rafael Leonardo Callejas, que para la paz del país se dio, porque se dice que el presidente de la República es electo por mayoría de votos, quiere decir que por uno, y que ejerza la mayoría, y lo otro por voto secreto y directo. En aquel momento, el voto secreto y directo, quien obtuvo la mayoría fue el licenciado Rafael Leonardo Callejas. Pero vino un acuerdo de la famosa opción B, que fueron automáticamente, en la misma elección general, se dio la elección interna, que el que sacara, que el partido que obtuviese más votos, iba a optar prácticamente a ganar la presidencia de la República y a representar al que dentro de su partido obtuviese la mayor votación, y fue así como el ingeniero Ascona del Hoyo obtuvo la presidencia. Seguimos en la lucha los que éramos originales y seguimos enarbolando la bandera, y yo libré una gran lucha. Por cierto, estaba recién salido de la universidad apoyando al licenciado Rafael Leonardo Callejas, y fue así como construimos el triunfo con el licenciado Callejas en 1989. Sin embargo, las alcaldías no las mirábamos en Siguatepeque. Yo apoyé a doña Carmen Hortensia Baile, creo que está muy enfermito, un Santos Reblan Castro, el último que recuerdo en el gobierno, cuando el candidato era, creo que doña Nora de Melgara, que hizo un extraordinario trabajo, que dio gozo, de Quinchito Mesa.
3: Quinchito
0: Mesa, un extraordinario trabajo, y lo apoyamos contundentemente, y saludos a la familia Mesa. Y hoy pues tenemos fruto de tener a un diputado en el Congreso, a don Carlos Mesa, por candidato, diputado propietario. Quinchito Mesa hizo un trabajo extraordinario, lo apoyamos hasta donde pudimos, no tiene idea, Omar, pero fue imposible. Inclusive la diferencia anduvo todavía cerca de 2.000 votos. Mire, eso era bueno, fue Aquiles, fue el vencedor en aquel momento, Aquiles, y eso fue tremendo. Yo recuerdo esa tarde de que llegué al Alfonso XIII, donde yo ejercía el sufragio todavía en ese tiempo, que yo nací en el barrio San Miguel, y hablé en aquel tiempo con que dio goce con Francisco Villatoro Polanco, con don Dulis Morales, que dio goce, con Carlos Melgar, que dio goce, de los veteranos del partido, de los que estaban allí en el centro de votación de Alfonso XIII. Llegué a las 3 de la tarde a dejar a una gente, yo apoyando con mis carros para arriba y para abajo y todo, y a ejercer el sufragio ahí, porque ahí me tocaba en la tarde, y les digo, ¿cómo vamos? Siento que bien, he visto un movimiento del partido. No, Tato, me dijeron. Así me dijeron. No, Tato, me dijeron. Hemos visto las filas aquí, me dice, y nosotros conocemos en el barrio, me dice. Aquí la mayoría es liberal. No creo, les digo yo. Pucha, yo he visto buen movimiento del partido. No, me dijeron. ¿Y sabe qué me dijeron? Y lo digo con humildad. Alistate, que a vos te va a tocar ser el próximo candidato del partido. Muchas gracias. Yo no. Yo, mi familia y tu servidor, le digo, para apoyar al partido, pero yo no. No, no, no. No, muchas gracias. Estamos para apoyar. Yo ya había en el 91 había egresado regresado de Italia, de sacar mi especialización. Había trabajado varios años con el gobierno, pero ya estaba radicado aquí en Siguatepeque, mis actividades privadas. Y bueno, pues pasa los resultados. En la noche ahí estaba, perdido. La alcaldía fue cuando... Entonces automáticamente de 1980 al triunfo de Aquiles, el partido no ganó ni una elección, solo hay una. Cuando Rafael Leonardo Callegas, que el alcalde fue también el extinto profesor Rafael, el profesor Salomón Sosa. Pero por 3 votos, supuestamente, votos especiales, hasta el mío, creo que fue en un sobre para Tegucigalpa, ya los contaron algunos. Pero en ese tiempo aún no había la papeleta separada. Entonces, el municipio donde el presidente de la República obtenía el triunfo, el alcalde era de ese partido. Sí. Entonces, aquí el licenciado Rafael Leonardo Callegas, creo que lo ganamos por 3 votos, histórico para Siguatepeque. Siguatepeque ha sido tradicionalmente liberal, hasta ahí, tradicionalmente liberal.
1: ¿O era?
0: Era, por eso digo, era hasta ese entonces. Y yo, bueno, es que yo conozco el profesor Sosa, muy amigo de los hijos, pero en realidad el triunfo fue Rafael Leonardo Callegas en todo el país, que barrió. Entonces, prácticamente alcaldías en Siguatepeque, 0. Y bueno, pues pasan las elecciones, toma el cargo el alcalde Pereira, y bueno, y nosotros, eso sí, era algo loable de admirar. Ganaba el Partido Liberal, la presidencia ganaba el Partido Liberal, aquellos acuerdos extraordinarios en el Congreso. Vos tenés que haber quemas de llantas, ni de relajos, todo el mundo a trabajar, el que se dedicaba al asadón, ayudante de albañil, que a vender tortillas, que el profesional, que el maestro, a sus labores. Y la fiesta cívica había pasado y el pueblo hondureño quedaba hermanado y quedaba en paz.
1: Fiesta.
0: Quedaba en paz. En el momento de la campaña, pues yo tenía vecinos, si no voy a mencionar nombres por respeto, pero incluso ya no están, eran unas insultadas tremendas. Y a los días, hola, buenos días. Así era, creo yo, doctor. Sí, todo aquí.
1: ¿Y cuando toma el partido usted?
0: Pues mire, me invitan a una... Empezamos el primer año ya, una reunión, pues ya todavía estaba todavía la reunión. Don Juan García, creo que la casa de él fue en el Barrio Bajo. El profesor Buenaventura Domínguez. Creo que el profesor Eduardo Villervir del Parnaso. Y así, genuinos íconos del partido, y me invitaron. En aquel tiempo no es que yo me jacte, era un poquitito más joven yo que todo, ¿va? Y empezamos a platicar qué hacer. Sentíamos que Dios goce Quinchito Mesa como que tenía deseo de volver a participar, pero con el respeto que merecen, yo hablé con el grupo de amigos, él no estaba ahí, Quinchito, y yo les dije, no, Quinchito, Yo dialogo con la gente, porque mi naturaleza de mi actividad privada es de calle, es de mercado, es de campo, es del interactuar con la gente casi a diario. Y yo escuchaba que no iba a cuajar. Y vamos a platicar, se van dando las cosas. Y me van tocando el gusanito. Y les soy honesto, y me va gustando un poquito. Y en eso también, porque me simpatizaba un aspirante del Partido Nacional en aquel momento, que era el famoso Gordito Castellano. El doctor César Castellanos, que Dios goce, es para mí el mejor alcalde que ha tenido Tegucigalpa.
2: Pues buen ojo. Buen
0: aparte, ojo. Aparte de papi a la orden, pero el doctor con ese corazón de humanidad, ese entrar en el corazón de la gente no es para cualquiera, y llevaba eso. Pero murió, creo que cuando el MIS, creo.
2: En el helicóptero, okay. Correcto.
0: Bueno. El partido iba fuerte con el doctor Castellano. Yo lo digo porque andaba en pláticas con gente de Tegucigalpa, con Mayagua. Se vuelve a sentir diezmado el partido. Diezmado. Y de ahí recuerdo que creo que fue el licenciado Calleja, no recuerdo quién mandó a hacer encuestas, que a Leonidas Rosa Bautista lo encuestaba en el país. No pegaba. Encuestaba, no recuerdo a quién más, no pegaba. En una de esas, pues... Incluso yo fui invitado a una reunión a Tegucigalpa que había sido encuestado el licenciado Ricardo Maduro. Y automáticamente, pues, usted sabe que una encuesta es una muestra, ¿va? Estadísticamente hablando.
2: Una tendencia.
0: O una cuestión aleatoria, ¿no? Aleatoria. Y digamos que le encuestaron, póngale, 1,000 personas en el país, y de la membresía del partido, casi el 100% del partido, le daba el beneplácito al licenciado Ricardo Maduro. Y obviamente por su formación empresarial, el desempeño que tuvo como presidente del Banco Central cuando el licenciado Callejo, extraordinario, que el licenciado Maduro es un estadista. Y ahí usted lo puede auscultar en todo el país e internacionalmente. Y ya por ahí entonces me empezamos a platicar, para no darle larga la historia, tomamos la decisión.
1: Pero había un partido débil.
0: Había un partido débil.
1: Acá en Siguatepec,
0: un partido débil.
1: ¿Qué es lo que quiero escuchar?
0: Sí, allá voy. Pues. Yo quise retomar un poquito la historia para caer aquí. Mire. Y no puedo hacerle, como le digo, muy larga el diálogo, porque toda una mañana no es suficiente.
1: Ya me está haciendo darle así, mire.
0: Dos, tres ejemplos le voy a poner. Y el doctor lo sabe, el alcalde aquí, Cruz, lo sabe. Allá que hay una comunidad muy pequeña, Taupaz. Ahí no había un nacionalista, ni uno. Yo quiero reconocer los grandes electores que tuve en aquel momento. En primer lugar, se estructuró una extraordinaria comisión de campaña multidisciplinaria. Eso es muy importante. Dos, yo votaba con el beneplácito de mi familia, principalmente de mi papá y de mi mamá. Y los grandes electores que yo tuve fue mi mamá, que Dios goce, y mi papá. Mucho más mi papá. Cuando yo llego a Taupaz, aquí me vi con el amigo que Dios goce, Baudilio Franco. Vamos a platicar de agricultura y de amistad, porque ya nos conocía. ¿Y cómo va en la política? Ahí vamos, don Baudilio. Ahí vamos, amigo. Ahí vamos, perdón. Dele, me dice, pero no, ya sabe que nosotros somos liberales y no la tiene fácil, ya lo sé, don Baudilio. Hoy le digo, veo en el horizonte, le digo yo, que el pueblo va a empezar a madurar y que los colores de aquí hacia allá no van a definir el 100% de la voluntad de la membresía de cada partido. Y que las ponencias de cada candidato, le digo yo, y la amistad va a desempeñar un papel preponderante, le digo. Puta, me dice, me deja así medio tembloroso, medio. Me fui. Para no cansarlo, como a los dos veces yo tengo a Audilio Franco en la sede, buscando. Y se asombró un dirigente que Dios goce, Salatiel Hernández del Parnaso. Mira quién está ahí, me dijo. Ese viejo colorado, no creo que te busque a vos, me dijo. ¿Quién es? Baudilio Franco. Mi amigo, no fregué. Política de amigos, le digo yo. Inmediatamente me salí a saludarlo, Carlos. Porque ese fue mi inicio en política. El intercambio personal. Y lo fui a saludar. Y solo me dijo, amigo, vengo como liberal a invitarlo a almorzar a mi casa el domingo a las 2, a la 1 de la tarde para que coma frijoles parados, mantequilla, tortillita recién hecha, y quiero tomar café con usted. Con mucho gusto, donde le hago estar. Puedo decirlo en el programa del partido. Solo dígale que va para, diga que van, que digan que va para mi casa, pero no es que va para donde un correligionario, ni que yo lo estoy apoyando, porque yo lo invito a almorzar. Ahí voy a estar. Allá estuve el domingo. ¿Almorzamos? ¿Cuál fue mi sorpresa? Vámonos, me. ¿Para dónde? Le digo, para la escuela, me. Era casi que tenía la escuela. Tenía alrededor de 20 personas. Me tenía la primera reunión. Y ahí se declara que me va a apoyar. Estoy hablando de Taupapa.
1: Ese fue el partiaguas.
0: Estoy hablando de Taupapa. A los 5 días, 8 días, lo tengo de regreso. Viene bravo ese hombre, viene bravo. Venía bravo. ¿Qué era Maudilio que dijo ese? Que había tenido una visita de aquel, en aquel momento el candidato era el abogado Alman Maldonado Rubio. Óigame, mi respeto siempre para la familia Abelard, don Juan Abelard Leiva, Salomón Pineda. Era una maquinaria, tanto económica como política. Lo habían ido a visitar. Y el problema es que no lo trataron con decencia, ni con decoro, ni con humildad.
1: No había madurez.
0: No, porque era un campesino, pero un campesino dueño de sus decisiones, dueño y responsable de sus actos. Como dice un dicho en la vida, cada quien es arquitecto de su destino y responsable de sus actos. Y para mí, al humano, por humilde que sea, se le debe respetar sus decisiones. que no porque se dio un partido es que a usted lo va a apoyar. Y vino a invitarme que fuera de nuevo. Ya me tenía 40 personas en la escuela. Y ahí se declaró nacionalista. Y al Baudilio se hizo nacionalista antes de que iban a la alcaldía. Allí yo solo le comienzo con esa. Y para finalizar esta anécdota, y le digo solo dos. Voy a pasar por Santa Cruz del Dulce. Partido Liberal, cuando Aquiles Pereira, 170 votos una urna. Partido Nacional, 30 votos. Así eran los resultados. Santa Cruz del Dulce. Santos Discos de Peda, hubo empate en esa aldea. Río Bonito, Partido Liberal, 130 votos, Partido Nacional, 60 votos, 70 votos. Yo gané Río Bonito, las dos urnas. Un señor me dijo un día, yo iba a pie, yo andaba a pie, Omar, en la aldea, de casa en casa. Y me dijo un amigo, disculpe, caballero, una pregunta. Don Joaquín Duarte ya murió. De casualidad me dice, ¿usted es el candidato del Partido Nacional? Sí, le digo, yo soy, le digo, señor, gusto saludarlo. Pero sáqueme de la duda, me dice. De casualidad usted no es hijo de don Aguinaldo Disco, me dice, él es mi padre. Ya ganó aquí, me dijo. En aquel rancho que está allá, me dice, ahí venía don Aguinaldo a dormir, donde mi papá, me dice, a comprar cerdos y vacas. Mi papá fue destazador 50 años, un campesino, y venía montado. ¿Qué hombre ese? Me lo saluda.
1: La herencia.
0: Dígale que aquí va a ganar usted. Aquí desde hoy le empezamos a poner. Gané Río Bonito. Yo gané el área rural. Yo gané el área rural y casi se logró un relativo empate. Creo que un triunfo relativamente corto en el casco urbano. Parnaso, las 12 urnas en aquel momento. Barrio San Juan, las 10 urnas se barrieron en la Mariana y Virginia Phillips. Gané mi barrio, que no era fácil, el barrio San Miguel, un barrio eminentemente liberal donde domina la Bascada. Ahí domina la Bascada, la ganamos. Y mire, eso quiero decirle que en aquel momento no habían teléfonos celulares, creo que ya me dio un ladrillón así, me andaba, caminaba hasta de lado. No había aldea donde había un teléfono celular, era de intercambio personal. Me gané la gente, entré en el corazón de la gente. A mí ninguna aldea, alguien me dijo, me trajo una bolsa solidaria. A mí nadie me dijo, me trajo una bolsa de cemento. A mí nadie me dijo, ocupo una lámina. A mí solo me decían, Tato, lo vamos a apoyar.
1: Ahora, don Santo, hago esta y, ¿por qué? Porque yo quiero definir algo hoy. Que tanto el Partido Nacional y el Partido Liberal les deben a ustedes dos una cuota de solidez, porque están sólidos los dos partidos acá en Siguatepeque.
0: Sí, sí, sí, por supuesto.
1: Correcto, y para ir, sí. Porque quiero escuchar a la...
0: Sí, sí, que queremos... Solo brevemente voy a terminar, sí. Omar, con esto, solo brevemente. Ajá. Hay claves que uno no las puede dar, pero no es porque sea egoísta, no por el tiempo. Logré estructurar, organizar y animar, levanté el gigante azul en Siguatepeque, y se levantó. Y creo que logramos aumentar la membresía del partido con una relación interpersonal, no de llamadas, no de saludo de largo, sino que yo, el escuchar la problemática. Yo en mi campaña levanté una agenda, por eso mi gestión se caracterizó por atender hasta el descalzo, por lo mismo, porque yo recepcioné, catalicé la demanda social que hay en Siguatepeque, y eso hizo dejar un partido fuerte y organizado.
1: Y la tenía más dura la situación el doctor Ale Cruz, que venía de un golpe de estado el partido.
2: Bueno, yo creo que ese es el punto de partida. Es el punto de partida, Omar. Vamos a decirlo, que a mí me toca afortunadamente que mi abuelo, Noé Cruz Villeda, inicia la era democrática, la nueva era democrática de Honduras. O sea, aquí uno está hablando, y por eso, perdón por los televidentes, aquí uno está hablando con un virgo, con un aparecido, está hablando con una persona con historial y con pedigrí liberal. Seguimos, Omar.
1: Solamente para interrumpirlos así un ratito, porque les mandan saludos, Reineri Villanueva. Saludos cordiales a los exalcaldes. Tuve el honor de acompañar a Lick Tato en su administración como regidor. Correcto. Y me dice por acá Rudy Pineda, buen día Omar, saludos a los dos, en especial al orador único y natural de la historia política de Siguatepeque, que está todo disco, Rudy Pineda.
0: Gracias, Rudy.
2: Omar, yo creo que dejemos ese tema de sucesión constitucional, es un golpe de Estado, ya, punto y aparte. Su servidor viene desde el 2005, 2006, y siempre simpatizó con el lado rebelde del partido. O sea, yo simpatizaba con los Reina. Yo siempre fui mi líder.
3: ¿Era poner bomba?
2: No. A mí me gustaba. Yo siempre fui. En la facultad yo no fui ni food ni la izquierda radical. Fui bloque amplio reivindicador de medicina, o sea, BARM, que era izquierdita light, como digo yo. Surge el, dentro del partido, siempre yo en ese lado rebelde por la juventud de aquel entonces, y pasamos el golpe de Estado. Voy a decir, estoy con Jorge Toledo, estoy en la comisión de transporte y nos toca, la sede está frente a lo que era el Pineda Ponce, nos toca mover gente de la sede a Potrerillos. Esa era mi ruta. Hablo porque así hay que hablar, ¿verdad? Y tengo que decir lo siguiente: el partido Mar tiene, y todavía están vivos, traidores del 2009, traidores del 2013 que traicionaron a don Mauricio Villeda y traicionaron a Tony Leiva, traidores de Luis Zelaya, traidores de Arley Cruz, luego traidores de Gianni Rosenthal, traidores de Arley Cruz, y volvieron a traicionar todavía al actual candidato que pasó, porque andan buscando negocios personales. Entonces nos toca iniciar. Siempre creímos con estas palabras que le hacían daño, mucho daño al partido, cuando decíamos el partido hay que renovarlo y profesionalizarlo. ¿Por qué? Porque si está hablando de que este señor que tengo al par, un exalcalde, inició un trabajo con lápiz y papel, sin tecnología, a georreferenciarlo y a decir, en Taupaz, Juan Pérez, su servidor inicia lo mismo y empieza, ¿a quién buscamos en el Caliche? A don Cirilo. ¿A quién busco en Santa Cruz del Dulce? Me toca hablar con don Gabriel Jiménez y me toca hablar con don Río Arita. Don Río Arita me presenta a dos muchachos más y me cae un nuevo refuerzo, que es Yadira Mesa. Y así empezamos a estructurar el partido en todo el municipio. ¿Acompañado por quién? Acompañado por Guillermo Martínez. Estamos hablando 2009, 2013. Siguatepeque perdió dos buenas opciones. Una, Roberto Antonio Leiva, buen maestro, y segunda, don Mauricio Villeda. Pero es la democracia, hay que aceptar los resultados. Y aquí no hay que enojarse, usted o gana o pierde. Del doctor Roberto Antonio Leiva solo puedo decirle que aprendí al contacto directo, vea.
0: No es extraordinaria persona, diciendo, doctor Leiva, que le envío un saludo.
2: Lo está diciendo don Tato.
0: Extraordinaria
2: oiga
0: persona.
2: Bien, oiga bien en los años. Sigue estando de moda el contacto casa a casa y cara a cara. Nada nuevo. Vea desde cuándo, sacamos los tiempos. Y aprendo, caminé, solo creo que solo fallé una caminata con el doctor Leiva. Y la primera caminata, no sé, es que la tengo presente, Mar, y me río porque, mire, la primera mañana que pegaron este cipote en el 2012, porque íbamos internas en noviembre, me pegaron una aceitada en las crucitas de Padre Señor Mío. Desgraciados, traidores, pongueros, golpistas, viera todo lo que me dijeron. Me imagino que ese debe estar en este momento con el partido de gobierno que salió, pero aprendimos a caminar y a conocer toda la estructura. Luego el 2017 surge con grandes expectativas el ingeniero Luis Zelaya con el tema 80-20, dejar la caja chica y hacerlo crecer, profesionalizar y modernizar el partido. No cayó bien en la ciudad, pero Memo, como liberal disciplinado, anduvo conmigo dirigente por dirigente en el 100% del sector periférico y sector urbano de la ciudad, presentándose que él ya no era el candidato a alcalde, que el candidato a alcalde según la comisión de campaña era Ley Cruz y él iba a diputado. Lo hizo. Levantamos un partido que a puras cachas sacó 5.000 votos en las internas contra un alcalde de peso, el abogado Morales, y levantamos el Partido Liberal de 5.000 a 11.000 votos, a 11.000 contra 14. Oiga bien, sin plata, sin absolutamente nada, más que con saliva y con buenos zapatos para caminar, porque así hicimos, así ganamos.
0: El dinero no lo es todo.
2: El dinero no lo es todo. Luego vamos al siguiente escenario, y ahí ya fue un planteamiento estratégico, donde muchas cosas que hace muy bien el partido de gobierno, nosotros las hicimos. Por ejemplo, les imitamos el buen manejo de los centros de votación, les imitamos la buena estructura de transporte, les imitamos la entrega de alimentación, les imitamos el tener feliz al dirigente. Y algo muy importante es lo que acaba de decir don Tato. Y voy a dar un nombre porque eso se lo aprendí al doctor Leiva. Recuerdo que me dice, doctor, vamos, veníamos de las crucitas, aquí vamos a pasar saludando a Don Goyo, dice, en la parte baja, allá para caer a la mata, saludemos. Es azul, doctor, aquí estamos labrando en el desierto, pero es amigo mío, me dice. Y lo saludamos. Dicho y hecho, tal cual lo decía. Omar, llego yo después del 2017-2021 a buscarlo. Tampoco, no creo que haya votado por su servidor. Lo que sí le puedo decir es que me lo encuentro siendo alcalde para una ayuda a la iglesia católica en el sector. Y yo lo miraba, y ya esta cara se me hace, pero ya con canas, ya no es el mismo. Y así como ese, grandes amigos. Y dirán, bueno, ¿y por qué dice, está hablando tanto el doctor? Porque fue una trayectoria, man. Si usted se fija, cada proyecto que nosotros dimos, cada casa que se dio trabajando con Aldea Global y con Sepudo, ahí no hubieron colores políticos. Ahí le cayó. Si Miguelito Zelaya decía que Juan Pérez la casa no tenía condiciones económicas, para ir a la casa, para ir al pavimento, para ir al proyecto, para ir a los módulos hidrosanitarios. Y así usted crece, porque usted no gana las elecciones solo con el voto de un partido. Usted gana por la sumatoria de una ciudad que dice que le va a ayudar. Y es así como ahora el Partido Liberal en Siguatepeque tiene un renacer que crece de 5.000, 11.000, 17.000. Y es la caja chica que queda del partido. Las cosas por su nombre. Y le voy a decir, ahora en el escenario que migramos al Legislativo, al Congreso Nacional, por primera vez en la historia, que me corrija, don Tato Disco, si estoy equivocado, Siguatepeque decidió las diputaciones del departamento de Comayagua. 17.000 marcas, no ganó solo Hernández Diego por 200 votos. Decidió los votos porque antes decidían otros municipios pequeños del departamento de Comayagua, decidían porque la gente sale a votar, pero ahí Siguatepeque salió.
0: Sí, pero ahí hay un reconocimiento extraordinario.
2: ¿A quién?
0: Y yo no soy liberal al abogado doctor Emilio Cruz.
2: No, correcto.
0: Disculpe, trabajó horriblemente. No, mire, doctor. Me tembló la mano para cruzar el voto.
2: Bueno.
0: Honestamente se lo digo, sus posturas, es que ahí voy, sus planteamientos de visión de país, de cómo originar y qué hacer para la sociedad hondureña, yo le voy mucho al doctor Héctor Emilio Cruz y se lo respeto, y lo está demostrando en el Congreso.
2: Así es, equilibrado.
0: Y eso le ayudó a usted para ser suplente.
2: Así es.
0: Le ayudó a usted para ser suplente. Mire, ese hombre incansable. Yo no sé cómo hacía, no sé cómo hizo para aguantar esa campaña. Sí.
2: Alberto Cruz,
0: Marcos. Sí, mi respeto para él.
2: A donde lo quiere llevar, Tato, es que estamos claros que el ganar una elección es una sumatoria de esfuerzos. Una golondrina no hace verano.
0: Obviamente.
2: Y usted puede ser el mejor suplente, Omar, pero si su propietario no le suma, no va a llegar. Es una sumatoria de esfuerzos. Entonces, la sumatoria de esfuerzos de la ciudad, un propietario que se ganó el cariño del rojo, del verde, del amarillo, del azul,
0: del departamento de Comayagua.
2: Del departamento de Comayagua, porque es el diputado más votado en contra de maquinarias económicas como la de Rolando Barahona, como la de Gloria Bonilla. Señor, ese es un trabajo mancomunado.
0: Entonces no estoy equivocado, me da la razón.
2: No. La única diferencia es que él fue conmigo bien claro, porque me respetó mucho el tema de salud. Yo le pido un favor, doctor, y hasta ahorita lo va a conocer usted, Tato. Me dijo, Siguatepeque, doctor, es suyo. Entonces me dejó organizar mis patronatos, mis juntas de aguas, mis dirigentes, visitar todos los proyectos, y él hizo un trabajo silencioso, extra, rematando y visitando figuras emblemáticas de todos los partidos. No hablo solo rojo. Y me imagino que lo visitó, vi que visitó a Tato, me imagino que visitó a todos los colores. Entonces, ahorita, el Partido Liberal en Siguatepeque depende única y exclusivamente de una propuesta agradable, de una propuesta fresca, de una propuesta que no sea tóxica, que no rodeen personajes tóxicos a un candidato a la alcaldía. ¿Por qué? Porque el enemigo político, estamos hablando de política, estamos hablando de enemigos personales, el enemigo político ya ahora tiene más de un posible candidato. Y ojo, y no son nuevos, y tienen experiencia. Por lo tanto, la próxima elección va a estar bien complicada, porque hay que saberse mover muy bien las piezas y unir lo que acaba de decir Tato. Históricamente, Siguatepeque había sido liberal. Cada vez nosotros como partidos tradicionales, nosotros somos caja chica, Tato, y yo, y usted, Omar, usted es caja chica de un partido tradicional, pero cada vez la caja chica se va haciendo más chiquito, porque el voto de la persona ahora, el voto ahora es por la persona, y eso va desapareciendo, y la gente espera las generales para decir, este se portó bien, este va para afuera, y la gente se pone de acuerdo solito, en la cuadra, en el barrio, en el billar, en la cafetería, donde sea, se pone de acuerdo y decide quiénes van a ser sus diputados, quiénes van a ser sus alcaldes y quién va a ser su presidente. Así funciona el país ahora.
1: Con las disculpas de ambos, los voy a ir interrumpiendo para que ustedes también se interrumpan. ¿Qué tanto cree don Santos Discoa? Si me lo resume en 3 minutos, vaya. En 3 minutos. ¿Qué tanto cree usted que aportó su gestión municipal para el fortalecimiento del partido? Porque usted ya dijo, y miren, yo quiero felicitar a ambos. ¿Saben por qué los quiero felicitar? Han dado una charla magistral, ambos. Una charla magistral de enlodarse los zapatos y de no irse a la chequera, como se hace en política, sí, sí. Ahora. En política, sí. Ahora es por dinero. Sí. Y acá hay...
0: Últimamente.
1: Correcto. Y mire que por acá hay varios...
0: valores.
1: ¿Sí? Buenos días, Omar. Dije, Dios me lo guarde. Siempre quiero felicitar a don Tato y el doctor Cruz. Quiero expresarle que entré como presidente del patronato en la administración de don Tato y con miedo, porque creí que no me iba a parar bola. Mi primera gestión fue solicitarle una ayuda para culminar esta iglesia, porque estábamos a punto de perder una ayuda de los franciscanos, dice don Faustino Vázquez allá.
0: Fíjate, en Santa Rosita.
2: Santa Rosita. Santa Rosita.
0: Oh, mi buen amigo.
2: Como, ¿sí? Se puede interrumpir.
1: Y por acá le manda, sí, solamente aquí para terminar, y les envía saludos también un buen correligionario cachureco de ustedes, Manuel Ramírez. Que también,
0: sí, sí,
1: buen amigo,
0: sí.
1: Manuel Ramírez.
2: Claro, claro. Voy con lo siguiente, Omar. Que Dios quiera que esto continúe. Y me siento orgulloso de una decisión dura que me tocó tomar como alcalde. Y le dije a Miguelito Zelaya, despolitíceme ya esos patronatos. No quiero tener activistas de presidentes de patronatos ya y de juntas de agua. Le hace mucho daño al municipio. Ellos no son herramientas de trabajo.
0: Voy
2: de
0: con...
2: turno. Sí. Le hablo que esa fue una decisión, Tato.
0: Y, sí.
2: Y fue dura. Y si Guatepeque ocupa, que eso se dé, que eso continúe por el desarrollo.
1: Y no quiero ser duro. Voy ¿qué con tanto
0: su,
1: apoyo?
0: Voy con su interrogación.
1: Sí, dígame, sí. Dígame. ¿Qué tanto sirvió su gestión para el fortalecimiento,
0: sí,
1: y mantener esa caja chica, como es el doctor,
0: cada,
1: del Partido Nacional?
0: Mira, Omar, para mí, cada campaña es diferente. Son escenarios políticos diferentes. Y aquí yo lo digo de frente y con mucha tranquilidad. Yo perdí una reelección. Perdí una reelección por el escenario político, en parte. El Partido Nacional llegó dividido a las generales. Miguel Pastor no se unió con Pepe. Y lo digo públicamente y también aquí en Zihuatepec. No logré la unidad partidaria. Para comenzar. Más otro factor es que es cuando mucho dinero ingresó de Venezuela a financiar la campaña de Manuel Zelaya Rosales. Aquí lo digo, frente, y todos sabemos que es cierto. Manuel Zelaya Rosales, cuando llega al poder, ya va maniado con Hugo Chávez Pérez. Y así como le ganó a Pepe Lobo la presidencia de la República. Mucha plata entró a Honduras. El hombre ya iba quieto a la presidencia. O lo viendo para el sur y no para el norte, que nos afectó.
1: Qué bueno.
0: Lo siguiente, se perdió la reelección. Perfecto. Siguiente día me puse la puta tiule. ¿De acuerdo? De mi mamá ahí, cuando perdí la reelección, mamá, no ha pasado nada. Aquí voy con la puta tiule, le digo, voy a encerrar los terneros por dañar mañana. Yo tenía un ganadito ahí en la tigra. Pasado nada. Serví de regidor los 4 años porque el pueblo quiso que yo estuviera de regidor.
1: No fue soberbio en
0: No, honrosamente ahí estuve y apoyé a Guillermo constructivamente. Cuando me tocaba debatirlo, lo debatía también. Yo picardía no le debo pagar a nadie. Y ellos lo saben. Y lo saben los que fueron regidores, con quienes por último me dieron la razón. En la administración que dio José Guillermo, que no voy a decir cosas aquí públicamente por respeto. Pues de ahí, nadie pensaba en Zihuatepeque que Eduardo Ceguera le ganara la reelección a Guillermo Martínez Suazo. Y a mí que no me diga nadie. Yo estaba plenamente seguro. Y convencido.
1: ¿Trabajó con Ceguera? ¿Usted le ayudó?
0: Por supuesto que sí. Los últimos 3 meses fueron decisivos. Miguel Edgardo Martínez le da fe de eso, de Comayagua. Los últimos meses lo llevé a puntos donde el triunfo fue extraordinario del partido. Me querían mucho, me recordaron. Y fue así. Obviamente fue una diferencia muy, muy mínima, pero por un voto se gana. Pero nadie en Zihuatepec, absolutamente nadie, absolutamente nadie pensaría que Guillermo perdía la reelección. Ahora, voy a contestar su interrogante, Omar. Acompañé a Eduardo. El 90 al 95%, póngale, de las estructuras con las cuales yo gano la alcaldía el 2001, noviembre de 2001, es con las mismas que gana Eduardo Segal. Las mismas.
1: Ratificando.
0: Obviamente que él aportó sus otros amigos, otro equipo de trabajo. Eduardo es un trabajo extraordinario, se lo reconozco públicamente.
1: Un buen alcalde.
0: No un trabajo político.
1: Ah, político.
0: Es que una cosa es la campaña, lo dijo el doctor Al, y otra cosa es estar allí, allí en el cargo. Y para rematar su interrogante, hasta ahí va. Yo lo acompañé y las estructuras estaban. Y lo digo con humildad, no con soberbia ni con prepotencia. El actual alcalde, mi buen amigo, don Alfredo Valeriano, a quien le deseo que Dios lo cobije de paciencia, de tolerancia, que escuche al pueblo, y que yo tengo la fe de que va a ser un muy buen alcalde para nuestro municipio, gran porcentaje de las estructuras, de los amigos que todavía nos ayudaron en esta campaña pasada, a quien yo acompañé fuerte, Alfredo lo sabe, todavía son de aquellos veteranos que me acompañaron en el 2001.
1: Ahí están los frutos.
0: Todavía ahí están.
1: Ahí están los frutos.
0: Ahí están, todavía. No le digo que la gran mayoría, pero un porcentaje, o sus hijos, como yo acompañé a Alfredo, allí fui a sus casas, fui a tomar café, de nuevo a contribuir a levantar el gigante azul, principalmente en todas las aldeas de Tehuantepec, comenzando por Taupas. Allá ando bien.
1: Mire, por acá dice Omar, saludos, dice. Excelentes invitados tiene el día de hoy. ¿Cuánta experiencia en política nos presentó este día? Lo bonito es ver dos buenos hijos de Tehuantepec que interponen primero la bandera de Tehuantepec. Cualquier proyecto político para que triunfe necesita contar con un asesor de lujo como Tato Díaz. Dice David Santos.
0: Ah, pues yo, muchas gracias.
1: David Santos. Y por acá, Reina Jiménez dice: qué buenos invitados, Omar. Excelente programa. Saludos a mis amigos. Dice Eli Santos también por acá.
0: Ah, pues le voy a cortar a yo, Omar, porque nadie me olvide. Mire, mire, las elecciones internas pasadas del partido, doctor. Eso era complicado para mí. Mire, es que el problema es una herencia de amistad. La abuelita de Eli, o la bisabuela, la niña Caridad, a mí me decía Tatillo, a mi papá lo quería como hijo. No digamos don Benedicto con mi papá, doña Margarita, su abuela, la mamá de Licho, viejo, la abuelita de Eli.
1: Doña Tencha.
0: Y doña Hortensia, pero vamos a ver el barrio San Miguel, donde yo nací ahí cerquita, donde ellos, donde los santos. No era fácil para mí andar en campaña fuerte a tierra adentro.
1: Y viendo
0: Eli. Llevando el mensaje de Alfredo en nuestra causa, sabiendo que Eli. Y el otro día dialogamos con él, le dije, ven, mi disculpa, no, don Tato, me dijo yo. Yo no sé si podré decir públicamente todo lo que me dijo, cómo hubiese querido tener en mi equipo a un hombre como usted, me dijo, pero igual lo respeto. Hola,
1: me
0: dijo.
1: Él me manifestó eso. Doctora Ley Cruz, hoy, después de pocos meses, después de su gestión como alcalde, por cierto, les mandan saludos del barrio Zaragoza, ya nos están viendo, dicen también, les mandan saludos a los dos. ¿Qué tanto cree que le abone políticamente al partido su gestión?
2: Bueno, hay que estar bien claro, Omar. Números son números. Y el partido fue favorecido en Tehuantepec. Y hay que estar bien claro. Que no ajustó, no ajustó. Obviamente, en una cuadra de concreto hidráulico, hay, pongámosle, 5 azules, 7 rojos, 1 rojo y negro, 1 verde puede haber. O otra puede ser toda azul, otra puede ser toda roja, y es normal. Y ellos tienen una gratitud hacia el alcalde de turno. Y eso no se le va a olvidar nunca. Entonces, cuando usted mira, por ejemplo, 95 viviendas sociales con Cepudo y con Aldea Global, módulos hidrosanitarios en el Sinaí, esta gente no tiene partido, ¿no? Y si tenían partido, se les olvidó.
0: Si Juan Carlos hizo 200 o 300 con Orlando y perdió la reelección. Doctor, la gente no le vota por obra gris.
2: No, voy.
0: La gente no le vota por pavimento, los escenarios políticos, la carisma, la forma de ser.
2: Correcto,
0: obviamente que el alcalde que queda, reconozcámoslo, doctor, deja al próximo que viene o una mala herencia
2: o lo deja pavimentado.
0: O una buena herencia.
2: Correcto.
0: Pero también, allá el candidato, su conducta, su comportamiento y cómo suda la camiseta, y usted lo ha dicho aquí.
2: Yo, Omar, yo lo voy a traducir esto. El tema de llevar un proyecto a una comunidad, lo único que hace es que abre la puerta, pero no le garantiza un voto.
0: Es que abre la puerta. Yo voy a discrepar con el doctor.
2: Abre la puerta.
0: Porque está mezclando la obra con la política.
2: No, disculpe,
0: usted está mencionando votos. Disculpe, usted está mencionando votos con obra.
2: La idea.
0: Uno es ungido al cargo, uno enarbola la bandera del municipio.
2: De acuerdo.
0: Y escuche, yo nunca he estado de acuerdo a que a X obra, a X calle se le ponga el nombre del alcalde que del presidente.
2: Sí.
0: Allá todavía en el Zapote dicen que el kinder se llama Santos Nicolás de Pedro. Yo les he dicho que no, porque no fueron hechos con fondos propios míos, sino con los impuestos del pueblo.
3: Sí, para que terminemos, porque tengo una pregunta muy importante.
2: La idea no la llevo por esa vía, Tato. La veo es que si usted socializa, si usted se platica con la gente, si usted se pone de acuerdo, si usted no pierde el contacto cara a cara, puede haber una leve ventaja para que la gente lo guarde con cariño. Por ahí va el mensaje. Segundo lugar, Omar, producto de ello es que hay sectores que no hubieron uno, no hubieron dos, hubieron 9, 8, 9, 10 cuadras y se perdió de que el concreto hidráulico, porque eso no significa nada, eso estamos de acuerdo. Ahora, hay un tema que no lo podemos desconocer y aquí voy a ratificar lo que dije anteriormente, Omar. Ojo, la despolitización de patronatos y juntas de agua, eso es importantísimo en un gobierno local, porque va a llegar donde personas que están interesadas de verdad en trabajar por su comunidad. Pero si usted al final lo que tiene son estructuras a favor suyo, en la cual no le van a decir las verdades, no le van a decir nunca las verdades, usted lo que va a estar es en una burbuja aislado. Es una burbuja aislado. Concluyo con el objetivo de su pregunta, que es decir, ¿qué ha pasado con el partido? Bueno, el partido salió de un golpe de Estado. Fue creciendo. El nivel municipal, ojo con esto, Mar, nivel municipal. ¿Por qué lo digo eso? Porque vamos a ver qué ha pasado con el tema presidencial. El partido no levantaba 500,000 de votos después del 2009. Y así es la historia, Tato. No revise las matemáticas. No hay nada.
0: No, Dios le mandó la estadística de toda la campaña.
2: ¿Cómo se levanta el partido? El partido se levanta con la llegada de dos personas que no son del partido. Una es el abogado Jorge Cáliz y segundo es los 800,000 de votos que tiene el ingeniero Salvador Narrala. Y así el partido levanta el nivel presidencial, que estaba votado. Estábamos mal. Y ahora el partido tiene que...
3: Acá en Siguatepeque.
2: Acá en Siguatepeque el municipalismo está fuerte. Está fuerte el municipalismo. Ya puede hablar de 3, 4, sí. Es más, darme una planilla de volada, ya no tiene que andar sufriendo tanto.
3: ¿Cree usted?
2: Sí, sí.
3: Ahora,
2: permítame. Sí. Hay que dar el mérito a dos personas. Y Tato me da la razón con lo que voy a decir. Que tuvieron el valor, así como usted tuvo el valor, de agarrar esa bandera cuando estaba difícil aquel tiempo.
0: Es que la cosa, difícil. Yo las actitudes las agarro con gallardía y vivo las cosas de frente.
2: ¿Sí? Mire, sí. Uno, el paso al frente que dio Roberto Antonio Leyva y el abogado López Urquía, después de un golpe de Estado. Para eso se ocupa valor, Omar, salir al frente de un partido político. Y ellos tomaron la bandera, nos sonaron los mocos en el 2013, y perdimos bien sonados. Pero salieron y dieron al frente. Y empezó un proceso de organización poco a poco, y ahora muchos de los que iniciamos en ese 2009 y ese 2013 están vigentes y están listos. Mucho ya para ser candidato, otro para
0: venir a perder. Aquí libre, siempre ha sido débil, hombre.
2: No, siempre ha sido débil.
0: No,
3: y va a seguir peor, ¿verdad?
0: Peor, va a ser ni regidor.
2: Vaya, Allá lo acaba de decir usted, ni sí. Si, hasta el regidor perdieron. Sí,
0: perdieron.
2: Ojo, el libre, la única temporadita buena fue una que sacó como 3.000, 4.000 votos, creo que Melvin Martínez fue candidato. De ahí nunca ha tenido fuerza a nivel municipal. Y ojo, y aquí es donde algunos se resienten conmigo cuando dicen, agradezcale doctora a Libre que le prestó el voto. Discúlpeme, a mí que me prestó el voto en su gran mayoría el 2021, fue un agente del Partido Nacional. Yo sí, esto no lo he dicho siempre,
3: miren,
2: una buena cantidad del Partido Nacional.
0: Pero fíjese que no tanto la membresía del Partido Nacional. Yo le voy a decir algo. Cuando usted es alcalde, mucha gente se abstiene de votar por el candidato del Partido Nacional porque está bastiado de dos actitudes.
2: Está resentida.
0: Está bastiado, está no resentido, no, hastiado, que eso no es lo mismo. Hastiado de la forma que estaba administrando Siguatepeque. Entonces, Siguatepeque tiene un gran porcentaje, Omar. Y no lo comparen con Comayagua, usted bien lo sabe.
3: No, claro.
0: Usted bien lo sabe, usted es un periodista acucioso. Ojo, Siguatepeque es uno de los pocos municipios de los 298 del país que maneja un segmento de la población de carácter independiente que es el que le inclina la balanza.
3: Es el que termina.
0: Así de sencillo. Ahí está el problema.
3: Y referente a ese tema, miren, yo les voy a decir algo. Y se lo voy a decir a los dos.
0: Así. Dale.
3: Fíjense que estos días he tenido bastante actividad social, como dice el doctor, ¿va? Pero fíjense que habrá cosas que de los programas que más me ha quitado el sueño a mí es este, porque yo conozco la capacidad de oratoria que tiene don Santos Disco Cepeda y sé que no era fácil comenzar a atar cabos desde el 2009 con el golpe de estado, pero me hacen esta pregunta. Mire, hello Omar. Y miren qué número extranjero, ¿verdad? No sé si es que lo... Dice, sería bueno preguntarle al doctor Asley públicamente si Tato lo apoyó en las elecciones anteriores, cuando usted ganó, me imagino.
0: Aquí lo digo de frente. Me abstuve de trabajar por el candidato del Partido Nacional en el momento en Siguatepeque, porque a mí se me mandó decir que yo era un cohete quemado y que no me ocupaban. Entonces yo, mire, me retiré y fui a ejercer el sufragio por papi a la orden, por los diputados del Partido Nacional, por la alcaldía, no me preocupe porque creo que se quedó en blanco la papeleta y lo digo de frente porque el candidato, que ya todos sabemos quién es o quién era, y lo voy a ir aquí de frente, lo digo, Juan Carlos Morales Pacheco, me mandó a decir que no me quería ver en la comisión de campaña porque yo en vez de sumar, le restaba. Ahí estuvieron los resultados. Gente de aldeas, amigos, dirigentes de las que hablamos, Omar, estructuras viejas del 2001, desde los años 80, pues, que todavía están vivos. Me preguntaban, Tato, no lo vemos trabajando, no lo vemos trabajando, ¿qué pasa? No me ocupan, le digo. Y una vez me lo dijo el ingeniero Manuel Alvarado del barrio San Miguel. Tato, en nombre del partido, después de que perdieron aquí, te pido disculpas. En nombre del partido, me dijo. Porque yo mocioné en una sesión para que se te buscara, que te fuésemos una comisión a buscarte para que te incorporaras a la campaña. Y ahí se dijo que no te ocupaban. Entonces le digo yo me di cuenta. Entonces yo me quedé tranquilo, Mar. Y usted bien lo sabe. El nacionalista desde 1980, desde que tengo carro, que le ha puesto a mi vehículo la bandera más grande y que todavía la tengo del Partido Nacional, la bandera azul con la enseña solitaria, soy yo. Y en toda campaña saben que en el principal día de las elecciones yo ando con la bandera en el carro. En la última campaña que Juan Carlos Morales perdió las elecciones, yo no la puse la bandera al carro porque no me ocupaban, pero fui a ejercer el sufragio por mi partido. Que esto le haya servido al doctor Asle, pues el que lo valorará. Pero yo no trabajé, y sí, como no me ocupaba. Sin embargo, con humildad, el ingeniero Alfredo Valeriano, después de lo que le hicieron a él, que no lo dejaron participar democráticamente, hasta le afectó. Y le favoreció al doctor Ale Cruz, que Alfredo no lo dejaron participar en elecciones internas. Nos dejaron fuera con Alfredo. Nosotros andamos de ya data de 8 o 9 años que andamos con el movimiento de él, por la alcaldía.
3: Yo sé.
0: Y a él no lo dejaron participar. Y nosotros seguimos con Alfredo. Él me buscó, empezamos a estructurarnos de nuevo con mis hijos. Y le apoyamos fuertemente y yo lo acompañé a la montaña. Yo peregriné por Litting en esta campaña pasada al lado de Alfredo Valeriano y ahí están los resultados.
3: Tenemos pausa. Bueno,
2: antes de la ¿sí? pausa, le voy a contar que había el último
3: breve, spot. Breve, doctor, sí, porque después tengo un buen tema.
2: El último spot mío decía, un llamado a la gran masa liberal, decía, un llamado a los buenos amigos de Libre, un llamado a los buenos amigos del Partido Nacional, y dije, decía, y un llamado a los seguidores del candidato que no lo dejaron inscribir. Así decía mi esposo.
3: Y miren, por eso dije, esta es de campaña. Sí. Buenos días, Omar, saludos a sus panelistas.

0: después de Alfredo Valeriano, que es alcalde, ¿quién sigue? Don Santos Disco Acepeda. Vamos a la pausa, ya volvemos.
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0: Bueno, continuamos. Dice esa pregunta personal, no tanto es una pregunta para Ale. Bueno, ya la evacuamos ahí. Porque ahora vamos a otro fragmento del programa. Voy a comenzar con el doctor Ale Cruz. Y les voy a pedir, por razones de tiempo, porque ya es 8:23 ya, y vamos a pasarlos un poquito. No, es que es corto. Lo que voy a hacer es que los voy a invitar de manera individual.
1: Buena después. Semana. Todos los días para ver si cubrimos no, algo.
0: Lo voy a ir a la gerencia.
1: Con desayuno incluso.
0: Con desayuno incluso, sí. Doctor, después de Carlos Luis, ¿quién sigue?
1: Ahorita el Partido Liberal, Omar, respuestas puntuales. El abogado Carlos Luis lo más seguro se va a intentar reelegir. Ojo, tiene que deshacerse de ese entorno tóxico que tiene, que le hicieron mucho daño y no le sumaron entorno tóxico. Voy a dar un ejemplo, aquí estoy con Don Tato. Discúlpeme, Don Tato, ¿usted tiene algún regidor que no dependa del alcalde en su experiencia, legalmente? ¿O toda la corporación depende del alcalde?
2: Usted me pregunta cuando yo...
1: No. Usted es la pregunta general. ¿Conoce algún regidor que es independiente, que le paga casa presidencial, que le paga gobernación, o todos dependen del alcalde?
2: Todos dependen de la alcaldía. Okay. No del alcalde.
1: Depende de la figura administrativa.
2: De la figura administrativa como alcalde. Corporación municipal que es pagada alcalde. Con los impuestos del municipio. Del municipio.
1: Voy, la pregunta va porque hay unos regidores que tienen una boca y una lengua enorme diciendo que no tenían alcalde. Disculpen, entonces me imagino que los cheques están trabados en tesorería, me imagino. Y ahí, y si al que le cae el guante, que se lo plante, se lo tiro así. Segunda opción, Omar. Segunda opción. Lester está gallo gallina. Tercera opción. Hernández Diego tiene que analizarlo.
2: ¿No son los candidatos a la alcaldía?
1: No, sí, estoy dando tres nombres.
0: Que se dan ahí.
1: Lenín ya dijo que no. Ojo, Lenín ya dijo que no. Ya dijo que no. Cuarto, voy a dar mi escenario ahorita. Contacto aquí presente y lo voy a contar desde el casa. Uno, seguimos siendo fórmula con Alberto Emilio. Dos, busco la propietaria. Tres, busco la alcaldía. Cuarto, paso al costado, a la derecha, y a dedicar a cuidarse y a dedicar a terminar de graduar los hijos en la universidad. Yo soy claro. Y le hablo así de directo. Para todos los que tengan intenciones, lo dijo él, lo voy a ratificar yo, formen comisiones de campaña con personas que conozcan la dirigencia, con personas que estén de cerca, así como tal cual lo acaba de expresar Tato, así es, así como vino el señor de Taupaz, así le vienen de cada lugar y tienen que conocerlo y hacerlo. No espere, ahí están humilditos sentados en una esquina. Y ese no le va a mover uno, ni dos, ni diez. Le va a mover 50 o 100 personas.
2: Un gran efecto multiplicador.
1: Entonces, ojo, si un gerente de campaña
2: descuida,
1: que lo pone, no conoce a los dirigentes, señor, córtelo.

0: Hola, ¿qué tal, gentil auditorio? ¿Cómo están todos y cada uno de ustedes? Una vez más estoy aquí en esta potente cabina de radio. Espero que este programa les guste mucho. Cantidad de personas pues ya están familiarizados con este programa porque la verdad les gusta mucho los testimonios. El día de hoy, hermano, les voy a invitar a que se queden 30 minutos porque en el transcurso de este programa les voy a dar a conocer un testimonio muy bonito. Un testimonio pues la verdad que conmueve el corazón, que de un paciente que él nadie lo podía sacar de ese callejón sin salida como es el vicio del alcoholismo. Qué horrible, ¿verdad? Imagínese una persona ya de 70 años hundida en el alcohol, yo le podré decir a usted, hermano, que los días los tiene contados. De cualquier edad, hermano, que usted se mete en el alcoholismo, no es bueno estar hundido en el alcohol, pero desafortunadamente nosotros no nacemos con estos vicios, pero a medida va pasando el tiempo vamos aprendiendo cosas, malos hábitos que no debemos de aprender en la vida. Es por eso, hermano, que si alguien a usted lo invita a consumir bebidas alcohólicas, dígale no gracias, prefiero vivir. Es por eso que si alguien a usted lo invita a consumir drogas, dígale no gracias, prefiero vivir. Es por eso que si usted alguien lo invita a consumir cigarrillo, dígale no gracias, prefiero vivir, porque probando es como se aprende. Si usted nunca prueba, nunca va a poder aprender. 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Cuando usted ya se sienta completamente bien y me pueda venir a regalarme su testimonio, usted puede venir. Pero eso sí, aclaro, hermano, que los testimonios no son obligatorios, los testimonios son completamente voluntarios y si nacen de su corazón. Me están visitando diferentes personas de diferentes lugares y me dicen, hermano, estoy convencido que usted aquí sí tiene producto. 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No, hermano, porque yo tengo muchos pacientes que me están visitando de diferentes lugares, no devolviendo productos, sino más bien diciendo, hermano, vengo a traer más, porque esto sí es mágico, esto es como con la mano. 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Cansado de sufrir usted, hermano, cansado de llorar, siente que todo el medicamento que usted lo toma se le va como sal y agua de las manos, siente usted que está a punto de llegar al camino de la separación con su pareja por un vicio, siente que no tiene comprensión, hermano, porque los vicios los tiene en la calle de la amargura. Existen muchos vicios hoy por hoy, no solo únicamente existe el vicio del alcohol, el vicio de las drogas, el vicio del cigarro, también existen los vicios de los juegos de azar. Son malos hábitos esos, hermano, y yo le voy a decir que un mal hábito usted lo puede llevar a la ruina, lo puede llevar al fracaso. A mí me han visitado personas que después de tener mucho no tienen nada. Hermano, yo le voy a decir que uno en la vida tiene que aprender a duplicar lo que tiene. Recuerde bien que cuando nosotros nacemos, hermano, nacemos desnudos. No tenemos absolutamente nada. Pero a medida va pasando el tiempo, vamos teniendo nuestras cositas, vamos independizándonos y vamos empezando a tener nuestros teneres. Y es por eso que lo poco que usted tiene hoy por hoy, hay que preocuparse por duplicarlo, no para quedar a la nada. Pero a mí me da pesar, sinceramente, cuando algunas personas me dicen, hermano, yo he sido comerciante y no sé cómo fue que quebré de la noche a la mañana. Yo he tenido muchos terrenos, muchas propiedades y he quedado en la nada. ¿Algún problema está pasando en usted? Por ejemplo, usted va a escuchar este testimonio de este anciano de 70 años que dice que él le pide a Dios que le dé fuerza para volver a tener lo que tenía antes. ¿Y sabe qué le puedo decir yo? Es imposible. Es imposible. ¿Por qué, hermano? Porque uno después de 50 años ya no tiene la misma fuerza que tiene en su juventud. Pero dichoso él que tiene buena salud. Dichoso él que tiene siempre el espíritu de salir adelante. Pero lo que él se deshizo no lo va a poder recuperar nunca jamás de la vida. Ni así trabaje las 24 horas del día porque ya no va a tener la misma fuerza. Pero lo importante, lo que cuenta es su actitud. Y algo va a lograr a tener en el futuro. Y es por eso que quiero que por favor me escuche este lindo testimonio. Testimonios de agradecimiento, testimonios de la vida real, de personas que anteriormente nunca se podían curar en ningún lado. Aquí tengo a un hermano que está completamente agradecido. Él que nos cuente con sus propias palabras cómo se siente desde que nos ha visitado.
1: Pues mire, hermano, yo por la voluntad del Señor, desde que yo visité esta botánica, a mí, mire, yo me sentía impotente a dejar un vicio que me estaba dominando del alcoholismo. Entonces vine y visité al hermano Montes aquí en el departamento de Comayagua, y ahora yo no me siento yo me sentía deprimido, que no, pues, no tenía ni aliento de hablar. No tenía aliento de trabajar, me encontraba deprimido de todas formas, no podía pensar. Ahora, pues, gracias a mi Diosito lindo y a ellos que me están ayudando, estoy completamente sano y ya empecé a trabajar y voy a seguir adelante. Y le doy gracias a Dios y a ellos que con este debido trabajo que ellos hacen, me siento feliz, contento, y por la voluntad del Señor me siento bien. Gracias.
0: Qué bonito, hermano. Tengo entendido, hermano, que usted solo trabajaba para el alcohol. Usted se había vuelto ya hasta un hombre irresponsable, hermano, porque a causa del maldito alcohol, usted vivía en la calle con bebidas alcohólicas. Sus hijos, más bien, en vez de usted aconsejar a sus hijos vivían aconsejándolo a usted. Para usted era fatal esto. Usted quería dejar de beber, pero usted nunca se podía curar, nunca podía encontrar la cura definitiva. Y nosotros le dimos un buen tratamiento, y cuéntele al público, a las personas que en este momento lo están escuchando, hermano, ¿qué fue lo que usted sintió cuando usted tomó las medicinas?
1: Después de darle gracias a Dios, las personas que me están escuchando, yo me sentía, yo me sentía con miedo, me sentía, no podía ni hablar, tenía miedo de visitar los doctores. Pues gracias a Dios, ahora no. Ahora yo me siento con esa valentía, porque estoy en una forma que sí, completamente estoy definitivamente curado con la ayuda de Dios y ellos con su trabajo. Así es que, estimada clientela, estimadas personas que me están escuchando, busquen a los hermanos que ellos tienen, por donde quiera tienen sus clínicas. Y así es que yo les invito que busquen, porque yo completamente estoy sano. Gracias.
0: ¿Qué fue lo que usted sintió, hermano, cuando usted tomó su medicamento natural que le dimos a usted?
1: Mire, yo sentí un alivio, ¿verdad? Primero, no voy a negar, fue un purgante que me sacó, me limpió, y yo de ahí me fui sintiendo bien fuerte y con la mente despejada. Y de ahí dije yo, gracias a Dios, adiós alcohol, y estoy definitivamente sano del alcohol.
0: Hermano, si a usted ahorita le ponemos un octavo de guaro, hermano, ¿será que se lo toma, hermano?
1: No, hermano, no, no me lo tomo porque es que no tengo deseos de tomar.
0: ¿No le dan ganas a usted ya para nada de consumir bebidas alcohólicas?
1: No, nada, nada, nada. Como antes, yo no podía visitar un lugar, por ejemplo, Comayagua o mi pueblo, que yo no, lo primero que visitaba era las cantinas. Y ahora, para mí no hay cantina.
0: Tengo entendido que su estómago, hermano, ya le quedó como un estómago de niño. Cuando usted, hermano, me comentó, empezó a consumir bebidas alcohólicas, a usted no le gustaba, pero a medida fue pasando el tiempo, a usted le fue gustando. Así quedó ahora su estómago bien sano.
1: Bien sano. Mire, me siento sano, sano por el motivo de que, por el motivo que es que no siento nada, nada de ganas de alcoholismo.
0: ¿Cuántos años de edad tiene usted, hermano? Cuénteme.
1: Mire, hermano, yo tengo 69, ya voy a ajustar 70 años.
0: ¿Le falta poquito para ajustar 70?
1: Mire, me faltan 5 meses.
0: 5 meses para ajustar 70 años. ¿Cuánto hace que usted estaba perdido en el alcohol, hermano?
1: Mire, yo tengo, ya le voy a decir, tengo ya un año.
0: Tenía un año de estar solo bebe y bebe y bebe.
1: Y bebe y bebe y bebe y una sequía que yo no podía no podía dejar estar sin tener un día de no ingerir una copa de alcohol.
0: Estaba arruinadito usted, hermano, pero ahora, gracias a Dios, su vida cambió, hermano. Qué bonito. ¿Qué le puede decir usted a las personas, hermano, que están perdidos en el alcohol? Que hay personas igual que usted. Usted antes así pensaba que esto era cuestión de capricho. ¿Qué le puede decir a la gente usted en este momento?
1: Mire, hermano, yo le digo a estas personas que me están escuchando, estas personas que están ingeridas con el alcohol, que busquen estos doctores, que hay doctores todavía que dan la medicina para uno de alcohólico. Ellos son naturistas. Ellos tienen esa bondad después de Dios. Ellos, si es realmente, ellos sí dan la medicina para que uno le quite la insidia de tomar y no toma.
0: Ahorita, hermano, a sus 70 años, que ya se curó del alcoholismo, hermano, ¿cómo se siente usted ese cuerpo, hermano? Cuénteme, ¿lo siente como que estuviera más joven, sí o no?
1: ¿Cómo no, hermano? Mire, yo me siento como cuando yo tenía 12 años, que yo no sentía nada. Mire, para mí amanecer a las 5 de la mañana a trabajar y anochecía a las 6 de la mañana, estoy ahorita mismo ya con 70 años, digamos, en mi cuerpo. Pero ya estoy ahorita mismo a las 3 de la mañana, ya estoy levantado y estoy listo al trabajo.
0: Listo para trabajar. Usted trabaja en la agricultura, ¿verdad, hermano?
1: No, la que cajicultura.
0: La agricultura, café.
1: Café, maíz, granos de primera necesidad.
0: Qué bonito, hermano. ¿Y su hija qué le dijo, hermano, no, cuando mire, lo vio de bueno usted?
1: No, mire, ayer, mire, ahorita le dije que pusiera el programa, ¿va? Que escuchara a las 6:30. Que yo iba a estar dando mi testimonio, porque ella es la única que de mis hijos que es así, se preocupa por mi vida y por mi bienestar. Yo le digo a ella que algún día yo voy a volver, después de Dios, voy a tener la otra vuelta la potestad de tener lo que yo tenía.
0: Usted, hermano, a causa del alcohol se había deshecho de un montón de cosas, ¿verdad, hermano?
1: Mire, hermano, yo le voy a decir, yo me deshice de las cosas una parte por el alcohol. Y otra parte porque tenía mucho y en ese entonces no valían las cosas que yo tenía.
0: Todo era barato.
1: Todo era barato y la gente no quería ni regalado. Entonces yo fui quedando con poco, ¿va? Y después y ya me quedaba así. Pero no, ya estoy otra vuelta recuperado.
0: Qué bueno, me alegra mucho, hermano. Su testimonio en este momento, hermano, me lo está regalando de todo corazón de prueba ante Dios, hermano.
1: Sí, de todo corazón se lo estoy regalando ante Dios para que así las personas que me están escuchando busquen a estas personas que tienen ese corazón de verlo trabajar a uno y curarlo después de Dios. Ellos son los que curan estas enfermedades.
0: ¿Cuántos años de edad tiene usted, me dijo, hermano?
1: Mire, estoy cumpliendo me faltan 5 meses para ajustar los 70 años.
0: Para ajustar 70 años, qué bonito. ¿No se arrepiente el haber visitado?
1: Jamás ni nunca, y los voy a seguir visitando para darle gracias a Dios y a ellos que voy a tener una vida real.
0: Que Diosito me lo bendiga, hermano. Ya sabe, cualquier cosa estamos para ayudarle. Qué bonito testimonio del hermano Alejandro hasta Lajas, Comayagua. Saludos a la distancia al hermano Alejandro y a tiempo no lo miro. También a la hermana Belinda, su hija favorita de él, ¿verdad? La verdad, todos los hijos son favoritos, pero en la vida siempre hay un hijo más en especial. En este caso, la hija del hermano Alejandro, que es Belinda, es la con quien más él tiene mucha confianza. Bien recuerdo cuando me visitaron que él le dijo a la hija: hija, yo voy a hacer lo que tú digas. Y qué bonito que se empezó a poner en tratamiento y se empezó a purgar, como él dice, empezó a sacar toda esa puerquería de su estómago y le empezó a quedar su estómago como estómago de niño. Y hoy por hoy están escuchando, ¿verdad? Los resultados, el testimonio. Si usted, hermano mío, en este momento se encuentra en un callejón sin salida, no solo únicamente por el vicio del alcoholismo, cualquier circunstancia que se le esté cruzando en su camino, véngase ya de manera personal y póngale punto final a todo obstáculo que se le esté cruzando en su camino, porque usted todavía está en vida, y durante tenemos vida, hermano, tenemos solución. Todo problema tiene solución en esta vida y toda enfermedad tiene curación. Son muchas las personas, hermano, que están viendo hechos sino palabras con nosotros los hermanos Montes en nuestra botánica 100% natural, y es por eso que cantidades de personas me están visitando de diferentes lugares, y es por eso que cantidades de personas les estamos ayudando afuera del país. 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Estoy aquí en este bonito programa el día de hoy con mi hermano Jonael Montes, y si usted, hermano, ha estado en fiel sintonía de este programa, les invito para que se queden con mi hermano Jonael Montes en este momento.
2: Saludos, hermanas y hermanos, les saluda el maestro Jonael, compartiéndolos nuevamente estos tan lindos 3 minutos de su compañía, usted en de su hogar y yo en de esta potente cabina de radio. Hermanos, hermanas, como ustedes sabrán, el cuerpo siempre es una fuente de vitaminas que está a veces abandonada por nosotros. ¿Qué le quiero dar a entender yo con eso? Que usted necesita desparasitar su cuerpo, usted necesita darle las vitaminas y los minerales que su cuerpo necesita. Y como buen aconsejador que soy yo, lo que le voy a aconsejar es que cambie su alimentación, que empiece a comer más saludable, que deje de comer tanta comida chatarra, que empiece a dejar las bebidas gaseosas, que empiece a dejar los jugos altos en azúcar. Cuando usted le den ganas de tomar una bebida gaseosa, usted le den ganas de tomar un jugo alto en azúcar, yo le voy a dar un secreto. Usted va a agarrar un vaso con agua y le va a echar 2 rodajas de pepino. A ese 2 rodajas de pepino usted le va a echar 5 gotitas de limón y verá que le va a cambiar su paladar, hermano. Usted va a notar los cambios dentro de un mes. Sea constante y hágalo todas las veces que usted se le antoje tomar alguna bebida gaseosa o algún jugo alto en azúcar, ya que los elementos que usted le va a echar al agua contienen toxinas que desintoxican nuestro cuerpo y eliminan la saciedad, hermano. Aparte de eso, también le va a ayudar un poco a controlar su ansiedad, sobre todo aquellas personas que me están escuchando que solo quieren estar comiendo y comiendo, que usted siente que come y come y nunca se llena. Pues claro que eso no es normal. Y para eso yo tendría que verlo personalmente para ver qué es lo que está pasando con usted, qué es lo que está sucediendo, porque claro que no es normal, hermano. Pero yo de antemano le digo que si usted pone en práctica este consejo que yo le doy, en un mes usted no lo van a reconocer, ya que va a bajar de peso. Si usted está muy gordito, su cara se va a afinar más, su peso se va a controlar más, entonces va a ser una persona totalmente saludable. Pero aparte de eso, también necesita colágeno. necesita magnesio, necesita potasio, necesita calcio, necesita infinidades de minerales, hermano, que nosotros lo tenemos en existencia solo únicamente en nuestra botánica 100% natural. 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Así que ya saben, ustedes el único esfuerzo que tienen que hacer es visitarnos y de lo demás nos encargamos nosotros. Lamentablemente me tengo que despedir de todos y cada uno de ustedes, pero fue un placer estar acompañándolos de nuevo. Que Dios me los cuide, será hasta pronto.
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En la hora de los supergrupos les saludamos, ya son las 9 de la mañana, 9 minutos, iniciando la audición de hoy. Gracias por escucharnos a través de la Centro. Buenos días a todos.

¿Qué tal? Buenos días, 9:12 minutos en la Centro. 9:12 minutos, saludos para todos en todas partes. Gracias por sintonizarnos, por escuchar ya la Centro. 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Puede enviar su currículum vitae a distribuidorayan.hn@gmail.com. Son las 9 de la mañana con 13 minutos. Saludos para todos. Ya nuestro teléfono habilitado 27730111. Nuestra línea de WhatsApp también 9931-9770. Saludos en esta mañana.

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Bueno, saludos, gracias por escucharnos. Ya estamos en las 9 de la mañana. 24 minutos, son las 9 de la mañana con 24 minutos. Saludos para todos en todas partes.

Gracias a nuestros amigos allá en Jacksonville, en la Florida. Saludos ahí para los gemelos Arvin. Saludos ahí a su familia en Comayagua también, ¿verdad? Así que saludos ahí a la familia de estos muchachones en Comayagua, allá su madre, a doña Gregoria Flores, también a su sobrina Marbeli Murillo. Saludos en la colonia Escoto, en Comayagua. Ellos nos están escuchando. Así que saludos muy especiales en esta mañana. Les saludamos aquí en La Centro. Saludos, vamos complaciendo.

Se escucha a doña Victorina Ingel Socorro, saludos ahí a su hijo Milton, Milton Díaz, allá en Indianápolis, saludos ahí a ese muchachón, ¿verdad?, que anda ahí siempre volándole candela allá en Estados Unidos. Hay que saludos muy cordiales ahí junto a los muchachos del Socorro también. Va el saludo muy cordial. Dice, muy pronto también, muy pronto, apartamento Díaz ahí en el Socorro. Saludos.

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2: Bueno, saludos ahí para nuestro amigo Chabelo. Chabelo Morales, Chabelito Morales, ya días no aparecía don Chabelo Morales. Isabel Morales dice, alias Chabelo, ese soy yo, dice. Así que saludos ahí en el Zapote, ahí junto a su esposa, su hijo, saludos en esta mañana. Y esta es la rolita que le gusta a los muchachos y a las muchachonas, miren.

Bueno, saludos amigos, gracias por escucharnos. 9:39 en la centro. Saludos para todos en todas partes. Gracias a ustedes por estar en nuestra sintonía en esta mañana.

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2: 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Bueno, saludos, ya son las 9 de la mañana, 48 minutos, 9:48 minutos en la centro. Saludos a Jenny. Saludos ahí a Jenny. Nos escucha Jenny, dice, saludos en esta mañana. Los hermanos Arvin también allá en Jacksonville, en la Florida. Saludos en esta mañana. Gracias. Vamos a ver quién más nos ha escrito para saludar esta mañana. Vamos a ver por acá. Bueno, saludos también doña Janet allá en Atlanta. En Atlanta siempre nos oye doña Janet. Saludos en esta mañana. Gracias, como siempre, por estar con nosotros aquí en la Centro. Saludos, buenos días. Seguimos esta mañana complaciendo con buena música aquí en la Hora de los Supergrupos. Hoy es viernes y, como dicen los muchachos ahí en Jacksonville, ¿verdad? El cuerpo lo sabe, ¿verdad? No anden gastando lo que no tienen, hombre. No anden gastando ahí. Hay que ahorrar, señores. Morenita, Marco Antonio Solís.

Bueno, saludos, saludos en esta mañana. Gracias por escucharnos aquí en La Centro. Saludos a todos y cada uno de ustedes que nos sintonizan siempre a través de la radio. Saludos ahí para Milton Steven, de parte de su madre, doña Victorina, desde El Socorro. Le saluda hasta, no sé si está en Cincinnati, en Ohio, en Indianápolis, ¿dónde estará este muchachón, verdad? Sí, pero sí, le saludamos a través de La Centro y a todos los muchachos del Socorro también, ¿verdad? Me dice Milton, muy pronto tendrán los apartamentos Díaz ahí ya habilitados ahí en El Socorro. Así que saludos a nombre de su madre, doña Victorina, allá a su hijo Milton Steven. Saludos en esta mañana. Gracias por escucharnos en La Centro. Son ya las 9:52 minutos, 9 de la mañana con 52 minutos. Saludos para todos en todas partes.

Bueno, y para que seas feliz, 9 de la mañana, 55 minutos, ya estamos en la recta final. Saludos para don Lenín Mejía, saludos en esta mañana, escuchando La Centro. Don Lenín, saludos, buenos días. Ahí para Lilian también, ¿verdad? Siempre sintonizando en sus ratos libres, La Centro de Honduras.

Bueno, para que seas feliz, saludos en esta mañana. Nos vamos, señores, de la hora de los supergrupos. Los caminantes complaciendo tu nuevo cariñito.

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Bueno, saludos, gracias por estar con nosotros aquí en La Centro. Saludos, saludos para todos en diferentes partes del país. Ya estamos en Caravana Musical de Éxitos aquí en la radio. Saludos en esta mañana. Hoy es viernes, señoras y señores. Saludos para todos en todas partes. Saludos para William Fernández también allá en Boston. William Fernández, saludos para Marvin también ahí. Nos escuchan siempre, ¿verdad? Saludos en esta mañana. Lenín también allá nos escucha en Charlotte, en Carolina del Norte. Ahí también Lilian, saludos a Lilian. Le saludamos ahí siempre, pues en los ratos libres dice que escucha la radio, así que saludos cordiales en esta mañana, ¿verdad? Porque hay que trabajar también, hay que trabajar, hay que seguir soñando y por supuesto con el famoso sueño americano, ¿verdad? Me preguntan por la racha está jodida, mire. Vamos a ver cuándo arranca la racha también. Bueno, son las 10 de la mañana, 10 minutos, 10 con 10 minutos aquí en La Centro. Saludos a todos en todas partes. Feliz viernes, antesala de fin de semana. Cuando se quiere, se puede, ¿verdad? Ya sabe usted, cuando se quiere, se puede. Nada a la fuerza, ¿verdad?

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Son las 10 de la mañana, 24 minutos, 10 de la mañana con 24 minutos en la Centro. Saludos en esta mañana. Gracias por sintonizarnos a través de la radio. Saludos, me gustas tanto.

0: Bueno, saludos, ya son las 10 de la mañana con 29 minutos. 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
0: Bueno, seguimos aquí en la Centro.

saludos, ya son las 10:35 minutos, 10 de la mañana, 35, 25 a las 11 de la mañana, 25 a las 11, y mucha atención, en Yan Combustible buscan candidatos para vacantes de conductor de camiones, requisitos, experiencia previa, ganas de aprender y capacidad de adaptación, licencia de conducir vigente, tipo C o C1 para camiones, documentos en regla, residir en Siguatepeque o ciudades cercanas. 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

Bueno, ya son las 10 de la mañana, 42 minutos. Señoras y señores, hoy es viernes antesala de fin de semana. Y al oscuro metí la mano. Ahí está Toño Rosario, el Cuco.

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4: Bueno, seguimos a través de la Centro. Ya son las 10 de la mañana, 49 minutos. Échame a mí la culpa. Luis Miguel en la Centro.
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1: Buenos días, muy buenos días. Bienvenidos a la emisión del informativo de las 11, correspondiente a este día viernes 29 de mayo del 2026.
2: Gracias por estar con nosotros ya a través de Centro Radial. En TV Centro, listos para informarles, vamos a conocer de inmediato lo que este día han publicado los diarios en primera plana.
1: La prensa. Medicina forense. Exhumarán a 20 víctimas de masacre en Rigores, Colón. Feria Juniana generará un movimiento económico de 1.200 millones de lempiras. Caso Corinto. Guatemala entrega a otro implicado en asesinato de 5 policías. Reportan otro caso de sarampión. Vaguada atenuará el calor en el Valle de Sula. San Pedro Sula, matan a conductor tras discusión vial. ¿Qué hacer en este fin de semana? El Heraldo, por su parte, informa. 500 mil personas en riesgo de hambruna. Hasta en septiembre estará listo el puente aéreo Papa Francisco. Gobierno no sabe si Estados Unidos solicitará que sus tropas luchen contra cárteles. El presidente del Congreso Nacional pide desaparecer la DIPANCO por ineficaz y complicidad. Alertan de fraude en proliferación de ofertas académicas virtuales. Constructora de hospitales niega irregularidades y dice que todo es legal y correcto. Hombres capturado por intentar matar a otro con un bisturí en la Nueva Suyapa. Un joven de 27 años, el segundo caso de sarampión importado de Guatemala, y cae sujeto que recibió 100 mil lempiras por matar a costurera en Danlí.
2: Mientras tanto, diario La Tribuna informa este día, Salud activa protocolos de emergencia, reporta su segundo caso de sarampión. Washington pone sus ojos en Honduras, el Pentágono avanza hacia un nuevo pacto militar que cambiaría las reglas de juego contra el narco en la región. Alcaldía habilitará puente para el Papa Francisco hasta septiembre. DIPANCO acusa al Tren de Aragua por extorsión en punto de taxis. Otro mata policías. Colapsado el hospital Escuela. Por su parte, diario El País informa, anuncian 2.800 millones de lempiras para reparar bordo del Valle de Sula. Estados Unidos busca apoyo militar para ataques conjuntos contra narcos. Salud confirma tercer caso de sarampión viene de Guatemala. Sucesos, cae sospechoso de ultimar a una costurera en Danlí. Frenan a 3 policías y un subinspector por extorsión. Scaloni estrenará selección mundialista contra Honduras. Olimpia apuesta por Kilmar Peña, el goleador de la UPN. Problema físico pone en duda a Neymar con Brasil.
1: Comenzamos con las informaciones. En sesión de Corporación Municipal de Tehuantepec se acordó la compra de 4 motocicletas para Aguas de Tehuantepec. El fin, superar la mora de abonados, entre otras decisiones. Sobre ello nos habla a continuación el regidor profesor Jorge Luis Aguilera.
3: Temas discutidos en la Corporación Municipal de Siguatepeque es lo atinente a Aguas de Siguatepeque. Se estaría aprobando compra de equipo. El regidor Jorge Luis Aguilera de esta comisión.
4: El día de hoy pues tenemos una agenda muy cargada. Y dentro de esos puntos pues aparecen dos muy interesantes que están relacionados con lo que es los usuarios de Aguas de Siguatepeque, y uno de ellos era poder dotar a la unidad de aguas desconcentradas de Siguatepeque de 2 motocicletas que les permitan, ¿verdad?, al personal contratado para lo que es la reducción de la mora que por mucho tiempo se ha venido dando. Entonces creo que ya ellos tomaron la decisión de poder recaudar esos recursos que tanto se necesita para poder mejorar el servicio de agua.
3: 2 o 4 motocicletas y el costo de las mismas.
4: Son 4 motocicletas, ¿verdad?, con su respectivo seguro, Y esto como un requisito viene a la Corporación Municipal para que nosotros lo aprobemos, y lo cual fue aprobado, y después pasa al Tribunal Superior de Cuentas para que ellos también den el visto bueno y se cumplan todos los requisitos que establece la ley en cuanto a la contratación y compras del Estado.
3: ¿No se atienden los costos todavía?
4: Sí, o sea, se aprobaron 300.000 lempiras para ese producto, ¿verdad? Ya ellos, obviamente, ya la ley les dice cuántas cotizaciones tienen que hacer y a ver si les ajusta los 300.000 que ellos solicitaron para la compra de este equipo.
3: Ya que usted está en la comisión de esta junta directiva, ¿qué otros temas atinentes a Aguas de Siguatepeque?
4: Pues hay un tema bien interesante sobre lo que es la mora, ¿verdad? Porque siempre hablamos sobre el servicio de agua, ¿verdad? Que no es al 100 como nosotros deseáramos. Sin embargo, la gerencia y todo ese equipo hace lo humanamente posible y lo que la misma naturaleza le permite, que nosotros contemos con ese vital servicio como es el agua potable. Sin embargo, también dentro de el contexto de lo que es este proyecto, hay muchas personas, hay muchas empresas que están morosos, ¿verdad? Que reciben el servicio y no se han puesto al día. Entonces, en ese sentido, también fue un punto de agenda donde se autorizó al señor alcalde para que le brinde un poder a la apoderada legal de Aguas de Siguatepeque para que ella ya pueda proceder judicialmente para recaudar esas deudas que tienen con la unidad de concentrada de agua.
3: Es decir, hasta este momento posiblemente no se ha demandado a nadie.
4: No, solo se ha seguido lo que es el proceso administrativo, que habla de tres instancias para poder dialogar con los usuarios que están morosos. Sin embargo, esos tres momentos ya llegaron con muchas personas y empresas y no muestran interés, ¿verdad?, por ponerse al día con sus cuentas. Entonces, ya con esta autorización que se le da al señor alcalde, entonces ahora sí ya va a proceder judicialmente, ya a través de un juez, para que él pueda conocer y obligar para que él se ponga al día con esos servicios como es el agua potable y el alcantarillado.
3: Finalmente, hace algunos días el alcalde anunciaba la construcción de reservorios. ¿Acaso hay alguna asignación de recursos o se va a comprar terreno? ¿Cuál es el procedimiento?
4: Lo que se ha manejado en estos momentos es en el sitio denominado Guaratoro, ¿verdad? Se ha hecho una inspección y ahí la topografía de los terrenos se está haciendo unos reservorios, no como cortina o con cemento, ¿verdad? Sino que algo paliativo que por lo menos en los tiempos de verano pueda la población tener por más tiempo ese servicio tan vital como es el agua. Sin embargo, los proyectos del señor alcalde y de la Corporación Municipal es de poder tener, ¿verdad?, cortinas donde pueda abastecernos con suficiente agua en el tiempo de verano. Obviamente esos son proyectos que hay que perfilarlos, hay que hacer los estudios y después gestionar los recursos, ¿verdad?, que hasta el momento la cooperación española ha estado anuente a querer colaborar con esos proyectos de gran envergadura para Siguatepeque.
3: Una inversión de 300.000 lempiras para adquirir 4 motocicletas para agilizar, mejorar la mora, asimismo la contratación posiblemente de profesional del derecho o dar poderes para recuperar moras. En este reporte, en el informativo de las 11.
2: De la mañana, 11 minutos, en el informativo de las 11 y en otras noticias, el director general de la Policía Nacional, Rigoberto Oseguera Mas, ha informado que la nueva estructura de seguridad impulsada por el Estado vendrá a dar respuesta con eficiencia a los delitos de alta afectación y letalidad en el país. El funcionario señaló que la institución se integrará a un circuito de coordinación interinstitucional que permitirá primero prevenir y luego atacar con mayor contundencia los focos de criminalidad, además de impulsar programas de recuperación social especialmente dirigidos a jóvenes. Estas son decisiones importantes que vienen a paliar y satisfacer las necesidades de seguridad de la ciudadanía, expresó el jefe policial al tiempo que hizo un llamado a la sociedad y a los medios de comunicación a evitar la apología del delito y a contribuir en la prevención del crimen.
1: Se informa desde San Pedro Sula que la Dirección Policial de Investigación, DPI, confirmó la recepción de Jeffrey Guardado Herrera, quien llegó desde Guatemala tras ser señalado como supuesto implicado en la masacre de cinco agentes de la Dirección Policial Antimaras y Pandillas contra el Crimen Organizado, Dipanco, ocurrido en el sector de Corinto. El subsecretario de Seguridad, Rommel Martínez, explicó el proceso de traslado y las acciones coordinadas con organismos internacionales. Hemos recibido una persona sospechosa que viene desde Guatemala, luego de las coordinaciones que se hicieron a través de Interpol, señaló. Agregó que el caso se enmarca en un trabajo conjunto entre operadores de justicia, al destacar el esfuerzo realizado por el Ministerio Público y el Poder Judicial para emitir la orden de captura para el ciudadano que permanecía en el extranjero, proceso que catalogó como poco tradicional. Asimismo, añadió que existe otra orden de captura pendiente con un individuo que se sospecha participó en la masacre y que ya ha sido identificado. El subsecretario sostuvo también que la investigación ha permitido identificar una red criminal de amplia dimensión que vincularía de entre 18 y 20 integrantes, algunos de ellos ya identificados y otros que aún bajo proceso están investigados. Consultado sobre la participación del detenido y la posible vinculación con estructuras internacionales, el funcionario envió profundizar en detalle, evitó profundizar en detalles este expediente.
2: Y hablando de detenciones, las autoridades hondureñas han reportado las primeras detenciones durante una serie de allanamientos ejecutados en distintos sectores del Progreso como parte de las investigaciones por el asesinato de tres menores estudiantes ocurrido el pasado martes en ese municipio. Las víctimas fueron identificadas como José Jonathan Benítez, de 16 años, Alex Jair Padilla, 15 años, y Carlos Daniel Vázquez, de 17 años. De acuerdo con información preliminar, los operativos son desarrollados por equipos de la Policía Nacional y otros entes de seguridad, quienes buscan identificar y capturar a todos los responsables del crimen que ha causado consternación en la comunidad. Las autoridades indicaron que entre los capturados figuran presuntos implicados en la muerte de los menores, aunque hasta el momento no se ha revelado sus identidades ni mayores detalles sobre el avance de las investigaciones. Los allanamientos continúan en diferentes puntos de la ciudad con el objetivo de recolectar evidencias y ubicar a otros posibles involucrados en el hecho violento.
1: Una breve pausa, ya volvemos con más información.
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3: Más informaciones cuando ya son las 11 de la mañana con 21 minutos en el informativo de las 11. El comisionado de policía en condición de retiro, Danilo Orellana, ha manifestado que la desaparición de la Dirección Policial Antimaras y Pandillas contra el Crimen Organizado, DIPANCO, debe realizarse de manera progresiva mientras toma forma la nueva agencia de seguridad anunciada por el gobierno. Orellana señaló que el país no puede quedar vulnerable durante el proceso de transición y recordó que la institución contaba con certificación de Estados Unidos, por lo que pidió esperar que no ocurra lo mismo con que otras direcciones eliminadas anteriormente. El excomisionado sostuvo que durante el estado de excepción se cometieron múltiples violaciones que terminaron afectando la imagen y el funcionamiento de la DIPANCO. El estado de excepción corrompió esta dirección y provocó que Estados Unidos le retirara la certificación por los informes que recibió.
4: En Tegucigalpa se informa que una joven identificada como Yulisa Abigail Flores resultó herida luego de lanzarse de un bus en movimiento durante un supuesto asalto registrado en una unidad de la ruta Carrizal-Universidad en Tegucigalpa. Según versiones preliminares, la joven acababa de abordar la unidad cuando varios delincuentes comenzaron a despojar de sus pertenencias a los pasajeros, por lo que decidió lanzarse del vehículo para intentar resguardar sus pertenencias. Producto de la caída, sufrió fuertes golpes en la cabeza y el rostro, por lo que fue atendida por paramédicos del Sistema Nacional de Emergencias 911 y posteriormente trasladada a un centro asistencial. Las autoridades informaron que se da seguimiento al caso para intentar identificar y capturar a los responsables de este asalto.
3: Y siempre hablando de la policía, el diputado por Lloro, Leonel López, ha solicitado una intervención integral de los entes de seguridad en todo el departamento ante el incremento de la violencia registrado en la zona. El congresista señaló que actualmente solo existe una intervención focalizada en los municipios de Sulaco, Victoria y Llorito debido a la presencia de estructuras criminales que, según afirmó, han atacado a miembros de la Policía Nacional. También hizo referencia a la reciente masacre de varios jóvenes en El Progreso. Esto no puede estar ocurriendo, que nuestra juventud esté muriendo, expresó el parlamentario, quien pidió una respuesta más rápida y amplia por parte de las autoridades de seguridad.
4: Tenemos ahora información relacionada con el foro Bosques, Territorios y Futuros que realiza Colprofor. Nos hablan las ingenieras Ana Tablada y Sonia García.
5: Televidentes de TV Centro HD, un importante foro desarrolla el Colegio de Profesionales Forestales de Honduras, Colprofor. Esto referente a los bosques, territorios y futuros, construyendo una gobernanza efectiva de los ecosistemas forestales en Honduras. ¿Qué alcances tiene esta iniciativa por parte de Colprofor? Lo consulto con la ingeniera Ana Tablada de Bosques del Mundo. Buen día.
6: Hola, buenos días. Mucho gusto y gracias por esta entrevista. Pues Bosques del Mundo y el Colegio de Profesionales Forestales comparten alianzas para justamente promover diálogos a favor de la protección y del disfrute de los bosques.

0: bosques de la biodiversidad en Honduras.
1: ¿Cuál es la actualidad de esta temática, ingeniera, en cuanto a la degradación de los bosques en Honduras y la afectación de los ecosistemas?
0: Los bosques son sumamente presionados. Lamentablemente tenemos este modelo instalado del extractivismo como un principal modelo de desarrollo. Entonces es importante ver todos esos valores que la naturaleza no siempre se puede mercantilizar o medir con base a solo los ingresos económicos que da. Entonces por eso es importante también escuchar a las personas que viven en relación con el bosque. Esto es las comunidades locales, los pueblos indígenas, que son los que han resistido. Estadísticamente está demostrado que los bosques mejor conservados son aquellos donde hay manejo forestal, donde hay participación comunitaria y especialmente donde está la presencia de pueblos indígenas.
1: Actualmente se desarrolla, se maneja una política efectiva de protección de los ecosistemas en el país.
0: Definitivamente están muy presionados, los ecosistemas están muy presionados, pero también tenemos que escuchar más las voces de las personas que defienden los territorios, porque lamentablemente se tiende a estigmatizar a las personas que defienden el territorio como que están en contra del desarrollo, como que se oponen, como que solamente están como quejándose o victimizándose, y las estadísticas son claras. Honduras es uno de los países más letales que hay, per cápita creo que es el más letal que tenemos, para defender el tema de ambiente, recursos naturales. Por esa razón para nosotros es importante espacios como este foro, donde generamos este diálogo constructivo. Tenemos esperanzas que se pueden mejorar políticas, maneras de colaborar entre los quienes están en el territorio y viven en relación con el bosque y quienes tenemos la responsabilidad de acompañar este proceso, porque no es un compromiso solo individual, es un compromiso de país y es un compromiso global.
1: Dialogo asimismo con la ingeniera Sonia García, presidenta actual de Colprofor. ¿Qué rol juegan, ingeniera García, los gobiernos locales en esta protección de los ecosistemas en el país?
2: Buenos días. Este día pues nos hemos dado cita acá en el municipio de Siguatepeque con este importante foro Bosques, Territorios y Futuro. Para nosotros es muy importante los gobiernos locales, principalmente por esa responsabilidad compartida. Los bosques, la protección de los mismos depende básicamente de una responsabilidad compartida entre todos los diferentes actores, y las municipalidades en este caso pues juegan un papel bastante determinante, ya que son las autoridades que están en el territorio.
1: Afectación no solamente a los bosques, también mencionamos los humedales, los ecosistemas en el país.
2: Sí, la protección de los bosques, la protección de los recursos naturales pues es de suma importancia para la vida. Los bosques son los que prácticamente mantienen la vida, mantienen lo que es el agua, y también de ello depende de su conservación el bienestar de las futuras generaciones de nuestro país. Creo que es importante que protejamos todos los diferentes ecosistemas. Como usted explicaba, pues tenemos varios ecosistemas en el país y es de mucha importancia, ya que de ellos depende la conservación de la biodiversidad y la preservación de las especies.
1: Finalmente, ¿qué esperan obtener a través de este foro?
2: Este es un espacio de incidencia muy importante para nosotros, ya que esperamos llegar a diferentes autoridades, a las diferentes ONG. Es un espacio compartido también con las comunidades, con líderes comunitarios, en donde esperamos que se establezcan alianzas, que el gobierno establezca alianzas estratégicas para la conservación de los bosques. Las comunidades juegan un papel determinante en la protección de los recursos, ya que del fortalecimiento de la gobernanza de las mismas y de la gobernanza a nivel nacional depende la conservación de nuestros recursos.
3: Continuamos informando y ahora tenemos el estado del tiempo para hoy viernes, que nos espera en la zona central y en todo el territorio nacional. El informe de estado del tiempo con Jiré Esteves.
4: Muy buen día, ¿qué tal? ¿Cómo están? Feliz viernes. Es un gusto saludarles nuevamente y por supuesto siempre agradecerles por su fiel sintonía en este espacio informativo. Y llegó el momento de conocer las condiciones climáticas para este día. Esto desde nuestra estación meteorológica de Corpocentro. Las condiciones lluviosas continuarán este viernes, esto debido al ingreso de humedad que proviene desde el Océano Pacífico y también tenemos la influencia de una vaguada. Se esperan lluvias y también chubascos, estos de débiles y moderados, pero acompañado de actividad eléctrica. Esto sería más que todo en horas de la tarde y también de la noche. Esto principalmente en las regiones del sur de nuestro país, también en la zona centro y también en el occidente de nuestro territorio nacional, así como también en sectores del norte y del oriente. Pero bien, los mayores acumulados de estas precipitaciones podrían registrarse en los departamentos del Paraíso, de Valle, de Choluteca, donde se prevén lluvias hasta de 50 milímetros. Mientras tanto, en Lempira, en Ocotepeque, en Santa Bárbara, en Olancho y también en Comayagua, podrían registrarse acumulados que pueden rondar entre los 40 milímetros. Pero bien, en cuanto a las temperaturas, el ambiente continúa siendo cálido, esto en la mayor parte de nuestro territorio nacional. En la región central, las temperaturas podrían estar oscilando entre los 29 y 32 grados. Ahora bien, ante este panorama, se recomienda a la población tomar las medidas de prevención necesarias, especialmente en aquellas zonas vulnerables a inundaciones. Esto debido a las tormentas eléctricas que se van a estar registrando en los próximos días para el cierre de esta jornada. Este viernes en Siguatepeque amanecimos con cielo nublado y llovizna a lo largo del día. Este día nuestra temperatura máxima será de 26 y tendremos una mínima de 19, donde tendremos 80% de probabilidad de lluvias fuertes, más que todo en horas de la tarde y noche después del mediodía. Para mañana su máxima será de 28, tendremos una mínima de 19, donde también predominan los cielos nublados y las lluvias. Predominan los cielos nublados este viernes en Comayagua, donde su máxima será de 28 y su mínima de 21, y también tenemos probabilidad de lluvia del 90%. Para mañana, su máxima será de 29 y tendremos una temperatura mínima de 20 con cielo nublado y también probabilidad de lluvia. En los municipios aledaños a Siguatepeque también tendremos un día bastante lluvioso con llovizna a lo largo del día. Su máxima será de 30 y tendremos una mínima de 18. Y las temperaturas para las principales ciudades de nuestro país: predominan los cielos nublados y también la probabilidad de lluvia tanto en Choluteca, San Pedro Sula y Tegucigalpa. Su máxima para este día será de 32 y tendremos una temperatura mínima de 19. También es muy importante informarles que este día el sol se ocultará a las 6 y 16 p.m. Su salida para el día de mañana será a las 5 y 21 a.m. Este día la fase lunar se encuentra en luna llena. Hasta aquí con las condiciones del clima. Que sigan teniendo un excelente día y quédense porque hay mucho más aquí en TV Centro.
5: Once de la mañana, 32 minutos aquí en el informativo de las 11. Tiempo de la pausa comercial. No nos cambie, volvemos en breve.
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2: 11 de la mañana, 36 minutos, aquí en el informativo de las 11. Llegó otras informaciones. El diputado suplente del Partido Liberal y miembro de la Comisión de Seguridad del Congreso Nacional, Alex Berríos, aseguró que el legislativo mantiene el compromiso de fortalecer la seguridad del país y respaldó la creación de una nueva agencia de combate al crimen organizado que sustituirá a la Dirección Policial Antimaras y Pandillas contra el Crimen Organizado, DIPANCO. Berríos afirmó que Honduras viene de una administración bastante difícil en materia de seguridad durante el gobierno de Libre, señalando que fondos de la Secretaría de Seguridad fueron destinados e incluso a equipos deportivos, lo que provocó un debilitamiento de las instituciones encargadas de combatir la criminalidad. Ha sido un reto bastante grande para el ministro de Seguridad, expresó el parlamentario, quien destacó que desde el Congreso Nacional y la Comisión de Seguridad se han aprobado diferentes herramientas jurídicas para fortalecer las capacidades operativas del Ejecutivo.
3: Y la diputada y doctora Johanna Bermúdez se refirió a los famosos 8 hospitales que solo existían en la mente retorcida del gobierno anterior, dijo. Los famosos 8 hospitales solo existían en la mente retorcida del gobierno anterior, así lo dijo la vicepresidenta del Congreso, Johanna Bermúdez. La parlamentaria dijo que actualmente la construcción de estos hospitales se encuentra bajo una auditoría profunda. En este momento esperamos la información tanto del Ministerio Público como del Tribunal Superior de Cuentas, declaró a los periodistas en Tegucigalpa. Una vez que se documente y se establezca transparencia en el uso de los fondos, se va a avanzar con la construcción de los hospitales. En el caso que exista corrupción, las investigaciones deben continuar, afirmó. En este momento la corrupción es evidente, pero estamos esperando el informe del Ministerio Público y del TSC, expresó la diputada.
2: Y el economista del Foro Social de la Deuda Externa y Desarrollo de Honduras, FODESH, Mario Palma, advirtió sobre una desaceleración en el crecimiento de las remesas familiares que ingresan al país al pasar de un crecimiento de 25% el año pasado a un 12% en el 2026. Según Palma, durante 2025 se registró un incremento anormal en el envío de remesas debido a decisiones migratorias tomadas por Estados Unidos y al temor de los migrantes ante posibles restricciones, mientras que este año los envíos han comenzado a regresar a niveles más cercanos al comportamiento histórico. De acuerdo con los datos compartidos por el economista, Honduras recibió 870 millones de dólares en enero, 339 millones en febrero, 1.200 millones en marzo y 1.105 millones en abril. Palma recordó que las remesas representan una de las principales fuentes de divisas para el país y sostuvo que alrededor del 25% de los hogares hondureños dependen de estos ingresos, mientras que para cerca del 10% constituyen su principal fuente económica.
3: Como siempre, hay esperanzas en cambios. Y la esperanza en esta oportunidad es resolver varios de los problemas viales de Siguatepeque con la nueva organización del Comité de Seguridad Vial. Tenemos el informe sobre esta esperanza del Comité Vial con el regidor Elis Santos Pacheco.
4: Hay bastantes expectativas de la población luego que se conformara el Comité de Seguridad Vial, y que lo está presidiendo el alcalde Alfredo Valeriano. Pero ¿qué acciones precisas estarían tomando? El regidor y miembro de la Comisión de Seguridad, Eli Santos Pacheco.
5: Como coordinador de la Comisión de Ambiente y como subcoordinador de la Comisión de Seguridad, junto con el abogado Carlos Luis, que es quien preside esta comisión, procedimos a la formación del Comité Vial, ¿verdad? Donde siempre tiene que ser presidida por el alcalde, porque hay decisiones que en las que tiene que ser en gran medida tomadas por él junto con la corporación, y necesitamos el compromiso de él, y esta es la mejor manera de comprometerlo. Si formado por una buena cantidad, una buena representatividad, mejor dicho, de la población de Jiguatepeque, un Víctor Mata representando a la gran asociación taxista que es ATIS, Elvin Gómez como presidente del Mercado San Juan, y así muchas personas, ¿verdad?, compañeros regidores que están en la Comisión de Infraestructura o en ejidos, porque todo va de la mano, al final tenemos que trabajar.
4: ¿Se espera un comité que sea funcional, que ayude como un brazo auxiliar a que se resuelvan los asuntos?
5: Totalmente, y la historia nos va a juzgar. Espero en el corto plazo poder dar resultados, porque es sumamente importante, licenciado, darle respuesta a Jiguatepeque, no solo a un sector, que Jiguatepeque esté en mejores condiciones y que sea el bien común el que prevalezca.
4: Desde la corporación municipal tal vez sería interesante que se cree un presupuesto para estas actividades.
5: Totalmente, mire, estamos planificando de la mejor manera, pero no pensando en puentes a desnivel para descongestionar el centro o cosas bastante difíciles. Tenemos que ir lo primordial, lo más fácil, y cómo alcanzar objetivos de la mejor manera, de la manera más práctica posible, con la menor cantidad de recursos. Un caso, la calle de la Panadería Estrella, que une esa cuadra que une la primera avenida, en la esquina donde queda Tapicería El Cóndor y la casa del señor Armando Orellana, hacia donde quedaba la Panadería Estrella, usted sabe que serviría mucho para descongestionar si fuera doble vía, solamente esa cuadra, y muchas cuadras así también de Jiguatepeque, que aparte de eso, ahorita se va a señalizar desde, y acordamos junto con todo el Comité Vial, el señor alcalde y todos los miembros, desde el Mall Bellala, la altura del Mall Bellala en la calle Gabriela Núñez, Avenida Gabriela Núñez, perdón, hasta la intercepción con el Boulevard Francisco Morazán. Por otra parte, vamos a poner mano de igual forma, pues, en esa calle de la Primavera, verdad, que congestiona bastante. Tenemos que regular muchas cosas.
4: Pregunta es San Juan, ¿verdad? Parece que se le ha temido a esa zona.
5: Mire que ha sido una papa caliente San Juan para todas las administraciones, pero siempre hay formas, hay soluciones, pero sobre todo lo más que necesitamos es voluntad, porque cuando hay voluntad podemos hacer grandes cosas y convencer a nuestra gente que Jiguatepeque tiene que ir, no es que va, tiene que ir, es una obligación para nosotros las autoridades, y unidos con la sociedad civil, con todas las representaciones, los gremios sociales de Jiguatepeque, que vaya el desarrollo enfocado, pues, de una manera ordenada, ¿verdad?
4: Parece que además se necesita habilitar vías alternas, no necesariamente una persona debe pasar por el centro de la ciudad.
5: Totalmente, eso es importante. Mire, si en la campaña anterior habían 10 candidatos a alcalde, 10 apostaban o prometían, mejor dicho, en campaña una represa, entonces deberían de haber 10 represas. Habían 10 propuestas también para anillos periféricos, tendríamos que tener 10 anillos periféricos, porque la mayoría de regidores fuimos precandidatos en su momento de diferentes partidos y de diferentes corrientes. Entonces ahora estamos llegando a un punto donde convergen todas nuestras ideas, donde estamos encontrando equilibrio y poder entendernos, ¿verdad?, junto con el alcalde, los compañeros regidores, pero sobre todo hacernos un solo equipo, un solo nudo con Jiguatepeque, que tiene que ser una administración totalmente participativa, amplia y de mucha apertura.
4: Se busca dar salida a varios problemas, calles congestionadas, parqueos inadecuados, marcaje, señalización y otros. En este reporte, en el informativo de las 11.
2: 6 de la mañana con 45 minutos, es el tiempo de la pausa comercial. No nos cambie porque tenemos más noticias al regresar.
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2: 11 de la mañana, 48 minutos en el informativo de las 11. Y en otras informaciones, la Federación de Cámaras de Comercio e Industria de Honduras, FEDECÁMARA, junto a sus 55 cámaras afiliadas, sostuvieron un encuentro con el presidente de la República, Narri Juan Asfura, con el objetivo de consolidar un diálogo estratégico orientado al impulso del desarrollo económico y social del país. Durante la reunión, los representantes del sector empresarial presentaron una agenda compuesta por 9 ejes temáticos considerados prioritarios para fortalecer la productividad nacional y reactivar la economía hondureña. Entre los principales planteamientos destacaron la simplificación administrativa, el respaldo histórico a las micro, pequeñas y medianas empresas y la necesidad de fortalecer la seguridad jurídica. El encuentro también contó con la participación del secretario de la Presidencia y se desarrolló bajo una metodología de exposición de propuestas y necesidades del sector privado enfocadas en áreas estratégicas para el crecimiento del país. Tras escuchar los planteamientos del empresario, el presidente Narri Asfura manifestó la importancia de trabajar de manera conjunta con el sector privado para dinamizar la economía nacional y generar oportunidades de empleo e inversión.
3: En Comayagua, Marco Antonio López, portavoz de la Policía Nacional, nos habla de la muerte de una persona de la tercera edad en accidente de tránsito. También por violencia intrafamiliar, entre otros temas que nos brinda Dayanara Macías.
4: Para TV Centro de Noticias me acompaña el portavoz de la Policía Nacional, Marco Antonio López, donde se destaca la muerte de una persona de la tercera edad en un accidente de tránsito en el sector de Las Mercedes. Capturados personas también que agredían a sus padres. De estos y otros detalles, a continuación.
5: Es correcto, la Policía Nacional, pues en el boletín de prensa de este día, destacamos más de 8 individuos capturados. 4 de estos individuos son los que maltrataban a su señora madre. Óigase bien, un individuo incendió la casa en el sector de la 25 de octubre de Comayagua porque no le daba dinero, ¿verdad?, para consumo de su droga. Aquí inmediatamente fue denunciado hacia la Policía Nacional. Inmediatamente llegaron nuestros compañeros y lo capturaron a este individuo y ayudaron más que todo, ¿verdad?, a neutralizar más que todo las llamas. Y es por eso ya este individuo ya fue remitido a Támara Francisco Morazán por el delito de maltrato en contra de su madre e incendio. Asimismo, la captura en este mismo instante de un individuo en el sector de La Maní. Sobre este pendió una orden de captura por violación especial agravada y otras agresiones sexuales en periodo de una menor de 12 años. Va con dirección al tribunal. Asimismo, la captura también de otros 2 malos hijos. Uno fue en La Maní, capturado mediante una orden de captura por maltrato familiar agravado en concurso real en perjuicio de su madre. Ya el otro capturado fue acá en San Jerónimo también, en Loma Alta. Este individuo estaba maltratando a padre y madre, ya fue remitido también a Támara, Francisco Morazán. Y también de último minuto, ahorita en este instante, pues se nos informa que un ciudadano por no agarrar consejo, ¿verdad?, andar demasiada velocidad, pues perdió el control de su Kia, volcándose más de 5 vueltas, quedando totalmente destruido y falleciendo por politraumatismo. Este ciudadano en vida respondía al nombre de Flavio Ramos Díaz, de unos 75 años. Su vehículo, como se mira en la foto, ¿verdad?, quedó totalmente destruido, ¿verdad? Es por eso decirle a la población que se conduce en la CEA 5, que seamos responsables, no metamos la pata, vayamos con responsabilidad, seamos respetuosos de la ley de tránsito. Asimismo, se están ejecutando una serie de trabajos enfocados a la prevención vial acá en la ciudad de Comayagua. Hay dos grúas, ¿verdad?, ya destinadas a los pandas levantando esos carros, ¿verdad?, mal estacionados, y ciudadanos que no quieren hacer caso en que están bajando pasajeros en las bahías. ¿Por qué? Lo que queremos con estas acciones es evitar muertos en accidentes de tránsito.
3: Once cincuenta y tres minutos y continuamos con más informaciones a través del informativo de las 11. Ahora nos trasladamos hasta Taulabé. La alcaldía de Taulabé se reúne con instituciones que pagaron para proyectos de alimentación sostenible, y anoche fue la premiación de colegas periodistas y comunicadores por parte de la Municipalidad de Siguatepeque. Es lo que nos brinda la información a continuación, Gerson Zavala, desde Taulabé.
6: El informativo de las 11 y el poderoso circuito Corpo Centro, se desarrolló reunión en el salón de sesiones de la Corporación Municipal con diferentes instituciones y la municipalidad, con el fin de poder desarrollar un proyecto que lleva como lema seguridad alimenticia. Anoche fue la premiación en diferentes categorías a nuestros colegas por parte de la Municipalidad de la ciudad de Siguatepeque, entre ellos Eduardo Zelaya.
7: Muy importante que reconozcan la trayectoria de los que hacemos comunicación en la ciudad de Siguatepeque, y nos sentimos felices de compartir con todos los que también ganaron sus respectivos premios.
6: ¿Cuántos años de estar dedicado a la comunicación?
7: Bueno, desde 1984 a la fecha, creo que es arriba de 40 años ya estamos ahí frente a los micrófonos.
6: ¿A quién le dedica?
7: Primeramente a Dios, a mi madre que está en el cielo, a mi familia, a mis hijos que siempre me han apoyado.
6: Yo soy Gerson Zavala, quien desde la Casa del Tigre les digo, buen día Siguatepeque, buen día Honduras.
2: Bueno, agradecer también, ¿verdad? Porque anoche, ya que mencionó Gerson Zavala los premios a los comunicadores, pues agradecer a la Corporación Municipal. Nos premiaron como premio a la trayectoria. Ricardo Castro ganó el premio Periodista del Año, Comunicador Social del Año, Leónidas Mesa Ricarte.
3: Otros compañeros que fueron también.
2: Belinda Aguilar también fue premiada.
3: Como presentadora.
2: Y otros compañeros también de otros medios de comunicación.
3: Bien, felicidades entonces para todos por este reconocimiento que le brindó la Municipalidad de Siguatepeque la noche de ayer. Y pasando a otras informaciones.
2: Tenemos información donde la Secretaría de Salud ha confirmado el segundo caso importado de sarampión en el territorio hondureño. El diagnóstico se ratificó mediante una prueba de laboratorio, encendiendo las alertas de prevención epidemiológica en el país. Según el comunicado oficial emitido por la Unidad de Comunicación Institucional, este segundo caso corresponde a un hombre de 27 años de edad que ingresó a Honduras de forma asintomática procedente de la ciudad de Guatemala. Días después de su ingreso, el paciente comenzó a manifestar un cuadro clínico característico de la enfermedad, que incluyó fiebre y malestar general, erupción en la piel tipo sarpullido, congestión nasal y diarrea y dolores musculares y conjuntivitis. Tras someterse a una evaluación clínica y epidemiológica, las autoridades tomaron las muestras pertinentes que terminaron por confirmar el diagnóstico positivo. Ante esta situación, las autoridades sanitarias informaron que los contactos identificados del paciente ya se encuentran bajo estricta vigilancia epidemiológica y seguimiento clínico. Hasta el momento de la emisión del reporte, no se han detectado nuevos casos sospechosos asociados a este evento.
3: Y sobre este mismo tema, el epidemiólogo Tito Alvarado advirtió que un paciente con sarampión puede contagiar hasta 18 personas más, por lo que consideró que Honduras, con dos casos confirmados, está ante una alerta terrible. La Secretaría de Salud confirmó este jueves el segundo caso importado de sarampión en territorio hondureño, tal y como le hemos dado a conocer. El epidemiólogo recordó que Honduras erradicó la enfermedad en 1997, pero hoy cuenta con dos casos que podrían provocar una epidemia.
2: Y el jefe de la Unidad de Vigilancia de la Salud de la Secretaría de Salud, Homer Mejía, informó que la Jornada Nacional de Vacunación fue ampliada hasta el próximo 15 de junio, con el objetivo de alcanzar la meta de inmunizar a 2.5 millones de hondureños. Mejía expresó su preocupación debido a la baja participación de la población en la campaña de vacunación, ya que hasta la fecha no se ha logrado llegar ni al millón de personas. La meta es 2.5 millones y no hemos llegado ni al millón. Es preocupante, manifestó.
3: Para concluir lo relacionado con noticias de salud, la exministra de Salud, Carla Paredes, reapareció este jueves en la capital para pronunciarse sobre la paralización de varios proyectos hospitalarios iniciados durante la administración anterior y pidió a las autoridades actuales continuar con las obras mientras se desarrollan las investigaciones correspondientes. Si tienen dudas, dijo, investiguen, pero no paralicen la construcción de los hospitales. Paredes cuestionó la decisión de detener los proyectos y lanzó críticas contra los actuales autoridades sanitarias. No han aprendido de sus errores y eso es muy peligroso para el país, advirtió la exministra de Salud. Y volviendo siempre en el aspecto de salud, pero relacionado con la mente, sobre las afecciones de salud mental, nos habla a continuación el licenciado César Lara.
2: Con esta información finalizamos la emisión de noticias que corresponde a este día. Gracias por su atención. Será hasta mañana.
3: Muy buenos días y hasta mañana.
8: Bueno, nosotros siempre, ¿verdad?, hemos estado laborando, ¿verdad?, normalmente, ¿verdad?, con lo que son las atenciones, tanto a personas mayores, niños, ¿verdad?, como también adolescentes. En esto, en el marco, ¿verdad?, de que se nos ha estado incrementando bastante los problemas de salud mental, ¿verdad?, porque se han estado incrementando. A veces han sido problemas que realmente, ¿verdad?, nos vienen a afectar en lo que es la parte del desarrollo del niño, también el desarrollo del adolescente, y esto tiene un gran impacto, sobre todo, ¿verdad?, a nivel educativo, a nivel familiar, y para nosotros pues esto es bastante alarmante, ¿verdad? Bastante alarmante porque hemos estado viendo diferentes tipos de conductas de alteración, ¿verdad? A nivel social, ¿verdad? Y en otros ámbitos que se han venido dando, ¿verdad? Recuérdese que ahorita de tantas cosas que hemos estado pasando, viviendo, hemos perdido el control de nuestro comportamiento, ¿verdad? Y cuando nosotros perdemos ese control, al final viene a impactar, ¿verdad?, a nivel de social y sobre todo, ¿verdad?, a las personas que más queremos en la vida.
9: ¿Tanto nos afecta en estas afecciones las altas temperaturas que hemos estado experimentando, Alencia?
8: Claro que tiene un gran impacto. Recuérdese que por eso nosotros hablamos que el hacinamiento está relacionado, ¿verdad?, con lo que es en sí directamente la violencia, ¿verdad?, porque el hacinamiento también nos genera violencia y todo esto realmente en lo que son las altas temperaturas nos vienen a dañar, nos vienen a perjudicar y sobre todo nos vienen a dar otros tipos de comportamiento, ¿verdad? Claro que si somos personas fisiológicas, tienen que activarse todo lo que son nuestros transmisores y cuando esto pasa realmente a veces también otras malas experiencias que hemos tenido en nuestro pasado que no las hemos sanado, que no las hemos curado y eso pues también tiene un impacto en la población porque tiene un gran impacto en la población. Por eso si nosotros vemos la mayor parte de los incidentes de violencia se vienen a dar más en las zonas calientes, ¿verdad? Que nosotros le llamamos, ¿verdad? Y en cualquier lugar del mundo, en cualquier lugar del mundo, las zonas directamente de mayor conflicto son las zonas calientes y ahorita hemos estado viviendo problemas de temperatura bastante alto, entonces, y hemos visto un comportamiento de la sociedad totalmente diferente.
9: Prácticamente se ha perdido la tolerancia.
8: Sí, se ha perdido la tolerancia, solo tomemos un poquito lo de lo que pasó en la pandemia, cuando realmente se llevó a la gente a hacinamiento, ¿verdad? Que se encerró la gente, entonces cuánta violencia doméstica se nos incrementó, cuántos problemas de violencia intrafamiliar tuvimos una gran cantidad de problemas de violencia, entonces esto a nosotros nos da, según la historia y las estadísticas, nos dice de que esto, cuando tenemos temperaturas altas, tanto a nivel, ¿verdad?, climático como también a nivel ambiental, todo tiene un impacto, ¿verdad? Recuérdese que nuestro cerebro no tiene la capacidad de almacenar una cantidad de información y solo almacena alguna proporción, pero siempre va a estar activo, siempre va a estar alerta, y tenemos algo que es bien importante, que es la amígdala, y la amígdala pues se va a estar siempre activando para defenderse, para atacar o para huir, ¿verdad? Entonces eso es lo que realmente pasa, cómo nosotros los seres humanos nos estamos comportando.
9: De la ola de violencia genera mucho temor dentro de la población, aunque no estemos en los sitios que están siendo afectados.
8: Sí, o sea, nosotros es cierto que no en nuestro, ¿verdad?, departamento, hablamos de Siguatepeque, de Comayagua, es cierto, no hemos estado viviendo estos tipos de violencia, pero todo esto tiene un impacto en nosotros, o sea, la inseguridad, los problemas que se están dando. A veces hay poblaciones que dicen, no, a nosotros no nos afecta. Sí nos afecta, o sea, todo tiene un impacto. Recuérdese que todo a nivel social va a tener un impacto en nuestro comportamiento. Entonces siempre estamos viviendo con miedo, siempre estamos viviendo en alerta, porque todos estamos viviendo en alerta. Usted ve en su carro, mira que una moto se le para a su par, ¿qué va a hacer? Se va a poner asustado. Entonces todo esto realmente a nosotros nos pone en alerta, y sobre todo, ¿verdad?, el comportamiento nuestro también va a ser autodefensivo, ¿verdad? Entonces va a ser autodefensivo. Incluso se han dado muchos casos donde se han cometido asesinatos, donde se han cometido homicidios, ¿verdad?, por un impulso. Hemos tenido casos, por ejemplo, relacionados con profesionales, ¿verdad?, que han dañado a sus hijos. ¿Por qué? Porque tuvieron un impulso, no lo pudieron controlar, y eso realmente lo lleva incluso hasta la muerte.
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4: Es mediodía, 17 minutos.
5: Bueno, muy bien, buenas tardes amigos, seguimos complaciendo, son las 12:18. Buenas tardes, buen provecho, saludos a doña Tina, buenas tardes doña Tina, buen provecho.

Bueno, excelente, gracias. Buen provecho en la hora del almuerzo a cada uno de nuestros amigos en toda la zona central y fuera de nuestro país, Honduras. Vamos a continuar, seguimos complaciendo. Buen provecho, saludos a Cindy, saludos también para Marcelito.

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2: Es mediodía, 35 minutos.
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4: Doce treinta y siete, buen provecho, gracias por la sintonía. Seguimos complaciendo. Saludos para Marjorie.

Bueno, excelente, gracias, muy amables señores en esta hora de la tarde. Quiero enviar un saludo para Cecia. Buenas tardes, vamos a enviar un saludo hasta Potrerillos, Cuartés. Buen provecho.

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9: Bueno, continuamos. Seguimos complaciendo. Vamos a enviar un saludo para María hasta el Pajonal, Comayagua. Buen provecho.

Continuamos. Para doña Teresa le enviamos un saludo súper especialísimo. Buenas tardes, señora. El saludo hasta el barrio arriba aquí en Siguatepeque. Bien, sigamos disfrutando de la buena música en el programa de esta tarde, hoy 29 de mayo. Hoy es 29 de mayo, pues el saludo para cada uno de nuestros amigos en diferentes lugares. Buen provecho, continuamos.

Buen provecho, gracias, muy amable señora. Buenas tardes, seguimos complaciendo. Saludos para Joshua. Ahí está el saludo, Joshua. Hoy de cumpleaños, le enviamos un saludo. Vamos a complacer con esta canción, Despacito. Así se llama. Vamos a enviar un saludo para Joshua, que hoy celebra su cumpleaños.

0: paisaje musical reflejado en el teclado de la marimba sonora, que llevó el sentir de un pueblo y un sincero mensaje de cariño para quienes hoy celebran su cumpleaños. Les invitamos para nuestra próxima audición. Buenas tardes.
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Buenas tardes, amigos. La 1:08, señores. La 1:08. Un gusto poderles saludar y bueno, bienvenidos a disfrutar de la buena música en esta agradable tarde. Gracias, como siempre, les saluda Dani Daniel. Espero se queden conmigo. El teléfono habilitado 2773-0111. Con mucho gusto estamos aquí para llevarles a ustedes solo buena música. Buenas tardes.

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1: Ah, el Acapulco de los plebes. Sí. Bueno, yo le complazco.
0: Bueno, gracias.
1: Gracias a usted, señor. Saludos a la gente de Mazahuara. Espero que pasen una linda tarde. Gracias a cada uno de nuestros amigos. Señora, buenas tardes.

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0: Bueno, señores, vamos a continuar. Gracias a usted por seguir con nosotros. Estamos en la una de la tarde con exactamente la una y 18. Hola, buenas tardes.
1: Hola, buenas tardes.
0: Sí, buenas.
1: ¿Cómo estamos, Dani?
0: Todo bien, amigo. Un gusto saludarle.
1: Sí, así que quería que me complacieran una canción.
0: Ah, para eso estamos, dígame.
1: Tiramos la canción que se llama Luna Llena de los Armadillos.
0: La canción Luna Llena de los Armadillos.
1: Sí, claro. Te habla Ervin de aquí, San José de Comayagua.
0: Ervin.
1: Claro, claro. Aquí te estamos escuchando. Estamos activados con la centro.
0: Ah, bueno, gusto saludarle entonces, Ervin.
1: Gracias, gracias. Pasada feliz tarde y bendiciones.
0: Bendiciones a usted también. Gracias, amigo.

Perfecto, bueno, muy bien, disculpas. La verdad, pues se nos cayó el sistema por acá. Bueno, quiero enviar un saludo para José Mejía en Estados Unidos. Muchas gracias, José Mejía. Una de las canciones bonitas dice: ya vamos a complacerle en esta tarde. Quiero enviar un saludo también para la familia Montes. Que la pasen bien a la gente de el Rancho Grande en Esquías, Comayagua. También para Pamela en el Perro Abajo. Estelí también en Tabla B. Ya viene su canción, amiga, así que le vamos a complacer por ahí su canción que nos ha solicitado. Saludos a cada uno de todos ustedes. Bueno, estamos en el proceso de recuperar el sistema para seguirles musicalizando en esta tarde hermosa, por supuesto, de hoy día viernes. Sí, les enviamos un saludo a cada uno de ustedes. Ahora sí, nos vamos entonces complaciendo peticiones.

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5: Veintisiete minutos a las dos de la tarde para Franklin. Vamos a saludar a Franklin. Saludos en esta tarde hermosa. Vamos a saludar también a José Mejía en Estados Unidos. Ahí está don José Mejía. Saludos.

Bueno, muy bien, buenas tardes. Vamos a enviar un saludo muy especial para don Héctor. Bueno, don Héctor está en el Pajonal con Mayagua. Ya viene su canción, don Héctor, así que saludos pendiente en esta tarde. Muy bien, les saludamos. Bueno, vamos complaciendo, mis amigos.

A José Mejía complacíamos el tema La Hondureña, qué bonita canción, melódicos, ahí estaba sonando. Bueno, vamos complaciendo, si viene Te Vas Ángel Mío, una de las canciones bonitas de Don Cornelio Reina. Esperamos que la pasen bien, 20 minutos y estamos en las 2.

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4: Catorce a las 2 para Chentío, dice que sintoniza en el lago de Ojo, así que enviamos un saludo a Chentío. Gracias amigos, señores, buenas tardes.

0: 52 minutos, amigos. Estamos en la 1:52. Bueno, saludos a Jessica. Quiero enviar un saludo también para doña Marta. Muchas gracias, doña Marta. El tema 4000 Paz. El saludo súper especial para nuestros amigos del campo, ya seguramente ya haciendo algunos preparativos ya para llevar la semilla al lugar donde pues va a florecer y va a crecer muchísimo. Realmente nos sentimos alegres porque las lluvias ya se acercaron. Hola, buenas.
1: Hola, buenas tardes, Dani.
0: Sí, buenas.
1: Complázcame una canción.
0: ¿Cuál es su canción? Dígame.
1: Sigue su camino, de Alegres de Terán.
0: ¿Sigue tu camino?
1: Sí.
0: Ah, ¿me puede pedir otra, por favor?
1: El cariño de una madre.
0: El cariño de una madre. Con mucho gusto, vamos a complacerle. ¿Dónde escucha?
1: Buenas tardes, le habla Antonia Suate, Vicky de Jacán.
0: Antonia Suate.
1: Suate.
0: Sí, bueno, vamos a complacerle.
1: Soy fiel oyente de su programa, pasa feliz tarde, Dani.
0: Yo sé que sí, muchas gracias, vamos a complacerle. Pues. Bueno, muy bien, ya nos acercamos a las 2 y vamos a complacer con el cariño de una madre. Ahí está la canción, buenas tardes.

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0: ¿Qué tal? Saludos, ya son las 3 de la tarde, un minuto,
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3: Bueno, saludos, ya son las 2 o 3 de la tarde, 18 minutos en Yan Combustible. 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La contratación es inmediata. 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Saludos para todos en todas partes. Gracias por escucharnos en Discoteca Popular de Éxitos en la Centro.

Bueno, saludos, gracias por escucharnos, amigos. Son ya las 3 de la tarde con 24 minutos, son las 3:24 minutos en la Centro. Saludos para todos en todas partes. Gracias por escucharnos en la Centro, 3:24 minutos. Seguimos en Discoteca Popular de Éxitos.

0: 36 minutos, 3:36.
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0: Bueno, seguimos en esta tarde en Discoteca Popular de Éxitos hasta las 4 de la tarde.

0: un pequeño motel. Saludos, ya son las 3:47 minutos.
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3: Bueno, ya son las 3 de la tarde, 3 de la tarde con exactos 49 minutos. Ya estamos en las 3:49 hasta las 4 de la tarde. Le acompañamos aquí en la Centro, en Discoteca Popular de Éxitos. ¿Dónde estará mi primavera? Salud. Saludos, Reguete. Bueno, ¿qué pasa con esta cuestión? Le pegó la chica. Está de mírame y no me toques, como dicen, ¿verdad? Ahora sí. Bueno, decía yo que la canción se llama ¿Dónde estará mi primavera? Ahora sí.

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4 minutos en Canciones de Ayer, 4, 8 minutos. Saludos para todos en todas partes. Bienvenidos a disfrutar de la música del recuerdo, la música del ayer. A tu recuerdo. Saludos a todos en todas partes.

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2: Muy buenas tardes, amables oyentes. Hoy, como todos los días, llegando a la intimidad de sus hogares con un programa nuevo, su programa Salud y Vida para Todos. El día de hoy hablaremos de los huesos, el día de hoy hablaremos del dolor. Ese es el tema principal del día de hoy. Hablaremos de enfermedades como artritis, osteoporosis, reumatismo y un sinnúmero más de enfermedades que provocan dolor. Puede ser muy difícil diferenciar el dolor óseo y el dolor muscular. Si este es su caso, si usted está padeciendo de un dolor fuerte en su cuerpo, en sus articulaciones, o un dolor muy fuerte en sus canillas, en sus rodillas o en sus caderas, este programa es para usted. Y damos inicio con el programa del día de hoy, su programa Salud y Vida para Todos, un programa dirigido por el doctor Fran Velázquez, que ya se encuentra atendiendo aquí en esta ciudad de Siguatepeque. El dolor óseo se debe a cualquier enfermedad de los huesos. Puede ser una infección ósea, puede ser artrosis, puede ser un reumatismo, puede ser un artritis crónico. Los dolores óseos se deben a que nuestros huesos ya no tienen cartílagos debido a una enfermedad como puede ser artrosis. Los dolores óseos pueden ser tan fuertes que pueden dejar a una persona inmovilizada, no lo deja caminar. Empieza a depender de los demás, empieza a usar una silla de ruedas o simple y sencillamente se rehúsa a levantarse todos los días de su cama, ya que los dolores son tan fuertes, tanto en las rodillas, en las caderas, en los tobillos, en los hombros, todos estos lugares que les estoy mencionando, es donde podemos tener artrosis. El artrosis es una enfermedad que se conoce desde hace mucho tiempo y que ha sido muy difícil de tratar. Muchas personas toman la opción de operarse, de ponerse una prótesis de cadera o reemplazo de cadera, como le decimos, una prótesis de cadera o reemplazo de rodilla, o un sinnúmero de medicamentos que tenemos a la mano también hoy en día para poder tratar esta enfermedad. Muchas personas se quejan y me dicen: doctor, el problema del medicamento que me estoy tomando es que me hincha la cara. La mayoría de personas que están padeciendo de artrosis, el único medicamento que nosotros tenemos a la mano o que usted puede encontrar rápidamente son los esteroides. Los esteroides ayudan a bajar el dolor inmediatamente, o sea, rápido. No estamos hablando de segundos, estamos hablando de una hora, dos horas. Puede empezar a disminuir el dolor significativamente en nuestras extremidades, en nuestras caderas, rodillas, o donde esté presente el artrosis, pues el dolor puede ir disminuyendo con estos medicamentos. Esto no es la curación. No es una curación, esto es un alivio. Esto se conoce como: vamos a tomar este medicamento para que tengamos pues un poquito más de movilidad sin dolor. Pero si usted quiere curarse de artrosis, quiero decirle que es una carrera muy larga, es un camino muy difícil, ya que si usted es una persona de mucha edad, o sea, una persona de 60, 70 años, no es un candidato para hacerse un reemplazo de cadera. Y si es una persona muy joven, no es recomendable que usted se haga un reemplazo de cadera. Entonces, ¿qué podemos hacer? ¿Qué medicamento podemos recurrir? 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El artrosis es una enfermedad muy dura de tratar. Volviendo al tema de los esteroides, tienden a ser dañinos porque generan un síntoma que se conoce como síndrome de Gucci. Esto hace que nuestra piel de nuestra cara empiece a inflamarse y nos empezamos a ver abofetados, nos empezamos a ver cansados. Aquella persona que nos conoce de mucho tiempo, que está acostumbrado a vernos, tal vez no lo va a notar, pero aquellas personas que no nos miran y nos ven de esta manera nos va a decir: ¿por qué te miro el rostro hinchado? ¿Por qué tenés la cara inflamada? O tal vez usted se mira en su espejo y dice: me siento inflamado, no me siento bien. Esto se conoce como síndrome de Gucci y es un resultado, o podemos decir también un síntoma que lo provocan los esteroides, un efecto secundario a esta enfermedad, ya que nuestro cuerpo está hecho para defenderse. Nuestro cuerpo se acopla a los medicamentos. Nuestro cuerpo es tan inteligente que cuando nosotros estamos tomando y tomando y tomando el mismo medicamento, nuestro cuerpo empieza a crear defensas para contrarrestar esto. Y luego tengo muchos pacientes que me dicen: doctor, la pastilla que usted me dio me quitó el dolor inmediatamente, pero ahora me puedo tomar 2, 3 pastillas de estas mismas, pero ya no siento diferencia, siento que el dolor no se va, incluso lo siento aún más fuerte. Esto se debe a que ya su cuerpo se acostumbró al medicamento. 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Hacer que sus pasos sean más rápido, quitar ese dolor que no lo deja levantarse, ese dolor que lo mantiene en esa cama día y noche. 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Muchas personas me dicen: doctor, yo creo que tengo osteoporosis. Yo creo que estoy padeciendo de osteoporosis. La osteoporosis es otra enfermedad de los huesos. Muy, muy fácilmente se mira en personas que tienen arriba de los 50, 55 años, 60 años, son víctimas de osteoporosis. La osteoporosis tiene como significado osteo de hueso y porosis, poros, quiere decir que son poros, pequeños orificios en los huesos que causan la osteoporosis. Aquella persona que es víctima de esta enfermedad tiene que tener mucho cuidado, ya que con cualquier caída puede tener una fractura o incluso una quebradura de hueso. No es lo mismo una fractura a quebrarse un hueso. La fractura solamente es un doblón o una fisura en nuestro hueso, pero ya si hablamos de una quebradura, ahí sí es una quebradura completamente, como que nosotros agarremos una rama y la quebremos. ¡Pra! Eso es una quebradura. Pero una fractura es como que agarremos la misma rama y medio la doblemos y no la quebramos de un todo, sino que solamente amenazamos con quebrarla. Esto se conoce como fractura. Hablo así, les explico así para que ustedes puedan entender con facilidad la enfermedad que pueden estar padeciendo. Y debido a esto, buscar atención médica con su médico de confianza o en las clínicas Salud y Vida. La osteoporosis es una enfermedad no de hoy, es una enfermedad que la mayoría de nosotros en algún momento de nuestra vida hemos escuchado a nuestros familiares longevos.

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Como les decía, es muy difícil identificar si su dolor es en el hueso o es en el músculo. Por eso usted tiene que buscar atención médica, para que el médico le diga: su dolor no es en el hueso, su dolor es en el músculo, o su dolor es en el hueso. Usted está padeciendo de artrosis, usted está padeciendo de osteoporosis. ¿Qué podemos hacer? Visitar nuestro médico de confianza. 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

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Seguimos hablando con de la última enfermedad del día de hoy de los huesos. Vamos a hablar de artritis. El artritis es una enfermedad que deforma las manos. Así es. ¿Cuántos de ustedes tuvieron sus abuelitos, sus abuelitas con sus manitas deformes ya en una edad avanzada? Esta enfermedad, cuando empieza a deformar las extremidades, ya no hay cura.

0: ya no hay curación para esta enfermedad. Porque cuando ya se deforman los huesos, ya no podemos hacer nada. Solamente podemos tratar la enfermedad para que no siga deformando nuestros huesos, no siga deformando nuestro cuerpo. Esto se puede evitar si usted visita a su médico de confianza, si usted visita las clínicas Salud y Vida. Esto puede evitarse porque en las clínicas nosotros tenemos muy buenos tratamientos naturales para tratar esta enfermedad. Para que usted el día de mañana no tenga sus manos así. Porque las personas que llegan a este padecimiento, a esta condición médica, es porque no buscaron o no encontraron en el tiempo que ellos anduvieron buscando medicamentos, no encontraron un tratamiento directamente para la enfermedad. Si este es su caso, si usted siente dolores en sus extremidades, siente como calambres, siente que no tiene fuerza para levantar un vaso con agua, o siente que si tiene mucho tiempo sus manos en una sola posición se le duermen, es importante que visite las clínicas Salud y Vida para así tener acceso a tratamientos 100% naturales para poder cambiar esta condición médica, para poder darle un medicamento que no deje que esta enfermedad siga avanzando, para que usted tenga una curación de esta enfermedad. Ya que la artritis, si no se trata, puede llegar a postrarlo también, al mismo tiempo que la artrosis y la osteoporosis. Son enfermedades muy parecidas, pero enfermedades muy diferentes, ya que los síntomas de la artrosis son unos, la de osteoporosis son otros y la de la artritis son otros. La enfermedad artritis es más escandalosa que las otras anteriores, ya que el artritis se muestra en nuestras manos, en nuestros codos, en nuestros hombros. También esto se debe, estas tres enfermedades se debe a un desorden de ácido úrico. Si nosotros no tenemos controlado el ácido úrico, vamos a padecer de estas enfermedades. El ácido úrico es dañino. El ácido úrico, si nosotros estamos acostumbrados a comer carnes rojas la mayoría del tiempo, nosotros podemos estar padeciendo. Si usted come carne de res en la mañana, al mediodía, en la tarde, o el fin de semana se hizo una carne asada y usted comió, usted tiene que buscar su laboratorio de confianza, hacerse un hemograma completo, un examen general de orina para poder saber si su ácido úrico está normal o está elevado. Ya que hay muchas personas que me visitan y me dicen: doctor, fíjese que siento un dolor en mis brazos, como que me corre por las piernas, me corre por los brazos, me corre por la espalda, todo este dolor. Esto se debe a los niveles altos de ácido úrico, que estos niveles altos de ácido úrico lo que pueden provocar es una artrosis, una osteoporosis, un artritis o una enfermedad crítica, una enfermedad difícil de curar que se llama gota. La enfermedad que se llama gota son calcigenaciones en los huesos, en las manos, es una calcificación de ácido úrico en los nudillos, en todas nuestras coyunturas empezamos a inflamarnos, se nos empieza a hacer una masa en los nudillos, en las manos, en nuestras extremidades. 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Muchas personas me han visitado, han tenido mucha mejoría para este tipo de enfermedades, pero el problema es que muchas personas también pierden sus tratamientos, pierden su cadena de tratamientos, porque hay muchas personas que dicen: no, yo no quiero ir, no quiero viajar, está muy lejos, si Guatepeque está muy lejos. Entonces no adquieren estos medicamentos y siguen tratándose con medicina solamente para eliminar los síntomas. Es importante que usted como paciente sea consciente que hay dos tipos de medicamento. Hay medicamento que alivia y hay medicamento que cura. Los medicamentos que alivian solamente son para aplacar los síntomas. No está tratando usted directamente la enfermedad. No está tratando usted directamente el problema. Hay que buscar medicamentos. Hay que buscar medicamentos naturales o medicamentos químicos, como usted quiera. Pero usted tiene que buscar medicina si usted tiene alguno de estos síntomas en su cuerpo, síntomas que hemos hablado al transcurso del programa del día de hoy. 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Este dolor me dura 10, 5, 20 días, 30 días. Tal vez no es un dolor fuerte, pero es un dolor pasivo que yo siento que ahí lo ando. Es importante que si usted está padeciendo de dolores de cabeza, tenga como conciencia hacerse un examen o una revisión de presión arterial. Porque la presión, cuando se sube, un síntoma es el dolor de cabeza. Un síntoma muy normal es el dolor de cabeza. 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Tengo muchos pacientes que me dicen: doctor, ¿y usted trae medicamentos para herpes zóster? Herpes zóster es una enfermedad que se ha conocido por muchos años. Nuestros abuelos le decían culebrío, porque es una enfermedad que es un ardor en el cuerpo que se corre, camina por todos lados. Es un ardor, un calor, un fogazo. Tenemos medicamentos para herpes zóster, tenemos medicamentos para la diabetes, medicamentos para el azúcar, tenemos medicamentos, traemos medicamentos para neuropatía diabética. Muchas personas me dicen: doctor, tengo lancetazos en la planta de los pies, tengo sensación de hormigueo, tengo dormimiento en los pies. 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Si este programa fue de su agrado, si le gustó, lo espero el día de mañana a esta misma hora, por esta misma emisora. 4:30 de la tarde empieza su programa Salud y Vida para Todos. El día de mañana traeremos otra enfermedad, otro tema a tratar. Que Dios me los bendiga y que pasen una feliz noche.
1: 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Que Dios les bendiga.
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5: Pero sí, ahí estaban las declaraciones de... Las voy a colocar en el noticiero porque usted ya está terminando. Bueno, ya terminó, son las 5:01. No, las voy a colocar en el noticiero ahí donde Roosevelt, para que vean cómo son de valientes con las estrellas.
6: Así es.
5: Después están más que estrellados, ahora que son simples mortales.
6: No hayan dónde ponerse ahora.
5: Creían que se iban a morir como generales con el mando del ejército. Es más, usted recuerda, el señor Roosevelt, cuando ya le toca retirarse, tenía que retirarse el 11 y se retira hasta el 18.
6: Hasta el 18, sí.
5: Y luego lo ponen de ministro de defensa.
6: Defensa.
5: Y después va al Congreso. Uh-huh. Y lleva la lista de sus achichincles para que le den el ascenso. Y quiere recibirlo y se pone de acuerdo con Luis Redondo. Uh-huh. Para que le... Y nadie llegó al Congreso, solo llegó la comisión permanente y no le pudieron dar el ascenso a todos los de él, ¿se recuerda?
6: Sí, me recuerdo.
5: Y que salen y le dicen, general, ministro, porque ya general retiro, ministro, lo mejor que puede pasar es que usted también se vaya.
6: Y que el general actual fue el que dijo, señores, no se puede.
5: ¿Valerio?
6: Sí.
5: Héctor Valerio.
6: Él definitivamente actuó como debe de ser.
5: Y que no quería que fuera el Congreso anterior. ¿Por qué lo acaban de ascender?
6: Porque él sabía que
5: y
6: iba
5: que
6: a ser
5: no
6: ilegal.
5: Y que no quería que era ilegal y que no voy a permitir que ustedes nos den los ascensos porque sí. Algunos de nosotros estamos correctos, otros no, que estamos en, que estar en esta lista y sí. Vamos a caer en la ilegalidad.
6: Vamos a esperar al próximo Congreso.
5: Que venga el siguiente Congreso porque sí. Ese sí es legítimo. Sí. Ustedes no.
6: Así es.
5: Yo sabía que se va a llegar, y los que nos ven a nosotros acá en el canal, saben que nosotros hacíamos comentarios del señor Roosevelt Hernández, de esta igual forma, aún teniendo todas las estrellas.
6: Sí.
5: Aún siendo el jefe. Aún siendo el jefe. Igual decíamos, un día llega el final. Y el Ministerio Público lo anda muy cerca. Muy, muy cerca. Y hasta hoy, porque ahí van a salir las declaraciones de él. Hasta hoy se digna en dar declaraciones. Sí, después claro. De que decía, señora Cosette López, usted a mí no me manda. Yo me debo a la presidenta Xiomara Castro. O sea, pasándose la ley electoral por donde él quería.
6: Sí, muy equivocado.
5: Y ahora es Lloreta la que se tiene, que ¿por qué lo investigan? Así como se dice en el argot popular acá en Honduras, así llévatela.
6: Sí.
5: Así llévatela, ya de civil, de retirado, tiene problemas muy serios, muy
6: bastante,
5: serios. Sí. Él creyó que eso se iba a quedar así y lo están investigando, Y me acuerdo, siempre dije eso, ¿qué clase de inteligencia militar tenemos nosotros que todavía no pueden encontrar a los oficiales y subalternos que perdieron las urnas? ¿Qué clase de policías tenemos nosotros que murieron 3 aspirantes a oficiales en la Escuela Nacional de Policía? Uh-huh. Y todavía al sol de hoy no se sabe nada. O sea, no pueden resolver los delitos ni siquiera en su casa, los van a resolver fuera de casa.
6: Así es.
5: Los van a resolver. Y la Dipango, pues terminaron los 3 poderes del Estado con ellos, los 3.
6: Los 3 poderes del Estado, sí.
5: Ministro y de nació Defensa. En el gobierno anterior.
6: Sí.
5: Nació en el gobierno anterior.
6: Sí, la Dipanco. Se recuerda que era la Fuerza Nacional Antimaras y Pandillas.
5: Sí. Y el punto es las infiltraciones.
6: Sí.
5: Porque los soldados, los policías que mueren, se reportan en el libro de novedades que van para Tocoa y los asesinan en Omoa.
6: Y acuérdese que no hay una orden de allanamiento.
5: Y solo 5.
6: 5, sí.
5: Y la ex subsecretaria dice que no, es que esas políticas en la policía son normales. Dice, lo que van es a buscar caletas, a hacer negociaciones.
6: Es normal.
5: Sama Yulisa Villanueva.
6: Sí.
5: Cuando la entrevistaron. Es una señora de muchísimos ovarios, ¿verdad?
6: Bastante.
5: Y siempre me extrañó a mí y siempre lo dije, ¿cómo aguantaron esta señora como viceministra? Si era la principal crítica del ministerio, donde ella era la segunda en el mando, sí. Entre comillas. Cuando salía el señor Sánchez, que decía, los crímenes han bajado tanto, 5 minutos después ella aparecía ahí en Twitter diciendo, todo está manipulado, falso.
6: Pero es que algo debe falso. De saber ella, porque en otro gobierno la hubiesen sacado.
5: Sí, de medicina forense.
6: Sí.
5: De medicina y forense.
6: Ella debe
5: porque
6: de
5: hubieron,
6: saber algo.
5: Porque hubieron unos crímenes que los declararon suicidios y ella, como médico forense, dijo que no, sí. Que habían sido asesinados. Que habían sido asesinados. Un caso de Copán, Pero creo, después se arrepintieron y le tuvieron miedo a despedirla. Nunca la despidieron.
6: Nunca la despidieron.
5: Es más, eso lo tengo claro yo. Yo recuerdo a este señor Sánchez decir esto, y ella salir 5 minutos después y decir totalmente falso. Eso es manipulado. Sí. Los asesinatos continúan, la corrupción en la policía es evidente. La cárcel de Támara, la valoración balística son balas de la Policía Nacional. Policías metieron esas armas a Támara. Uh-huh. Y aún así la despidieron.
6: Sí.
5: Y lo demostró con fotografías. Y Juan fue entre la frente y mostraba las balas y mostraba los casquillos que decía Policía Nacional. Ni siquiera archivo de eso tenía.
6: Sí.
5: Entre comillas. No pasó nada. Así es que vamos a ver qué pasa, ¿no?
6: Vamos a esperar qué sucede.
5: A ver qué es lo que pasa. Y ahí pendientes, sigan con nosotros, porque ahí les voy a colocar al ya general retirado, que ya sin estrellas no es el mismo. Mancito.
6: Ya no tiene la misma cara de antes.
5: Muy, muy asustado. Ya lo van a ver, ya lo van a escuchar. Y dice, no, ¿por qué investigan si las elecciones se realizaron? ¿Por qué? Cuando antes decía, me debo a la señora presidenta de la República y... cero, aquí todas las cosas van a ser diferentes. Creyó ser eterno el señor.
6: Sí.
5: Pero ahora le toca. Le toca bailar con la fea.
6: Sí.
5: Le toca. Vamos a ver qué. A ver cómo se defiende.
6: Así es. Quédense con nosotros. Ya viene TV Centro de Noticias Estelar. Con más información. Nosotros nos miramos, nos escuchamos. El día lunes.
5: Si podemos hacer la primera pausa, porque estamos terminando las noticias de esta semana, ¿no?
6: Sí, correcto. Ya el lunes comenzamos nuevo mes, el sexto mes del año.
5: Ya vamos al sexto mes, el mes del aniversario de Corpocentro.
6: Así es, 61
5: años. 61
6: años. Así es.
5: O sea, acompañando esta ciudad en su centenario con 61 años.
6: Imagínense.
5: 6-1, cuando la tengan me dicen.
6: Siendo historia.
5: ¿Ya? Bueno, vamos a hacer la primera pausa, Martín. Feliz fin de semana.
6: Igual, doctor. Buenas tardes.
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3: Gracias porque siguen con nosotros. Hoy es viernes 29 de mayo 2026, emisión 6209. Condado de Palm Beach, la Florida, Estados Unidos, plantea brindar apoyo y recursos al cuerpo de bomberos de Siguatepeque. La Policía Nacional anunció la desaparición de Lady Pango tras masacre de agentes en Corinto y crea la división anti-extorsión y asociaciones terroristas. Desarrolladores urbanísticos de Siguatepeque solicitan a la Corporación Municipal aprobar un manual que regule las autorizaciones de proyectos en la ciudad. El joven se lanza de un bus en movimiento durante asalto en Tegucigalpa y resulta gravemente lesionada. Eso y más es noticia hoy aquí en TV Centro HD. Gracias por estar con nosotros. Se les agradece que estén con nosotros en una emisión más hoy, que es 29 de mayo, viernes, la última de la semana. ¿Qué han colocado en primera plana los diarios que circulan en el interior a continuación?

0: El Heraldo ha destacado hoy que hay 500.000 personas en riesgo de hambruna. Hasta en septiembre estará listo el puente aéreo para Francisco Morazán. El presidente del Congreso Nacional pide desaparecer la Dipango por ineficaz y complicidad. Eso ya se realizó, desapareció la Dipango. La prensa, exhumanamente de 20 personas de la masacre en Rigores, que en Colón. Feria Juniana generará un movimiento económico de unos 1.200 millones de lempiras en San Pedro Sula. Guatemala entrega otro implicado en el asesinato de los 5 policías. Mientras la tribuna, Washington pone sus ojos en Honduras. El Pentágono avanza hacia un nuevo pacto militar que cambiará las reglas del juego contra el narco en la región. Y dos, colapso en el hospital Escuela. Mientras el país anuncian 2.800 millones para reparar bordes del Valle de Sula. Confirman tercer caso de sarampión que viene desde Guatemala y cae sospechoso de ultimar a una costurera en Danlí. Nuestra portada digital hoy, viernes 29 de mayo, Hospital Escuela detecta unos 40 casos de cáncer de piel. 40 casos de cáncer de piel. Las autoridades médicas del Hospital Escuela han detectado 40 casos de cáncer de piel y encienden las alarmas al confirmar que se están detectando alrededor de 40 casos mensuales de cáncer de piel en el centro asistencial, con especialidades que señalan que el daño solar es acumulativo y afecta principalmente a quienes trabajan al aire libre o se exponen al sol sin la debida protección en las horas pico de mayor radiación. Impulsan proyecto clave para desarrollar municipios de Comayagua. Desde Casa de Gobierno están anunciando que se ha llevado a cabo una importante reunión de trabajo junto al presidente Afura, el diputado Juan Carlos Morales y Juan Carlos Vargas y Denis Membreño han brindado sus declaraciones con el objetivo de coordinar proyectos que darán gran impacto y que prometen transformar el bienestar, la seguridad y el desarrollo de los municipios de la región central del país. Y una joven se ha lanzado de un rapidito para escapar de un asaltante y ha resultado en Tegucigalpa con serias lesiones. Mientras en notas internacionales, garantizar la seguridad de los niños en línea es prioridad urgente, ha declarado la Organización de las Naciones Unidas al alertar sobre las deficiencias de las restricciones de la edad aprobadas recientemente en varios países. Y en nacionales, lluvias han provocado los primeros incidentes ya en la capital de la República, bueno, diría yo en todo el territorio nacional, aunque también ayudan a enfrentar una emergencia hídrica y a sofocar los incendios forestales que han afectado nuestro país. Y en Budapest, corona al rey de Europa, Paris Saint-Germain y el Arsenal paralizan el planeta en la gran final de la Champions en las próximas horas. Y en locales, en el marco del foro Bosques, Territorios y Futuro, construyendo una gobernanza efectiva de los ecosistemas forestales de Honduras, organizados por Colprofor aquí en Siguatepeque. Bueno, esas son las informaciones de los titulares que les tenemos ahora mismo a ustedes. La población, para entrar en algunos detalles y comentarios, la población sigue esperando una verdadera y buena gestión del presidente Narri Juan Afura en cumplimiento de las promesas de país y acá en Siguatepeque, en nuestra zona. Licenciado Miguel Baires es analista político. Denis Hernández lo abordó.
1: Hace algunos días se hacían algunas evaluaciones generales de los 100 días del gobierno de don Tito Nasri Afura, una de las personas que hace sondeo de opinión y tiene la capacidad de hacer análisis, es el licenciado Miguel Ernesto Baires.
2: Y bueno, realmente las expectativas, ¿verdad?, que se generaron en campaña del año pasado, en 2025, de cara a las elecciones generales de noviembre pasado, justamente, quedaron, me parece a mí, en un nivel bastante alto en el entender de la población. Y eso es lo que está generando, en alguna medida, una cuña de presión para el actual gobierno, además de otras situaciones externas, ¿verdad?, que generan presión, sobre todo de carácter económico, que no está permitiendo que la población sienta justamente que este nuevo gobierno está cumpliendo con esas expectativas generadas anteriormente.
1: pareciera que hay un cogobierno liberales y nacionalistas.
2: Definitivamente sí. Eso en un primer momento, cuando se empezaron a definir, ¿no?, quiénes iban a, digamos, a manejar ciertas instituciones centralizadas del Estado, nos pareció bien porque era parte del mandato que se dio de parte de la población en las urnas. Un cogobierno hasta cierto punto, porque hay que recordar que el resultado que da por triunfador a Ana Rhea Fura fue sumamente ajustado. Un triunfo que incluso muchos quedaron dudando si realmente era legítimo. Y por ende, cuando suceden estas situaciones políticas, lo más sensato, en todo caso, Lick Denis, es poder hacer esa apertura, ¿no?, a otros frentes políticos, para poder generar consensos en el tema de que exista gobernabilidad. Eso me parece a mí que es una de las condicionantes que estamos viendo en este gobierno, pero a eso, sumado a eso, es justamente una de las situaciones externas más fuertes, como es el tema de los precios de los carburantes a nivel internacional, que está generando una cuña de presión no solo a Honduras, sino prácticamente a todo el mundo.
1: ¿Y hay una presión social en relación a insatisfacción o inconformidad de sueldos y otros también?
2: Definitivamente, la situación financiera no está siendo fácil. Sabemos de los esfuerzos que están haciendo prácticamente los integrantes del gabinete económico. A mi parecer son personajes que tienen la capacidad para poder tomar las decisiones oportunas, pero parece que los tiempos no están ayudando. Yo creo que los tiempos están presentando estas adversidades que no logran generar alternativas prácticas de corto plazo que permitan oxigenar justamente la situación para toda la población, porque al final pueden ser medidas a mediano plazo, pero la población urge de medidas a corto plazo para poder tomar oxígeno de cara a las presiones, sobre todo económicas, y sumado a eso también otras presiones sociales, como usted mencionaba, en tema de seguridad, en tema de salud, por ejemplo.
1: ¿Qué ocurriría si usted hiciese por lo menos algún sondeo de opinión hoy en La Opinión?
2: Bueno, a mi parecer, según yo percibo, y esto puede ser una opinión bastante subjetiva porque estoy hablando de lo que yo puedo percibir, es que sí existe un nivel de insatisfacción en estos momentos, deseando, como buen ciudadano, como buen hondureño, de que el gobierno pueda revertir esta situación como tal y que se empiecen a dar los primeros resultados ya a partir antes de los 6 meses, ¿no?, que estamos próximos a cumplirlos. Entonces, yo creo que vale la pena tener ese compás de paciencia, Lick Denis, para poder evaluar justamente los andares de este gobierno a partir de los 6 meses en adelante. Yo creo que si de aquí a 6 meses no miramos con claridad realmente cuáles son los puntos claves estratégicos de este gobierno para arrancar, estaríamos ante 3 años y medio todavía restantes bastante difíciles.
1: La población sí fue contundente en el cambio de ideología.
2: Definitivamente, ahí fue un mensaje que sin lugar a dudas caló, me parece a mí, en la clase política, recompuso además el escenario político nacional y que trajo nuevamente al escenario frontal el tema del bipartidismo. Eso no se puede desconocer y yo creo que, por lo que mencionaba al inicio, es una decisión bastante sabia el hecho de poder hacer ese gobierno en algunas instituciones centralizadas que así lo permitan.
1: ¿Debe tener el pueblo hondureño también paciencia, trabajar frente a todas estas vicisitudes que existen?
2: Definitivamente, yo creo que eso es la única forma que tenemos para poder sacar estas dificultades adelante, el tema de ponerse a trabajar, que el gobierno haga sus buenos oficios, que tome las decisiones más oportunas posibles y que la población en general también pues saque esa casta, ¿no?, que muchas veces caracteriza al hondureño, de poder ser así de resiliente y poder ir avanzando, superando las adversidades, entendiendo de que también con el favor de Dios pues puedan mejorar justamente esos factores externos que tanta presión están metiendo en estos momentos.
1: Sí, Guatepeque está esperando también respuestas positivas ante las dificultades y proyectos de la ciudad.
2: Con Siguatepeque, pues recordemos que también existen un par de promesas importantes, ¿no?, del actual alcalde Alfredo Valeriano, respecto a lo que planteó en su campaña del año pasado. Me parece que hay algunos avances puntuales, sobre todo en el tema de agua. Hay que seguir evaluando cómo eso se traduce en resultados concretos. Y sumado también, Lick Denis, a la coyuntura que se le dio a favor, tener 3 diputados del Partido Nacional en el Congreso Nacional, que el Congreso sea también mayoritariamente del Partido Nacional y, por supuesto, la presidencia de la República del Partido Nacional. Si esta combinación de factores políticos no abonan o no se saben aprovechar, pues estaremos viendo ese veredicto de la población para las siguientes elecciones.
1: Así se analiza, así se piensa en este mundo de los sondeos y de la opinión que es necesaria. 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
0: Vamos al primer segmento de Notas Nacionales. Eduardo Antonio Zelaya lo preparó. Estas son las noticias más importantes hoy en Honduras.
3: Maestros van a paro de brazos caídos. El dirigente magisterial Yuri Hernández anunció una paralización de brazos caídos para el próximo lunes 1 de junio, tras denunciar que el gobierno no ha cumplido los compromisos adquiridos con el sector educativo, incluyendo un reajuste salarial para los maestros de todo Honduras. Hernández declaró que la Federación de Organizaciones Magisteriales se encuentra en alerta máxima y advirtió que, de no recibir respuesta, las medidas escalarán progresivamente. El gobierno de la República todavía está a tiempo de corregir su error, expresó el dirigente, dejando abierta la puerta al diálogo, pero firme en la postura de presión hasta obtener resultados concretos para el Magisterio Nacional. Parque vehicular se dispara en 173.400 automotores en primer trimestre de 2026. El Parque Vehicular de Honduras registró 3.699.080 unidades al cierre de 2025 y ha mantenido una

6%. Por tipo de motor, predominan los que consumen gasolina, mayormente utilizada en vehículos livianos y motocicletas, seguido del tipo que utiliza el diésel para funcionar, de acuerdo con el informe. En cuanto a la distribución territorial, Francisco Morazán y Cortés concentran el 44.7% del parque vehicular al tercer mes de 2026, siendo estos departamentos los que ejercen mayor presión en el consumo de combustibles debido a su densidad poblacional y su participación en la actividad económica del país. Deuda flotante de Honduras asciende a 24.600 millones de lempiras. La deuda flotante del gobierno general superó los 24.600 millones de lempiras al 18 de mayo del 2026, equivalente al 2.4% del Producto Interno Bruto, según el reciente informe económico con diferentes indicadores presentados por el Consejo Hondureño de la Empresa Privada COEP. Ese monto se refiere a obligaciones de pago a corto plazo por bienes y servicios ya recibidos que están pendientes. Del total, el 51% corresponde a las empresas públicas nacionales, dentro de las cuales la Empresa Nacional de Energía Eléctrica, ENE, concentra el 99%, principalmente por obligaciones con generadores. Por su parte, la Administración Central representa el 48% de la deuda flotante, distribuida entre 82 instituciones. El informe económico presentado por Jenny Antunes, oficial de Política Económica del COEP, incluye el monitoreo del Índice Mensual de Actividad Económica IMAE, que a marzo del 2026 registró un incremento acumulado de 4.0%. Para TV Centro de Noticias, Eduardo Zelaya.

Bueno, vamos a seguir con mucha más información acá en TV Centro, hoy que estamos a viernes. Vamos a ir a pausa, vamos a regresar. Cuando regresemos, ayer los tres poderes del Estado se ponen de acuerdo y deciden terminar con la DIPANCO, con la dirección policial contra maras y pandillas. Y ahora la hacen llamar División Antiextorsión y Asociaciones Terroristas. Aunque al final lo que el país necesita es algo que funcione, no un nombre. Es una institución, una organización que cumpla con su deber. Eso es lo que necesita Honduras. No un cambio de nombre. Cambian un nombre como diciendo, bueno, este gobierno y todos los gobiernos. Le cambian el nombre como diciendo, bueno, aquí viene un remesón y pasa lo mismo o peor. Ese gobierno lo decide hacer después de lo que sucede con el asesinato de los 5 policías, que dijeron salir para Omoa, perdón, para salir para Tocoa y terminaron en Omoa y les quitaron la vida. Esto ha generado unión de autoridades entre Guatemala y Honduras. Guatemala ha enviado otro de los posibles implicados en el asesinato de estos 5 policías que, repito, de la DIPANGO, decía el libro de novedades, escrito en el libro de novedades, iban a Tocoa. Fueron a una propiedad, 5, prácticamente indefensos. Una agrupación que eran, según se dice, más de 30. Seguro irán apareciendo mayores datos. Pero eso hizo que los tres poderes del Estado, el presidente de la República, Narri Juan, el presidente del Congreso, Tomás Zambrano, el presidente de la Corte, Juan del Vallecillo, decidieran no más con la DIPANGO, no más con sus jefes, no más con los altos mandos. Alguien más la va a dirigir y le vamos a cambiar el nombre. Tendremos esa información. No se la pierdan. Después de esta pausa, vendremos con la información relacionada con el cierre de DIPANGO, una nueva organización, una organización con los mismos objetivos, con distinto nombre. Eso es lo que se ha decidido, en el entendido de que los elegidos son miembros de la policía honestos y del Estado honestos, según se ha dicho por las mismas autoridades en los últimos momentos. No nos dejen. Vamos a la pausa.

0: y regresamos.
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El periodismo es una profesión difícil de ejercer en el mundo, pero su principal papel es informar, orientar y educar. Si se cumplen estos tres elementos, el periodista juega un papel sumamente importante en la sociedad hondureña. 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Comayagua es una ciudad en franco crecimiento, Comayagua es una ciudad que requiere mucho de la comunicación, por lo tanto, felicidades en su día y esperamos que puedan pasarla de lo mejor.

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4: 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Buen día, ¿qué tal? ¿Cómo están? Feliz viernes. Es un gusto saludarles nuevamente y por supuesto siempre agradecerles por su fiel sintonía en este espacio informativo. Y llegó el momento de conocer las condiciones climáticas para este día. Esto desde nuestra estación meteorológica de Corpo Centro. Las condiciones lluviosas continuarán este viernes, esto debido al ingreso de humedad que proviene desde el Océano Pacífico y también tenemos la influencia de una vaguada. Se esperan lluvias y también chubascos, estos de débiles y moderados, pero acompañado de actividad eléctrica. Esto sería más que todo en horas de la tarde y también de la noche. Esto principalmente en las regiones del sur de nuestro país, también en la zona centro y también en el occidente de nuestro territorio nacional, así como también en sectores del norte y del oriente. Pero bien, los mayores acumulados de estas precipitaciones podrían registrarse en los departamentos del Paraíso, de Valle, de Choluteca, donde se prevén lluvias hasta de 50 milímetros. Mientras tanto, en Lempira, en Ocotepeque, en Santa Bárbara, en Olancho y también en Comayagua, podrían registrarse acumulados que pueden rondar entre los 40 milímetros. Pero bien, en cuanto a las temperaturas, el ambiente continúa siendo cálido, esto en la mayor parte de nuestro territorio nacional. En la región central, las temperaturas podrían estar oscilando entre los 29 y 32 grados. Ahora bien, ante este panorama, se recomienda a la población tomar las medidas de prevención necesarias, especialmente en aquellas zonas vulnerables a inundaciones. Esto debido a las tormentas eléctricas que se van a estar registrando en los próximos días para el cierre de esta jornada. Este viernes en Siguatepeque amanecimos con cielo nublado y llovizna a lo largo del día. Este día nuestra temperatura máxima será de 26 y tendremos una mínima de 19, donde tendremos 80% de probabilidad de lluvias fuertes, más que todo en horas de la tarde y noche después del mediodía. Para mañana su máxima será de 28, tendremos una mínima de 19, donde también predominan los cielos nublados y las lluvias. Predominan los cielos nublados este viernes en Comayagua, donde su máxima será de 28 y su mínima de 21, y también tenemos probabilidad de lluvia del 90%. Para mañana, su máxima será de 29 y tendremos una temperatura mínima de 20 con cielo nublado y también probabilidad de lluvia. En los municipios aledaños a Siguatepeque también tendremos un día bastante lluvioso con llovizna a lo largo del día. Su máxima será de 30 y tendremos una mínima de 18. Y las temperaturas para las principales ciudades de nuestro país: predominan los cielos nublados y también la probabilidad de lluvia tanto en Choluteca, San Pedro Sula y Tegucigalpa. Su máxima para este día será de 32 y tendremos una temperatura mínima de 19. También es muy importante informarles que este día el sol se ocultará a las 6 y 16 p.m. Su salida para el día de mañana será a las 5 y 21 a.m. Este día la fase lunar se encuentra en luna llena. Hasta aquí con las condiciones del clima. Que sigan teniendo un excelente día y quédense porque hay mucho más aquí en TV Centro.
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5: Vamos a ir a mensajes. Cuando regresemos vendremos ya con la nota del momento. La desaparición de la Dipango, la creación de la División Antiextorsión y Asociaciones Terroristas, porque así han sido nombradas desde el Congreso Nacional. Las asociaciones irregulares, las maras, las han llamado asociaciones terroristas. Esa es la noticia del momento, después de la pausa.
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5: El gobierno, los tres poderes del Estado se ponen de acuerdo y deciden terminar con la DIPANCO. Tras la masacre en Corinto, y nace la División Antiextorsión y Asociación Terrorista. Nuestros compañeros han hecho un resumen de la conferencia de prensa, entregando los detalles, el porqué y esta nueva división que crean. ¿Qué será lo diferente? ¿Por qué eliminan la DIPANCO? Esa es la nota de las últimas horas en la República, aquí en Honduras. Les comento otros detalles también que las autoridades han dicho en las últimas horas. Por ejemplo, Guatemala ya ha anunciado oficialmente que hará trabajos conjuntos con la DEA y con el ejército guatemalteco contra el narcotráfico en territorio de Guatemala. Ayer escuché al ministro de Comunicaciones de la Presidencia de la República decir lo mismo, que Honduras también ha aprobado en esa reunión en Casa de Gobierno que también fuerzas militares, CIA, DEA, de los militares trabajarán de forma conjunta con las fuerzas hondureñas, que harán lo mismo que Guatemala, que harán equipo Estados Unidos, Guatemala y Honduras, pero esta vez trabajando en conjunto. Esa es información que se desprende de las últimas horas. Aquí está este compacto para que todos quedemos bien informados.
12: La Secretaría de Estado en el Despacho de Seguridad informa al pueblo hondureño que la Comisión Interventora a la Dirección Policial Antimaras y Pandillas contra el Crimen Organizado, DIPANCO, ha concluido la fase de evaluación técnica, administrativa y operativa designada, cuyos hallazgos y decisiones se exponen a continuación. 1. Se identificaron indicios que presumen la comisión de faltas administrativas y penales de parte de directivos de DIPANCO, entre ellas, A. Inobservancia de los protocolos institucionales para el registro y control de las operaciones de cualquier índole. B. Negligencia o encubrimiento de parte del equipo directivo de DIPANCO en cuanto a la naturaleza, destino y propósito de la misión en la que perecieron 5 policías. C. Omisión de la debida diligencia para evaluar los riesgos operacionales, la adopción de medidas de seguridad y coordinación previa a la operación. D. Falta al deber de informar oportunamente a los mandos superiores de la Policía Nacional en cuanto al desenlace de la misión. 2. En cuanto a las acciones realizadas por el equipo de la DIPANCO participante en la operación. A. No contaban con orden judicial para la ejecución del allanamiento. ni con los supuestos procesales requeridos para realizarlo sin la autorización correspondiente. B. No se completó el formato requerido para la autorización de este tipo de operaciones de allanamiento. C. No se coordinó acompañamiento ni apoyo operativo con las autoridades policiales destacadas en la zona de operaciones. D. Informes reservados indican que nunca existió la intención de realizar una operación en el departamento de Colón, pues desde un principio el equipo se condujo con dirección a la zona de Corinto o Moa Cortés. 3. En cuanto al funcionamiento administrativo y operativo de la DIPANCO, A. Se identificaron malas prácticas procedimentales en cuanto al manejo de información, la administración de informantes, la conducción de las operaciones y los procesos administrativos. Por lo anterior, la Secretaría de Seguridad informó al Consejo Nacional de Defensa y Seguridad sobre los hallazgos encontrados, quienes han decidido lo siguiente. 1. Proceder al cierre definitivo de la DIPANCO mediante un proceso ordenado de transición de las funciones, servicios y recursos a la Dirección Policial de Investigaciones, DPI, a fin de garantizar la continuidad de las operaciones en contra de maras, pandillas y el crimen organizado. 2. Remitir el informe de la Comisión de Intervención tanto al Ministerio Público como a la Dirección de Asuntos Disciplinarios Policiales, DIDAPOL, para que en el marco de sus competencias dirijan las investigaciones y determinen la responsabilidad correspondiente a los actores. 3. Someter a proceso de evaluación, calificación de idoneidad y pruebas de confianza a todos los miembros de la DIPANCO, previo a ser reasignados a otras funciones. La Secretaría de Seguridad reitera a la población que no se tolerará ningún tipo de acto irregular entre sus miembros y a la vez garantizamos nuestra disposición de actuar con transparencia y responsabilidad en la gestión institucional.
13: Como ustedes saben, en el marco de sus actuaciones irregulares durante el estado de excepción, sufrió una serie de denuncias, o tuvo una serie de denuncias. Algunas de ellas fueron presentadas por el Comisionado Nacional de Derechos Humanos cuando presentó el mes pasado su informe de derechos humanos al público hondureño. Teníamos esos primeros indicios y no estábamos trabajando en documentar e investigar cuál es el fondo de cada una de esas denuncias. Realmente, la Policía Nacional, esto que hemos hecho ahora, es una muestra de los procesos de depuración interna que desde la Secretaría y desde la Dirección de la Policía estamos haciendo con nuestros colegas. Y todos los días hay investigaciones de la DIDAPOL y de los entes internos como la Inspectoría General, que está representada en esta comisión, en la cual se le investiga por diferentes faltas administrativas y hasta penales a los funcionarios de la carrera y eventualmente son sancionados disciplinariamente. No obstante, es oportuno señalar que como nueva administración estamos obligados a mantener la idoneidad de los policías y tenemos recursos propios y también a través de la DIDAPOL y también las responsabilidades legales de mantener un proceso constante de los oficiales en términos generales. Entonces, que si esto va a dar motivo a una depuración, por ejemplo, próxima, esto es un proceso, como le digo, que no puede ser masivo si no tenemos que evaluar individualmente diferentes aspectos en las que los individuos se vean involucrados con irresponsabilidad profesional. Con respecto a quién se va a hacer cargo de estas funciones, me gustaría presentar la nueva estructura. Miren, aquí no va a haber un espacio para ninguna organización criminal que va a tener un vacío en la investigación. Ya tenemos un cuerpo de oficiales nuevo que va a liderar todos los procesos de investigación en contra de la extorsión y las asociaciones terroristas que sean o que contaminan la sociedad hondureña. Entonces, ellos van a ser, a partir de este momento, los miembros de una división especializada en combatir la extorsión y las asociaciones terroristas en el país, con amplias facultades, porque la ley manda que la DPI es el ente responsable de conducir las investigaciones del país. Además, todos sabemos que la DPI tiene presencia nacional.
14: Señor secretario de Seguridad, autoridades presentes, miembros de la Policía Nacional, representantes de los medios de comunicación y pueblo hondureño, el día de hoy asumo esta responsabilidad con profundo sentido del deber, compromiso institucional, y agradezco, señor ministro, y a todas las autoridades la confianza que depositan en mi persona y en nuestro equipo. Los acontecimientos recientes han llevado a la adopción de medidas trascendentales orientadas a fortalecer nuestras capacidades institucionales y a garantizar que cada acción policial se desarrolle bajo los más altos estándares de legalidad, transparencia, profesionalismo y respeto a los derechos humanos. Quiero ser claro al pueblo hondureño que la lucha en contra de las estructuras criminales que nos afectan a nuestras familias no se detiene ni un solo día. Las operaciones e investigaciones continuarán, así como lo mencionaron nuestras autoridades. La persecución de quienes generan violencia, miedo y dolor a nuestras comunidades, de igual forma, continuarán con mayor firmeza, coordinación y efectividad. Asumimos nuestro equipo esta reestructuración institucional que hoy inicia, pues representa una oportunidad para fortalecer nuestros procesos, corregir deficiencias identificadas, elevar los mecanismos de supervisión y consolidar una fuerza especializada que responda a las exigencias actuales de la seguridad pública. Esta división, como lo han dicho, pasa bajo la subordinación de la Dirección Policial de Investigación para continuar con nuestro esfuerzo en el combate a la criminalidad con transparencia. A los hombres y mujeres policías les expreso que este proceso también es una oportunidad para demostrar nuestra vocación de servicio, nuestra integridad, nuestro compromiso con Honduras. La inmensa mayoría de nuestros funcionarios desempeña su labor con honor, sacrificio y valentía. Y este esfuerzo debe ser reconocido y fortalecido. A la ciudadanía le reitero que actuaremos con absoluta transparencia y plena colaboración con las autoridades competentes para que cualquier responsabilidad administrativa o penal pueda derivarse de los hallazgos identificados sean investigadas conforme a la ley. Nuestro compromiso es con Honduras, con la justicia y con la seguridad de cada una de las familias hondureñas. Hoy iniciamos esta etapa, una etapa de fortalecimiento institucional, de confianza, de resultados concretos contra el crimen. Con disciplina, integridad, trabajo en conjunto, seguiremos avanzando para garantizar una Honduras segura.
5: Bueno, apunté unas cosas. El resumen que prepararon es extraordinario. Están ahí las voces de varias autoridades policiales y del nuevo director de este nuevo ente que han creado, el comisionado Jorge Daniel Molina Gálvez, que es el nuevo director. Al arranque de este resumen, las autoridades, la dirección policial hace saber que estos 5 policías que fueron asesinados en Omoa no tenían orden de allanamiento, que su movimiento fue ilegal, que hay muchas irregularidades, que los altos mandos de la Dipango, hasta hace algunas horas, están siendo investigados por asuntos internos y estarán afrontando posiblemente causas penales por lo sucedido. Esta investigación la está acompañando la Asociación de los Derechos Humanos de Honduras. Estos cinco policías fueron asesinados. Y se complica la situación porque o cumplieron una orden, son las preguntas que ellos dejan en el aire, ¿no? O cumplieron una orden de sus altos mandos y no tenían otra opción más que ir al lugar donde fueron secuestrados y después asesinados. Eso es lo que deja entrever la decisión de cerrar la Dipango, de crear la División Antiextorsión y Asociaciones Terroristas. Pero esa acción que las autoridades declaran ilegal, creando desinformación, porque el libro de novedades que el mismo Estado publicó hace saber que este escuadrón sale para Tocoa, no para Omoa, mucho menos a allanar una propiedad. También dice el resumen que a todos los miembros de Dipango, porque no todos pueden ser igual, se les harán las pruebas de confianza para realizar la depuración antes de ser asignados a otro departamento. Pero saldrán, según la información, todos de Dipango. Que oficiales nuevos son los que van a liderar todas estas investigaciones y a manejar la lucha contra la extorsión y la asociación terrorista. Eso es en grandes rasgos lo que se ha mencionado. Veremos qué pasa. Como dije anteriormente, Honduras no necesita cambio de nombre, Honduras necesita acciones. Y anoche que se tomó esa decisión, porque fue anoche que tomaron esa decisión en el altar Q, para los que no saben cuál es la zona del altar Q, es la oficina del presidente de la República. Y allí estaban los tres poderes del Estado. Y allí es donde deciden terminar con la Dipango. Ayer también Guatemala anuncia que hará operaciones conjuntas con el Ejército, la CIA y la DEA de los Estados Unidos. Igual se le pregunta al secretario de Comunicaciones de Casa de Gobierno sobre este tema de Guatemala y dice que también los tres poderes del Estado anoche anunciaron también autorizar la participación de fuerzas conjuntas de los Estados Unidos, como dije anteriormente, Ejército, DEA y CIA, en el territorio nacional también, contra la extorsión y contra las asociaciones terroristas. Eso es de los últimos momentos. Bueno, otra nota también de las últimas horas está relacionada con la política. Y es que el 9 de marzo fue un desorden en las elecciones. Antes del 9 de marzo también había un desorden. Protagonista, el señor ahora general en retiro, Roosevelt Hernández, quien decía no someterse al mando de la presidenta en aquel entonces, Cosette López, para las elecciones internas del 9 de marzo. Y ese 9 de marzo, muchas urnas, en algunos lugares de la capital de la República principalmente, no llegaron a sus centros de votación. Se decía que militares habían perdido el rumbo para llevar las urnas que tenían ahí muy cercanas. Las urnas estaban en Infop y no pudieron llegar a Miraflores, por ejemplo, para los que conocen la capital de la República. El señor que está allá en pantalla dijo que él solo recibía órdenes de la presidenta Xiomara Castro. Terminó su periodo y nunca pudo decir quiénes eran los oficiales que cometieron ese error. Los subalternos, nunca lo mencionó. Pues a lo mejor se imaginó de que las cosas iban a quedar así. El gobierno anterior lo terminó nombrando después de su retiro como ministro de Defensa. Tenía su equipo para ascenderlo en el Congreso, se lo rechazaron en el Congreso de la República. Hubieron ahí algunos movimientos. Y desde aquel entonces hasta hoy vuelve a brindar declaraciones. Y habla de que no entiende por qué quieren hacer investigaciones de las elecciones internas y de las elecciones generales, si las elecciones internas y las elecciones generales se realizaron. En otras palabras, haciendo caso omiso de que no hubo ningún riesgo de la democracia ni de las elecciones. Pero sus palabras están de más. La investigación va a continuar. Pero escuchen lo que el señor dice ahora, ya sin uniforme.
15: Misterio, todas estas narrativas que han querido implementar en la mente y en el corazón del pueblo hondureño, que totalmente son falsas. Se dieron las elecciones, independientemente de todo, se dieron las elecciones y hay un ente encargado para eso y es el Ministerio Público. El 9 de marzo nosotros dirigimos responsablemente las elecciones y previmos toda esa, esos imprevistos, esos incidentes que se dieron. Usted tiene esa nota que yo le facilité, le compartí, donde nosotros en fecha de febrero con anticipación le recomendamos muy respetuosamente a las autoridades del CNE, en ese caso a la presidenta en funciones en ese tiempo, de que se cumpliera en la cronología electoral, el cronograma electoral de entregar el material a las Fuerzas Armadas 24 horas antes para evitar esos incidentes. Nosotros previmos todo eso y nos preparamos, gracias a Dios, a que las Fuerzas Armadas son una institución profesional. Se minimizó ese impacto y solo fueron en dos rutas aquí en Tegucigalpa. El día lunes 10 de marzo nosotros abrimos las puertas del Estado Mayor Conjunto y dimos declaraciones. Este su servidor fue el primero que dio declaraciones, compartí toda la información de mi teléfono que siempre teníamos con el CNE y les presentamos toda la documentación. Así que nosotros abrimos nuestras puertas y otra de las cosas importantes que siempre hacemos es un informe institucional al interior, y en este caso pues nosotros hicimos el informe, hice una extensión a la declaración y presenté esos informes al Ministerio Público también. Nosotros no podíamos sancionar a nadie, no podemos sancionar a nadie porque esto es un problema entre el fuero civil y el fuero común, o fuero civil y el fuero militar. Fueron personas de miembros de la institución militar y también personal civil. Y ahí quien impera es el fuero común o el fuero civil, que es dirigido por el Ministerio Público. Hoy nosotros, pues, qué bueno que están removiendo esto, porque es de interés nacional aclarar.